0: 55 65 00 0757, porque nos han llovido los mensajes y les agradecemos muchísimo, por supuesto. Acá nos dicen buenas noches a W Deportes, sin ustedes yo no hubiera escuchado los juegos, y gracias a todos los que han transmitido, felicidades, ¿no? Bueno, gracias por escucharlos desde Monterrey, también gracias por los juegos, un fuerte abrazo. Mucha gente que está en su oficina, en el tránsito, por acá, desde Veracruz, saludos de Naye, qué gustazo escuchar al Lobo, y a todos por acá. Bueno, hay muchísimos mensajes, ahí está la pregunta abierta desde Europa, Michoacán, tarde lluviosa, tomando un cafecito, escuchando la narración, escuchando el post, muy bien hecho, pues que se sigan comunicando, porque sí nos quedó la sensación de que le pasaron muchísimas cosas al compromiso de ayer, demasiadas cosas,
1: claro.
0: O sea, estaba guionado con tormenta eléctrica en el Azteca lleno, la tierra prometida contra los ingleses de Harry Kane, cuando vas escogiendo con tu controlito. Lo juego en el Azteca, lo juego contra Inglaterra, lo juego contra Bellingham, Bukayo Saka, Kane,
1: claro.
0: Armas todo el escenario, quiero el pasto mojado, quiero que sea para avanzar al famoso cuartos de final, claro, ante los ocho primeros, y todo eso está condensado ahí.
1: Sí.
0: No le sobró nada al juego, le pasaron muchísimas cosas desde el inicio.
1: Sí, claro, sí, me parece que es algo bastante, bastante mágico, como lo estás dejando en la mesa, sí. Tuki, sobre todo, vamos, hubo un momento en el que México se veía amplio dominador, ¿no?
0: Sí.
1: Y ese momento es cuando viene este gol de Bellingham, que sin lugar a dudas es un guitarrista enorme para el Azteca, para lo que estaba pasando en el terreno de juego, y es ahí donde me parece que México, como que trastabilla un poquito en lo mental para después ponerle dramatismo, sí, ¿no? A la eliminatoria.
0: Porque no la había agarrado Inglaterra.
1: Claro, sí, ¿no?
0: ¿No? Hasta que viene esa escapada por derecha entre Gallardo y mala comunicación entre el Piojo, Lira.
1: Claro,
0: y
1: Sánchez.
0: Jorge Sánchez, sí, llegó cabalgando, montando a caballito Bellingham. Chao, chao. Y a los dos minutos, Tuki, otra
1: la
0: vez.
1: La misma, prácticamente, la misma, sí.
0: Aunque
1: claro,
0: cierra un poco más Lira, que lo persiguió todo el partido, no alcanzó a bloquear, pero desde el minuto uno, a ver, ahí les preguntamos, también les queremos preguntar escenarios de qué hubiera pasado,
1: claro,
0: sí, minuto uno, la plancha que le ponen en la cara, ¿no? En la sien,
1: sí,
0: a Luis Romo, no se puede haber ido expulsado de Declan Rice desde el minuto uno, o no se fue...
1: Porque era el minuto
0: porque
1: uno,
0: era el
1: ¿no?
0: minuto
1: claro,
0: uno.
1: Yo creo que justo, si hubiera sido esta jugada al, ¿qué te gusta? Al 40,
0: ¿sí?
1: me parece que esa hubiera salido a la colorada sin fácil, lugar a duda.
0: Revisable mínimamente.
1: Sí,
0: ¿no?
1: algo. Y creo que por ser en el primer minuto,
0: tal cual,
1: el VAR, el central, por ahí, como que dicen, aguantemos sí, tantito, porque si no, esto se nos va a
0: ir. ¿Aquí no hay llamadas? ¿No se pueden hacer llamadas a la inversa?
1: Sé si Infantino habla español.
0: Si en el partido que les acabamos de transmitir, ¿no? De Estados Unidos, se alineó Balogun porque Trump alzó el teléfono con Infantino y dijo, revísame la roja contra Bosnia y la echaron para atrás y jugó. Acá no puede ser a la inversa, así que una llamada desde Los Pinos, ¿no? Oye, chécate la de Declan Rice para ver si me lo puedes echar en el momento.
1: Sí, exacto. ¿No? Hubiera estado bueno, pero me parece
0: bueno, ¿no?
1: que o no sonó el teléfono
0: no
1: agarró y dijeron, y si levantamos aquí el teléfono.
0: Sí. Otra. El cabezazo de Raúl Jiménez que saca
1: Pickford. Claro.
0: Iba a la escuadra.
1: Sí.
0: Y hubo
1: dos. Ese me parece, el primero de Jiménez que termina
0: abajo.
1: Pickford abajo. Híjole, ese me parece un remate delicioso
0: y
1: por
0: el
1: parte
0: otro
1: de
0: arriba.
1: Jiménez. Y una gran atajada de Pickford, ¿eh?
0: Entonces son tres escenarios de qué hubiera pasado, sí.
1: Sí, porque además, si cae ese, el primero de Raúl, era el 1-0 favorable para México.
0: Sí,
1: entonces,
0: claro,
1: obviamente hubiera sido otro partido,
0: sí,
1: sin lugar a duda, ¿no?
0: Aún así, con el 2-0, cuando parecía que no le pasaba nada al partido para México, Quiñones hizo su cuarto en Copas del Mundo
1: con México,
0: en
1: claro,
0: un solo mundial, empata a Luis Hernández, empata al Chicharito.
1: ¿Sabes qué otro...?
0: Y nos dio un cierto halo de esperanza todavía.
1: Sí. Y que justo iba a eso. Otra jugada que hubiera dado algo diferente quizás es esa donde el Cachorro Montes recibe en el área.
0: Ah,
1: y que termina, va a buscar el remate y Bellingham justamente llega, le puntea la pelota,
0: sí,
1: y se acaba ahí. Y
0: hay otra del Cachorro también que manda al Reino Unido.
1: O sea, sí, claro.
0: ¿No? ¿Qué hubiera pasado? A ver, 55 65 00 0757. Ahí está el WhatsApp para que nos digan qué otro momentito recuerdan que pudo haber cambiado la trama del partido. Nos dice por acá desde Torreón, los escuchamos en el 92.3 de FM, excelente narración. La elección.

0: Reciban muchos saludos desde Querétaro, Esther Zaragoza. Gracias a ustedes he podido todos los partidos escuchar. Imagínate tú que tenemos los 104 en exclusiva y que nos dio un dato terrible, Lobo, que ya le quedan 10 a este mundial.
1: No lo hubieras dicho.
0: ¿10 de 104?
1: No, exacto, sí, ¿en qué momento,
0: se nos fueron los otros?
1: Sí, sí, sí.
0: ¿No? 94.
1: Los 94, ¿dónde están? ¿No? ¿Dónde se fueron? Pero bueno, son de las cosas que siempre en un mundial hay mucha emoción, hay mucha euforia por lo que se va dando, por la fase de grupos, por el mata-mata, pero cuando te vas dando cuenta que te quedan tan pocos partidos, híjole, sí. Ahí es ahí donde...
0: ¿Sabes a quién ya no le quedan partidos? A Cristiano Ronaldo. Hoy se fue eliminado a manos de España. ¿No?
1: Sí.
0: Entonces,
1: sí.
0: Pues no puede cumplir el cometido de alzar la
1: que era muy difícil, ¿no? Esa copa. Es la realidad.
0: No va a saber cuánto pesa la copa, como dijo Maradona. No. O sea, pocos saben cuánto pesa la copa. Bueno, les levantamos la pregunta. Ya no está México, ¿cuál es su segundo equipo? Portugal ya no puede ser. Escuchamos a Cristiano, ¿qué nos dijo CR7 después de la eliminación portuguesa? Ahí está. Cristiano, ¿estás bien?
1: No,
0: Chris.
1: No, bicho, ¿por qué?
0: ¿Cuántas Champions hacen una Copa del Mundo?
1: A ver.
0: ¿Las 5 que ganaron o no? No nos pueden
1: contestar. No, es que no, está...
0: Lo teníamos en vivo, desde el vestidor.
1: Exclusiva y mira.
0: Y mira.
1: No.
0: A ver, vamos a... No. Ah, a ver, ahora sí quiere hablar Cristiano Ronaldo, ya más calmado. ¿Qué dijo CR7?
2: La conciencia tranquila, ha dado mi mejor... Ha ganado 3 títulos por Portugal, antes de Cristiano Ronaldo no había ganado ningún título. Pues contento, la verdad que el mayor título que gané en la selección fue 2016, que para mí tiene la misma dimensión que un mundial, sinceramente. Por eso, repito, salgo de conciencia tranquila de mi mejor y ya está. Mañana será un nuevo día y la vida sigue.
0: Bueno. No, oye, no ganaste la Copa del Mundo. Sí, pero gané la Nations.
1: Yo creo que fue así, ¿no?
0: Antes de Cristiano no habíamos ganado nada. O sea, a mí, Rui Costa, Figo, Eusebio y los de antes. O sea, ¿no? De verdad, pero espero que no hicieron
1: ahora,
0: nada.
1: Realmente tampoco es como que... O sea, ganó la Euro.
0: Ajá.
1: Y en 2 ocasiones la Nations League. La primera en 2019, que se celebró en Portugal. Y en 2025, jugada en Alemania. Pero,
0: sí.
1: ¿Qué tanto valor tiene la Nations League, la realidad, no?
0: Sí, la Euro, bueno, sale de cambio en la final.
1: Sí, se lesiona y festeja con llanto, lesionado.
0: Y pierde aquella Euro también a manos de Grecia.
1: En Grecia,
0: primera
1: justo,
0: Euro,
1: que,
0: en 2004.
1: Que fue en 2004, exacto.
0: Sí hay una tensión después, por supuesto, en la era moderna de Portugal. Pero bueno, la expectativa era esta, ¿no? Saber si era el Mundial de
1: exacto,
0: Portugal.
1: Claro,
0: sobre todo, no de Cristiano, de Portugal, que lo exacto. Venía haciendo bien, que justamente venía de ganar hace un año
1: la Nations League. Pero que me parece mucho de este discurso de Cristiano Ronaldo siendo campeón del mundo, nace después de Qatar 2022,
0: ajá.
1: ¿No? Con este arropo que tiene Messi en su selección,
0: sí.
1: que la termina levantando Lionel, ¿no? Como el referente del albiceleste. Creo que por ahí ese romanticismo se esperaba que se viviera también en 2026, pero ahora con Ronaldo.
0: Con Ronaldo, que el mundial anterior era banca.
1: Sí, y no la veía, ¿no?
0: Por eso él en esta Copa del Mundo, cuando lo enfocan, que le encanta el foco, decía, I am back, ¿no? Y ya regresé, estoy de regreso.
1: Sí, claro, claro.
0: A tu casa, mi hermano. En fin.
1: De regreso a tu casa.
0: ¿Cuál sería su segundo equipo, ya que no está México? Lo pongo en la mesa porque justamente Portugal se fue a manos de España, ¿no?
1: Sí, y entendiendo, perdón, Tuki, los que quedan vivos, bueno, son Francia, Marruecos, que se van a enfrentar, Bélgica, España, otro cruce es Noruega, Inglaterra, y falta todavía que se defina un cuarto de final, pero recordar, ¿no? Argentina contra Egipto y Suiza contra
0: ¿No
1: Colombia.
0: ¿No crees que se ha ganado muchos adeptos Noruega, Haaland,
1: sí,
0: festejos
1: claro.
0: Vikingos de Remen y compañía? O sea, que sea este, entre comillas... Junto con Marruecos, aunque Marruecos yo lo veo más protagonista ya, el caballo negro que todo mundo quisiera apoyar en esta fase final.
1: Sí, puede ser, ¿eh? Me parece que, no sé si te acuerdas de esa Euro justamente con Islandia,
0: ajá.
1: ¿No? Donde todos se unían sí. En este aplauso y este
0: sí.
1: Grito y que cada vez subía más la intensidad, la velocidad. Me parece que Noruega está como que ocupando ese espacio, pero en la Copa del Mundo, ¿no?
0: Sí, bueno, Haaland en un descuido. Si se esfuerza además, se le van a salir los cables,
1: sí.
0: ¿No? O
1: sea, exacto, al androide.
0: Es robótico lo del androide, lo de Robocop, lo del Terminator, ya no hay manera, ¿cómo
1: sí,
0: hay
1: no,
0: maneras
1: no,
0: de, de describirlo. Ayer victimó a Brasil, lo decíamos, lo de Marruecos contra Francia, ojo.
1: Ese es un
0: proyecto
1: buen cruce,
0: marroquí.
1: Sí, sí, sí.
0: Campeón de África. Bueno, en la mesa, porque se lo había ganado. Pero es campeón de África, mayor.
1: Sí, sí, sí.
0: Campeón
1: sí.
0: de África, sub-17.
1: Exacto.
0: Bronce olímpico.
1: Sí, no, no, no, no.
0: Tercer lugar en la Copa del Mundo de Qatar 2022.
1: Sí,
0: en
1: sí.
0: divisiones, también cuando son invitados en África, también los invitan a la Copa Árabe.
1: Claro.
0: Y también la ganó.
1: Sí, sí,
0: entonces,
1: sí.
0: Es todo menos coincidencia, es proyecto. Le han invertido más de 2 billones de dólares en instalaciones. Están construyendo el estadio que promete ser el más grande del mundo para 115 mil espectadores, para cuando sean en 2030 los que te van a compartir la versión del Mundial. Entonces, a mí se me hace proyectazo, ¿no? Hoy no sería como una sorpresa.
1: ¿Una sorpresa enorme? No. Sí, sí, no, no, no, para nada.
0: Y es la venganza de aquellas semis.
1: Claro, claro.
0: Francia echa a Marruecos en semifinales de Qatar.
1: Exacto, y termina costándole, ¿no? Un poquito, como que no fue una victoria tan contundente la de Francia. Entonces, yo sí veo, quizás no como favorito a Marruecos, pero sí con la posibilidad de ser el que pueda eliminar a Francia.
0: Y ojo, aquel Marruecos no jugaba a la pelota. Podía jugar a la pelota,
1: claro.
0: Pero sabía que si se iba al mata-mata con al cuerpo a cuerpo, pues chao. Ahora juega con la pelota,
1: claro.
0: Le quitó la pelota a Países Bajos.
1: Sí,
0: o sea,
1: sí,
0: lo
1: sí.
0: llevó ahí a la larga, pero con el balón.
1: Sí,
0: o sea,
1: claro, claro.
0: No solamente jugando a la contra. Y eso nos indica que ya sabe jugar con 2 modelos, ¿no? Al pie y al espacio. Y eso será peligroso para Mbappé y compañía, que Mbappé está a un golecito, ¿no? De Messi.
1: A un golecito
0: 19.
1: De Messi, exacto, sí, que es sorprendente también
0: 7,
1: lo de
0: 7 los dos en esta copa, ¿no?
1: Exacto.
0: Pero a uno
1: exacto.
0: histórico, 19
1: sí, sí, sí.
0: en todas las copas,
1: exacto.
0: 20 de Messi.
1: Sí, y pero lo que mencionas es a mí algo que destaca mucho. Mbappé lleva 19 en 19 partidos
0: sí.
1: disputados en mundiales.
0: Sí,
1: entonces,
0: sí, sí.
1: sí son cifras de locura,
0: ah,
1: ¿no?
0: Ah, si no estuviera Messi hoy de manera sorpresiva marcando 7, porque ni él los tenía por supuesto.
1: Claro,
0: es más,
1: sí,
0: ni
1: sí,
0: tenía
1: sí.
0: presupuestado jugar este mundial.
1: Sí.
0: Sabemos todos que la marca la terminará rompiendo Mbappé y la va a dejar el listón ahí muy arriba.
1: Muy, pero muy,
0: como
1: muy arriba.
0: Como lo dejó, ¿no? pero también la dejó muy arriba desde 2000, ¿qué será? 6.
1: Sí, y Miroslav Klose, ¿no?
0: ¿Desde cuándo habrá sido?
1: 2006,
0: pasaron,
1: me parece.
0: Pasaron casi 20 añitos sí, que nadie sí, rompía sí. la barrera de los 16, me
1: exacto.
0: parece que empezó, ¿no? Lo de
1: sí,
0: Klose.
1: Sí, sí, lo de Klose.
0: Y llegó Messi, de un plumazo.
1: Sí, sí,
0: inició
1: sí.
0: con 3 y ya tiene 20. Estaba a 3 de Klose.
1: Exacto, sí,
0: estaba
1: sí, sí.
0: a 3 de Klose y ya le sacó 4.
1: Sí, sí, sí, justo.
0: Si no se hubiera metido en esa conversación Messi, por supuesto que todos hubiéramos sabido que este listón lo iba a romper.
1: Sí, y me parece que este mundial para Messi justo va a eso, ¿no? Al tratar de poner lo más alto que pueda este récord, sabiendo que en algún momento Mbappé lo va a terminar
0: sí.
1: por romper.
0: ¿Sabes
1: ¿no?
0: cuál es la diferencia de Mbappé y de Messi en relación a lo que platicamos de Cristiano? Que ellos no están jugando para batir ese récord.
1: Claro.
0: Están jugando desde lo colectivo y lo otro es añadidura.
1: Sí, sí,
0: ¿no?
1: sí. Completamente de acuerdo.
0: La otra llave que decías que está interesante, bueno, la que decíamos, Inglaterra-Noruega, si queríamos que fuera nuestro Inglaterra,
1: sí,
0: nuestro
1: claro.
0: México-Noruego, nuestro México-Brasil.
1: Sí, sí, sí.
0: Esa era lo que habíamos imaginado.
1: Por ejemplo, y también hemos hablado mucho de los hubiera, ¿no?
0: Sí.
1: Si México hubiera clasificado a esta instancia contra Noruega, me parece que el calorcito de Miami, la humedad, la parte de
0: sí,
1: la localía,
0: le
1: iba a beneficiar demasiado a México, ¿no? Y en una de esas, ¿por qué no pensar en semifinales para el conjunto de Javier Aguirre? Me parece que lo de Miami hubiera sido bastante benéfico para el conjunto tricolor.
0: Mira, por acá nos dicen el torneo de Tecomatlán. Buena tarde, banda de esta transmisión. Excelente programa, como siempre. Bueno, paso lo de siempre. La decepción mexicana, pero creían que tenían de defensa Maldini, Vares y Canavaro y Nesta, pero ya vimos que no sabemos qué es de medio pelo para arriba. Argentina, el gran Messi, sí, el mejor de todos los tiempos. Ahí está, muy bien. Yo comparto. Y para mí, y se puede dar en cruces el Argentina-España en la final.
1: Sí, claro.
0: ¿No?
1: Es que cualquier final de, me parece que en la que estuviera Argentina, tendría un sabor muy especial,
0: sí, sí, sí.
1: Ya sea contra Francia, contra Marruecos, contra Bélgica.
0: Imagínate
1: contra
0: el escenario. Copa América Mundial. Nunca
1: exacto,
0: en la historia nadie
1: exacto,
0: podría
1: justo.
0: Lograr torneo de su confederación. Más mundial.
1: Sí,
0: complicado. multiplicado por 4, ¿no? ¿No?
1: Exacto, justo.
0: Fue España en la Euro 2008 8,
1: y luego en el 2010,
0: Mundial,
1: ¿no?
0: 2010 y luego Euro de 2012.
1: La gana. Pero ya esto para puede 2014
0: ser,
1: pifas.
0: Ajá, esto puede ser una.
1: Sí,
0: bueno,
1: justo.
0: Está ahí en el panorama esa posibilidad.
1: Sería Ricky, ¿eh?
0: Sí, nos dicen, ¿por qué la presidenta Claudia no levantó el teléfono y le dijo a Infantino que Inglaterra no jugará con el portero? Saludos, soy Lobo Ruiz. Obviamente todo esto de manera irónica por lo que pasó con Trump y Balón.
1: Claro, claro, sí.
0: Trump
1: sí,
0: hablándole sí. A Infantino para que jugara Balón.
1: Que ahora, en ese escenario, a ver, en ese escenario, ¿a qué futbolista tú hubieras escogido antes de que se diera el partido? ¿A quién hubieras elegido para Claudita?
0: Oye,
1: no va a jugar tal.
0: Que no juegue del otro lado, ajá. Bellingham, ¿no?
1: Sí, ya sí. De directo. Búscale, yo hubiera
0: una
1: Harry
0: roja,
1: Kane, ¿eh?
0: Búscale una roja.
1: Yo hubiera ido por Harry Kane.
0: Pues ayer nos...
1: Porque
0: es que
1: Bellingham,
0: todo el mundo sí, tenía la mira en... Es que ese es el problema de lo que pasó ayer y lo desplegamos. México estaba tan pendiente de cómo nullificar a Kane,
1: claro.
0: Que estaba fijo, que se dejó de preocupar por los sí, que sí, aparecían, exacto. Y cargaban el área. Entonces Bellingham llegó de disfrazadito, de lente oscuro y,
1: sí,
0: y mientras
1: sí.
0: Estaban
1: calladito,
0: todos
1: calladito,
0: vigilando,
1: ¿no?
0: Al 9,
1: claro.
0: Se cargó el área y apareció, se puso en situación y nos vacunó. Entonces, para mí Bellingham, pero bueno. También tenemos las palabras del otro ganador, ¿no? De Rodri Hernández, este que fue Balón de Oro, que sufrió una lesión, que regula el medio campo de España. Son los ecos, las voces de la victoria también hoy de España, que me atrevo a decir que muchos podrían acoger, y esa es la pregunta que les hacemos, como segundo equipo. Escuchamos a Rodri, ¿qué dijo el español? Adelante.
3: Creo que dos equipos muy parecidos, creo que dos equipos que quieren tener el balón, que quieren tener personalidad y al final los pequeños detalles, yo ya lo dije al principio, creía que iba a ser pequeños detalles y así ha sido la primera acción que creo en todo el partido que hemos podido encontrar dentro, que se ha girado, ha venido el gol y bueno, un aprendizaje para los próximos partidos que ahí tenemos que mejorar la finura porque hacemos mucho daño por aquí.
1: Justamente, ¿no? Este tanto.
0: Habla de la anotación de Española casi ya en los últimos suspiros del juego, ¿no? ¿Y el anotador lo tenemos? Sí, claro. Mikel Merino, el que mojó, se viste de héroe. Vamos a escucharlo porque gracias a su anotación, la Furia avanza a cuartos de final.
4: Como he dicho antes, llevamos muchos años juntos y la confianza que tiene en mí es increíble. Él sabe lo que yo puedo aportar al equipo, no solamente en los partidos y en el juego, sino en el día a día, en la concentración. Yo sé lo que él quiere a la perfección como seleccionador, qué tipo de personalidad le gusta que tengan los jugadores que vienen aquí. Y eso es una garantía a la hora de salir al campo y saber que tienes el respaldo del entrenador. Creo que una de mis características como futbolista es creer siempre, ser competitivo, no dar una bola por perdida y mentalmente estar enchufado todos los minutos. Y bueno, en partidos como estos donde una pequeña acción y detalles te pueden decantar la balanza, creo que eso es muy importante. Y bueno, ya vas, no sé si es suerte porque ya van siendo dos veces, pero bueno, he tenido la fortuna de poder hacer un gol y ayudar al equipo.
0: Pues ya nadie se acuerda del 0-0, ¿no? De España Cabo Verde.
1: Sí, justo.
0: Que funcionó para dos cosas para España, para fortalecerlos desde lo mental, desde saber jugar esos partidos cuando se te agotan las ideas.
1: Claro.
0: O sea, cuando juegas contra una muralla defensiva llamada Bocinha y compañía. Y para eso, para que Bocinha se diera a conocer en el mundo. Después también con atajadas a Messi. La última vez que chequé tenía 20 millones de seguidores.
1: No, ya.
0: Tenía 40 mil cuando inició la Copa del Mundo. A ver, déjame checar. Porque
1: no,
0: para eso sirvió ese traspié, entre
1: mucho.
0: Comillas. Porque no ha perdido. España tiene casi 30 y tantos. Ahorita checo la cifra. Tiene más de 30 partidos invicto.
1: Sí, ¿sabes? Sí, exacto.
0: A pesar de que empató esa.
1: Y también... Recuerda, ¿no? Este 2010 donde España fue campeona del mundo y que arranca cayendo en su debut, termina siendo una sacudida que levanta esta roja para después, pues ante Holanda, ante Países Bajos, llevarse esa primera estrella mundial. Hoy me parece que es un camino, no el mismo, pero sí con ciertas similitudes, la de España que arranca con ese empate a ceros cuando se veía como clara favorita para golear a Cabo Verde, ¿no?
0: Sí. Argentina contra Arabia, el mundial pasado.
1: Claro, también.
0: Inicia perdiendo y lo remonta. Chécate, son 35 partidos consecutivos sin perder de la Furia. ¿Qué es lo que ponía en perspectiva Luis de la Fuente? A quien también vamos a escuchar más adelante, el técnico español que decía, muchachos, sí está bien, hoy no le pudimos ganar a Cabo Verde, pero,
1: sí,
0: como dijo De Paul hace mucho, respeten los rangos, ¿no?
1: Claro,
0: es una selección que no pierde hace, en ese entonces que habrán sido 31 juegos.
1: Claro.
0: Más estos 4, 5, ¿sí?
1: Sí, como 30, ¿no?
0: Como 30.
1: Porque ya lleva 5.
0: Sí, tenían 30, ahora 35. 26 victorias, 9 empates, 0 derrotas. ¿Qué dijo De La Fuente, hablando del técnico español, que pues ha sacado adelante no solamente esta competencia, sino que vienen de...
1: Sí, de hacerlo muy bien, ¿no?
0: También jugar la final de Nations.
1: Y por eso España, previo a que arrancara este Mundial, ya era de los candidatos.
0: ¿Quién ganó la Euro?
1: Justo.
0: España, bueno, más paciencia con De La Fuente. ¿Qué dijo el técnico español? Adelante, aquí lo tenemos.
5: Lo importante es que estamos felices de estar en esta altura de la competición, en estos cuartos. Nos encontramos con mucha confianza, con mucha seguridad y vamos a darlo todo hasta el final.
6: El rival a batir somos nosotros.
5: Yo creo que tenemos muchos ingredientes, muchas condiciones para que los rivales lo piensen.
0: Ahí están las palabras de La Fuente, que pues sí, pone en contexto lo que platicamos y de lo favorito que puede llegar a ser, también como para algunos aficionados. Acá, por ejemplo, nos dicen, yo me voy a quedar con Francia porque Mbappé está hecho una bestia. 19 goles en cada partido que ha jugado, sí, 19 en mundiales, y no necesita ayudas como otros jugadores que la FIFA apapacha tanto como para atentamente Messi. Bueno, cada quien. Quien me diga que Cristiano es Cristiano por lo que le ayudaban al Madrid en Champions, claro, o Liga, claro, o Florentino, o que Messi es Messi porque le han dejado ayudar o no, pues ver el fútbol de espaldas.
1: De espaldas, ¿no? Completamente de acuerdo. O sea, por ejemplo,
0: una cosa es una cosa y otra cosa es, no porque, pon tú, si te quieres te la concedo, no porque no hayan expulsado a Messi en el primer partido, sí, claro, de esta, claro, Copa, claro, del Mundo. Que después se demostró que el rasero fue muy similar.
1: Sí, muy para similar, todos, ¿no? Que incluso suena, ¿no? Que la intención era, hay que ser permisivos en ciertas, ajá, cosas, no mostrar muchas rojas, ¿no?
0: Exacto. Bueno, a partir de eso, bueno, podemos considerar injusticia para todos los que, claro, no fueron expulsados por unas patadas similares. Pero eso no hace en consecuencia que Messi.
1: No,
0: puesto
1: nada
0: en la escuadra después, ¿no?
1: Claro, o sea, exacto.
0: Una cosa es gimnasia, otra cosa es magnesia, ¿no? No confundir.
1: Completamente de acuerdo.
0: Gimnasia
1: y,
0: con.
1: Y a mí me magnesia. Parece que hay algo que no se nota o que no se ha dejado claro. Porque muchos dicen, ve el camino de Argentina, puro flan, que no sé qué. Bueno, Portugal pudo haber estado en la, sí, misma llave que Argentina.
0: Exacto.
1: Si hubiera sido primero de su grupo, ¿no?
0: Exacto.
1: Entonces, ahí también pecho frío, ¿no? Sí, Portugal, sí, por decirlo de alguna manera.
0: tal cual. Pues bueno, les vamos dando salida a todos sus mensajes. Agradeciéndose, que obviamente, que se comuniquen con nosotros al 5565-000757. Para que además descarguen la aplicación, porque vamos a tener la parte final de esta,
1: claro,
0: Copa.
1: Claro, los 10 que quedan.
0: Restantes, sí, saludos chavalones, nos dice por aquí, los saluda el Alfred desde San Luis Potosí, capital de las Tunas, excelente transmisión. Nos vamos con la cara en alto, nos dicen aquí, partidazo contra Inglaterra, la verdad, sí. Hoy me voy con aquella sensación con la que me fui en 2006. Le hicimos,
1: estoy en la misma, estoy en la misma, sí.
0: Nos dominamos y con gol de otro partido de Maxi. Pero que no tenías nada que reclamarle,
1: claro,
0: al equipo desde el funcionamiento.
1: Completamente de acuerdo, sí, yo estoy en esa misma. Y hace mucho que no se vivía algo así, ¿no?
0: Y hace mucho no me ilusionaba yo, por lo menos desde como esa vez. Pero bueno,
1: claro,
0: nos estamos yendo en el 7:30 de AM, en toda la cadena W, en la aplicación. Mi querido Josh, un gustazo.
1: No, el gustazo es mío, Tuki.
0: Que nos hayamos encontrado en este Estados Unidos 1, Bélgica 4, siguiente equipo que está en cuartos de final, que se medirá a España. Felipe Morales, el Franco del Fútbol, en nombre de Lobo Morales, el Arthur de la gente de los fierros.
1: Claro.
0: Que nos ayuda, nos hace lucir. Nos despedimos. Saludos, hasta luego. Chau, chau.
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0: su vida encarcelado en un centro penitenciario médico y no en la cárcel de super máxima seguridad ADX Florence en Colorado, donde se encuentra Joaquín El Chapo Guzmán. Lo anterior fue solicitado a través de un memorándum de sentencia enviado a la Corte por su abogado defensor, Frank Pérez. El exsecretario de Economía y quien también fue jefe negociador del T-MEC, Ildefonso Guajardo, advirtió que la presunta infiltración del crimen organizado en estructuras de gobierno, así como en procesos electorales, coloca a México en una posición de vulnerabilidad frente a Estados Unidos durante la revisión del Tratado Comercial, al grado de limitar el margen de maniobra del gobierno mexicano en las negociaciones comerciales. Todo esto lo dijo durante una entrevista en La Silla Roja, en El Financiero Televisión, donde Ildefonso Guajardo sostuvo que, a diferencia de la renegociación de 2017-2018, la agenda comercial ya no puede separarse de los temas de seguridad. En respuesta, la presidenta Claudia Sheinbaum desestimó los señalamientos de Ildefonso Guajardo y los calificó como ridículos. Además, aseguró que la postura comercial de Estados Unidos responde a una tendencia de mayor proteccionismo a nivel internacional y no a una política enfocada exclusivamente en México.
1: Ayer leía, el día de hoy, de Ildefonso Guajardo, que decía que no se pudo acordar 16 años más del tratado por el narcogobierno. Hágame usted el favor. O sea, es ridículo. O sea, ¿y Canadá qué? O las tarifas que le pusieron a Europa. O las tarifas que tiene China. O las tarifas que tiene el mundo entero. Las tarifas, pues, los aranceles. O sea, como si no hubiera una visión hoy del gobierno de Estados Unidos de mayor proteccionismo, que eso es lo que estamos viviendo.
0: La firma automotriz Toyota anunció que construirá una nueva planta de automóviles de 3.600 millones de dólares en Texas y trasladará parte de la producción de camiones de México a Estados Unidos. El fabricante japonés señaló que una vez que finalice la construcción, trasladará la producción de su camioneta Tacoma desde la planta de Baja California en México a la nueva planta de Texas. Toyota ha afirmado que mantiene su compromiso con sus operaciones en México, Canadá y Estados Unidos y ha instado a Donald Trump a prorrogar el T-MEC. De acuerdo con la encuesta nacional del financiero realizada en junio, la presidenta Claudia Sheinbaum obtuvo una aprobación ciudadana de 68% y una desaprobación de 32%. La encuesta también revela que las percepciones de la relación de la presidenta con el mandatario estadounidense Donald Trump tuvieron algunas variaciones. La opinión favorable bajó de 40 a 33%, mientras que la opinión desfavorable subió de 45 a 49%. Algo similar pasó con la relación entre México y Estados Unidos. Quienes piensan que va bien o muy bien bajaron de 45 a 40%, mientras que los que califican como mal o muy mal variaron de 41 a 40% el último mes. La exalcaldesa de Musquis, Coahuila, la morenista Tania Flores Guerra, fue detenida el sábado pasado en el municipio de San Pedro Garza García, Nuevo León, en cumplimiento de una orden de aprehensión por presuntos delitos relacionados con el manejo de recursos públicos durante su administración municipal. Eduardo Pérez Albores tiene la información.
2: Este fin de semana fue detenida Tania Flores Guerra, exalcaldesa de Musquis y exdiputada local, durante un operativo en San Pedro Garza García, Nuevo León, elevando a 7 el número de alcaldes y exalcaldes de Morena tras las rejas. Su detención se dio luego de que un juez penal de Coahuila liberó la orden de aprehensión por la probable comisión del delito de peculado. Además, la Fiscalía General del Estado acumula al menos 11 carpetas de investigación en su contra por desvío de fondos y abuso de autoridad. La captura ocurrió el pasado sábado 4 de julio en la colonia San Agustín de San Pedro Garza García, Nuevo León. Fue el resultado de una colaboración entre la Agencia Estatal de Investigaciones de Nuevo León y la Fiscalía de Coahuila. A Flores Guerra se le acusa de peculado y ejercicio abusivo de funciones. Las autoridades le siguen el rastro a un presunto desfalco de 22 millones de pesos y acumulan en su contra al menos 11 carpetas de investigación. En las próximas horas, la exedil será presentada ante el juez de control e internada en el penal de Saltillo para definir su situación jurídica. Esta detención se suma a la larga lista de extorsiones, peculados y enlaces delictivos que se han realizado por el operativo Enjambre, como las de Diego Rivera Navarro, alcalde de Tequila, Jalisco, detenido en mayo de 2026. Gerardo Cortés Caballero, exalcalde de Cuautempan, Puebla, detenido en febrero de 2026. Ernesto Cruz Díaz, alcalde de Cintalapa, Chiapas, detenido en enero de 2026. José Antonio Villatoro, alcalde de Frontera Comalapa, Chiapas, detenido en enero de 2025. Ari Patrick Mendiola Mondragón, alcalde de Almoloya de Alquiciras, Estado de México, detenido en junio de 2025. Y María Elena Martínez Robles, alcaldesa de Amanalco, Estado de México, detenida a finales de 2024. Las autoridades ministeriales, tanto del Foro Común como del Federal, mantienen las indagatorias abiertas y en curso para determinar el alcance de estas redes de corrupción en el país. Con Ortega, a las 10, Eduardo Pérez Albores.
0: En México se registró un nuevo ataque contra la libertad de expresión, lo que ha generado indignación. Un comunicador que había sido denunciado, o que había más bien denunciado problemas ambientales, fue encontrado sin vida después de casi 2 semanas desaparecido. Otro periodista desaparecido, que es encontrado muerto después de haber hecho denuncias sobre temas relevantes. Alberto García Sarubi tiene más información.
3: El comunicador y ambientalista Manuel Alejandro Moreno Serna, conocido como Alex Serna, fue hallado muerto el pasado viernes con señas de tortura. La Comisión de Derechos Humanos del Estado de Guerrero confirmó la muerte del comunicador, quien fue asesinado en el municipio de Zihuatanejo, en el Estado de Guerrero, y exigió a las autoridades judiciales investigar los hechos y garantizar el acceso a la justicia de la víctima. Amistades de Alex Serna denunciaron que el comunicador llevaba 12 días desaparecido, y durante ese tiempo las autoridades no hicieron labor alguna para localizarlo. Alex Serna utilizaba sus redes sociales para denunciar daños al medio ambiente y el pasado 20 de junio, último día que se le vio, publicó una denuncia sobre afectaciones a la comunidad de Saladita, municipio aledaño a Zihuatanejo, donde se utiliza el agua del lugar sin permiso de las autoridades. Este es el segundo asesinato con un alto grado de violencia de un comunicador en los últimos días. La periodista veracruzana Roxana Berenice Guzmán fue encontrada muerta después de haber sido secuestrada. La organización Artículo 19 denunció que en lo que va del actual sexenio se han registrado 12 comunicadores asesinados, sin que hasta el momento el gobierno haya incrementado las medidas de protección a periodistas. Para Artículo 19 se está registrando una complicidad entre autoridades y crimen organizado que afecta a la libertad de expresión.
4: La dinámica de complicidad entre autoridades públicas y grupos criminales no es nueva, pero estamos conociéndola más a fondo, desafortunadamente, por acusaciones que vienen de otro país en contra de actores políticos mexicanos, pero se está formalizando, por decirlo de alguna manera, algo que la prensa ya venía documentando.
3: Artículo 19 informó que durante los 2 gobiernos de la Cuarta Transformación se ha registrado el asesinato de 59 periodistas y comunicadores. Con Ortega a las 10, Alberto García Sarubi.
0: Más adelante, Venezuela suma 3,535 fallecidos por el doble terremoto. Y enseguida en el estudio, Octavio de la Torre, presidente de la Concanaco Servitur.
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0: financiero, al doctor Octavio de la Torre, presidente de la Confederación de Cámaras Nacionales de Comercio, Servicios y Turismo, Concanaco Servitur. Gracias por estar con nosotros, bienvenido.
1: Muchas gracias, muy buenas noches, don Guillermo.
0: Hay muchos temas en el tintero, vamos a ir platicando sobre ellos. Me interesa mucho conocer, sobre todo de entrada, tu opinión sobre lo que está pasando con el T-MEC.
1: Claro.
0: Ya lo hemos referido aquí. México forma parte desde hace más de 30 años de un gran acuerdo comercial de Norteamérica que involucra a Canadá, Estados Unidos y nuestro país en temas comerciales que han permitido pues una interacción y una dependencia, también hay que decirlo, entre los tres países, que ha sido muy fructífera para los tres. El primer Telecán o Tratado de Libre Comercio duró un tiempo. Hace 6 años se creó una segunda versión que conocemos como T-MEC.
1: Correcto.
0: Tratado México-Estados Unidos-Canadá. Y el propio tratado prevé que a los 6 años debe haber una revisión. Y es por eso que estamos justamente ahora enfrentando este proceso. Y en este proceso, pues está el presidente Donald Trump en un nuevo periodo presidencial. Él firmó el T-MEC.
1: Correcto. Sí.
0: Pero ahora el presidente Trump, a pesar de que Estados Unidos y México pretendían alargar el tratado por 16 años, ha dicho que no, que Estados Unidos se saldrá y seguramente el tratado, conforme al planteamiento que tenemos, durará los 10 años previstos, después de los cuales ya veremos qué pasa. Nadie puede saber lo que va a pasar en 10 años. ¿Cómo lo ven ustedes en Concanaco?
1: Mira, primero que nada, yo creo que hay que irnos al antecedente. A nosotros nos tocó participar en la negociación del Telecán al T-MEC. Yo era asesor de Concanaco Servitur en varios capítulos: comercio digital, transfronterizo de servicios. Estaban enfocados en el área de servicios, que es un área importante. Y sí vivimos la primera etapa del presidente Trump, cuando sí tenía la carta para salirse del Telecán. La salida del Telecán es muy distinta a la salida del T-MEC. En ese proceso de renegociación, esa sí fue una renegociación, se prevé el que pudiera existir algún otro presidente Trump. Nunca se pensó en el presidente Trump 2.0. O sea, nunca se previó que el mismo presidente iba a repetir un periodo después de haber dejado la presidencia. Pero desde ahí se prevé el esquema de revisión a partir de la entrada en vigor, y después, en su caso, si no hay un refrendo de los tres líderes negociadores por sus propios países, entrar este proceso de revisiones durante 10 años. El proceso de revisiones durante 10 años también tiene una lógica. O sea, te permite enfrentarte a una revisión con un presidente, pero también te permite, durante el mismo periodo de 10 años, llegarte a enfrentar una revisión con otro presidente, hablando de demócratas y de republicanos. O sea, esperando el cambio que se pudiera dar en el periodo durante los 10 años que te encuentres en revisión. Entonces, me parece que el primer mensaje que se tiene que dar es que no hay una incertidumbre en cuanto a la vigencia del acuerdo. El acuerdo se mantiene vigente por los próximos 10 años. El punto está en la incertidumbre del proceso de revisión en cuanto a los puntos que está abordando Estados Unidos y también los que tiene pendientes Canadá, que seguramente quieren revisar para mejorar las condiciones de cada uno de los países. Ahí hay otro punto importante e interesante, Guillermo. A ver, la propia Comisión de Libre Comercio sí tendría facultades para modificar algunos aspectos del acuerdo, siempre y cuando fueran positivos o progresivos. Es decir, que aceleraran algunos de los beneficios o algunos de los acuerdos que se establecieron dentro del propio tratado. En caso de que fueran restrictivos o establecieran una condición desigual para México o para Canadá o para cualquiera de los tres países, que los pusieran en una condición distinta a cualquier otro que no es socio, entonces sí tendrían que seguir las suertes legislativas a través de los propios congresos y parlamentos. Esto también te da una cierta tranquilidad. El punto está en que esta revisión, pues Estados Unidos tiene ciertos intereses para llevar a cabo la revisión, y te genera también un escenario que, si se sigue planteando como una renegociación, pues te propicia una mayor incertidumbre. Hay capítulos, hay temas en específico que van a estar en la mesa. ¿Y qué nos corresponde a nosotros? Pues también llevar nuestras propias canicas y también usar la técnica, la estrategia, la frialdad

0: esos productos de Estados Unidos, que son grandes compradores. Pues obviamente ese terreno de juego es un terreno que nosotros vamos a aprovechar para también mandar señales a Estados Unidos de que el tratado se tiene que mantener, si no en los términos que se encuentra, que sea lo más pronto el que se cierre este periodo de revisión, Guillermo.
1: ¿Lo estamos haciendo bien desde México? Desde tu punto de vista, yo entiendo, lo he platicado aquí con nuestro público, que hay funcionarios involucrados, Marcelo Ebrard encabeza la parte mexicana. Entiendo que hay empresarios involucrados, tú mismo fuiste asesor, ya lo referías en el tema de la negociación entre Telecán y T-MEC. ¿Lo estamos haciendo bien en México? ¿El cuarto de al lado está jalando?
0: Mira,
1: ¿los funcionarios mexicanos están haciendo una buena gestión?
0: A mí me da la impresión de que estamos ante un nuevo orden mundial y las condiciones que está estableciendo Estados Unidos no nada más son exclusivas para México. O sea, si hay una reconfiguración, los TLCs ya no pueden ser vistos nada más como tratados de libre comercio en cuanto a la importación y exportación de insumos o de productos o de servicios. Ya son condiciones y son regiones geopolíticas. Ese juego y ese tablero, pues se empezó a mover a partir de que el presidente Trump, es más, desde que era candidato el presidente Trump, se empezó a mover y comenzó a generar ciertas fricciones y reacciones. Ante ese escenario que se presenta en todo el mundo, pues México me parece que se encuentra en una situación propicia para seguir estando dentro de la mesa en este proceso de revisión. ¿Qué ha sido importante? Ser fríos, no sobrereaccionar. Mira, el propio tratado te establece mecanismos mediante los cuales tú pudieras reaccionar ante una medida que te afectara en términos de compensación, en términos incluso de suspensión de beneficios. Y ahí es donde México pues tiene que saber el momento y el límite, ¿no?, que va, el umbral que tiene para poder sostener cualquier revisión o cualquier petición adicional por parte de Estados Unidos. ¿Qué es importante en este proceso? Pues también fortalecer nuestras cadenas productivas y cadenas de valor internas, mejorar nuestras actividades administrativas, el seguimiento, la logística, la operación. O sea, me parece que la composición del T-MEC no nada más está enfocada en el cruce, la importación de insumos, el retorno de productos terminados o la importación y exportación de productos, sino también está en toda la cadena de valor que hoy en día se encuentra totalmente configurada y que ha funcionado. Y un punto importante también es que el inversionista norteamericano nunca va a atentar en contra de sus propios intereses. Y la inversión extranjera directa en México por parte de inversionistas norteamericanos es importante. Ahí lo que tenemos que hacer, pues obviamente, es aprovechar, porque ellos mismos no van a ir en contra de sus intereses. Y hacía referencia en esta semana, ¿te acuerdas de cuando fue la campaña de Bill Clinton contra Bush? Uh-huh. Le decía, "It's the economy, stupid", ¿no?, que estaba enfocada en que la economía finalmente terminaba definiendo. Hay que ver y ser fríos, porque también Estados Unidos está en un proceso político, legislativo, de una elección muy importante para Estados Unidos que se cierra en noviembre. Nosotros esperábamos desde hace meses, o sea, teníamos una bola de cristal y sí esperábamos que refrendaran el acuerdo, sino que se fuera una revisión permanente, porque hasta incluso políticamente, para las bases del presidente Trump, eso también le genera un acercamiento con sus propias bases. O sea, también está jugando la política ahorita, no nada más la economía, que lo que va a... nuestra predicción es que lo que va a prevalecer va a ser la decisión económica como siempre se ha dado, ¿no?
1: Así es en Estados Unidos. Ahora, Donald Trump fue capaz de anular una tarjeta roja, convenció al señor Infantino, presidente de FIFA, de anular una sanción dada por un árbitro en un partido del Mundial a un jugador de los Estados Unidos. Le anuló la tarjeta roja. Ese es Donald Trump. Perdón que haga esta referencia, pero no se me quiere escapar porque ha sido uno de los temas referenciales de este día. A ver, las revisiones anuales, ¿qué tanto ruido meten? Llevamos meses hablando de esta revisión y esto distrae la atención, genera incertidumbre. Los inversionistas empiezan a hacer consideraciones de otro tipo. ¿Revisiones anuales nos van a llevar a procesos como este cada año?
0: Mira, esto viene desde noviembre del 24, ¿no?, cuando el presidente Trump es electo y en el propio mensaje que tenía ya establecía que iba a ser un manejo distinto, no nada más de nuestro tratado, sino cómo estaba él encadenando las cadenas productivas y cuál era la visión.

0: que tenía de volver a fortalecer el sector secundario dentro de su propio país. O sea, tradicionalmente, Guillermo, la industria se localiza en los lugares donde es más fácil y más barato fabricar, o sea, son centros de costos. La utilidad y la rentabilidad no está en la fabricación, está en los servicios, en lo que sigue arriba de la fabricación. Esa es la teoría tradicional, pero también la industria, pues también es un generador de empleo de cierto nivel importante. Entonces, sí se visualizaba que eso iba a suceder. ¿Qué es hoy lo que está pasando? Que hay sectores en específico que tienen una mayor afectación. Tú lo acabas de ver, el sector automotriz es uno de ellos, por las reglas de origen, por los aranceles que se están estableciendo, no en el marco del propio tratado, sino en el marco de una sección que le da ciertas facultades al presidente Trump, que pudieras llegar a llevarte un análisis de en cuanto a en qué volumen está impactando el acuerdo que tenemos los tres países, porque nosotros, como quiera que sea, tenemos un trato arancelario preferencial respecto a sus insumos, seguramente sí, pero que también tú tienes que estar pendiente de cuál es el manejo que tiene con los demás países. Y ahí buscar que el beneficio que tengas tú arancelariamente sea mayor al que tienen los demás países. O sea, me parece que eso pudiera servirnos. Ahora, el estar en una revisión, si se sigue señalando que la revisión es como si fuera todo el tratado, pues obviamente se está generando un escenario de incertidumbre que no es el correcto, porque hay muchos aspectos que se abordan dentro del mismo tratado que no se encuentran en revisión. O sea, hay capítulos completos, son 34 capítulos, y hay unos en particular que son importantes, que tienen que ver con los insumos, que tienen que ver cómo configuran las reglas de origen, que son de sectores que generan un gran volumen de empleo, pero también hay otros capítulos que no están siendo observados, ni siquiera se están revisando. Esos capítulos también generan economía. Y ahí son algunos de ellos, como el comercio digital o como el comercio transfronterizo de servicios, que te generan un amplio valor. ¿Qué sucede con esos, Guillermo? Que no, con esos tú no tienes una cuantificación como si importaras tornillos con tuercas y regresaras televisiones. En esos la cuantificación es distinta porque son servicios. Pero incluso tu propia transmisión tiene que ver con el T-MEC. Es más, el uso de nuestros celulares, los satélites,
1: sí, claro,
0: o sea,
1: sí,
0: hay
1: claro,
0: actividades de servicios que están vinculadas ahí. Entonces, sí me parece que hay que ser cuidadosos con los mensajes enfocados en la revisión. Por eso, el mensaje, insisto, no hay incertidumbre en la vigencia del tratado. En este momento el tratado se mantiene vigente por 10 años más. La incertidumbre se da en el proceso que se está viviendo. Y en ese proceso también, pues ser cuidadosos en no ceder en todo lo que te estén requiriendo. A ver, presidente Trump es un gran negociador, o sea, es empresario, tiene libros de negociación, o sea, hacía programas enfocados en temas de negociación.
1: Le gusta ponerte contra la pared.
0: Le gusta, a él le gusta presionarte. Y si puede tronarte, te va a presionar al máximo. Entonces, sí hay que ser cuidadosos en este proceso en cuanto hasta dónde estiramos la liga. Y en ese estiramiento también, ¿qué intereses tiene Estados Unidos y qué intereses tienen las entidades de la Federación en Estados Unidos, los estados en Estados Unidos con nuestro país? Que ahí se puede jugar también en otra cancha, porque hay productos en particular que nosotros somos grandes consumidores que serían parte de este juego. Pero, ¿en qué momento vas a activar eso? Pues, a ver, yo creo que hay que ser fríos ahorita. Es ver el proceso que se avecina ya con una revisión en
1: que arranca el 20 de julio.
0: Que arranca, que ya se dijo, se va a revisar, pero ahora sí van a poner las cartas en el asunto. Y ser muy cuidadosos de no entregarlo todo. O sea, sí es importante administrar. Ya con el presidente Trump se hizo. O sea, se lograron 8 rondas, se fue jugando, se trabajó con Canadá. Ya vivimos un proceso ahora. El presidente Trump, el primero, es muy distinto al segundo presidente Trump. Y el equipo que tiene es otro equipo también distinto. Y también
1: él ya no se reelige y el equipo es más radical.
0: Es correcto. Entonces, eso...
1: Oye, una pregunta de respuesta rápida, porque sí, estamos ya sobre el tiempo. ¿Qué tanto ha influido el tema de la narcopolítica, lo que Estados Unidos exige a México en materia de seguridad? Porque hay quien vincula esta decisión de Estados Unidos al hecho de que la Casa Blanca no ha recibido la respuesta que espera por parte del gobierno mexicano en temas como el de Rochamoya, para ser muy específico?
0: A mi parecer son carriles distintos. Un carril es la parte del Tratado de Libre Comercio en términos comerciales, de integridad, de integración regional, de servicios, y otro tiene que ver con el aspecto de la seguridad.
1: ¿No lo está mezclando Estados Unidos?
0: Desde mi perspectiva, políticamente pudiera verse, pero en términos del tratado no hay un articulado capítulo que abarque de manera directa el tema de la seguridad. Ahora, la seguridad es una petición genuina no nada más de Estados Unidos, sino también de México y de Canadá, y es una condición indispensable para el desarrollo de cualquier actividad. De hecho, ahorita estamos en una ruta del Pacto por la Seguridad, que tiene que ver con el delito de extorsión, que estamos llevando a todo el territorio nacional, promoviendo la cultura de la legalidad, de la denuncia anónima en contra de ese delito, que lo que buscamos es que se disminuya para que las personas puedan salir a hacer sus actividades de manera natural, sin miedo, ¿no?
1: Te agradezco mucho, Octavio de la Torre, presidente de Concanaco Servitur, tu presencia en el programa y que me ayudes a aportarle tu punto de vista a las personas para que a través de esta serie de conversaciones podamos formarnos una mejor idea de lo que está pasando.
0: Muchísimas gracias. Y bueno, nuestra organización no es la de las quejas, porque las quejas no nos dan de comer. Entonces buscamos cómo ser resilientes y resistentes, y en ese proceso estamos todos para...
1: Hay que ver cómo sí, dice un amigo
0: claro.
1: mío.
0: Sí, como dijera, ¿no?
1: Sí. Y si sí, bueno, sí, pues, sí. Aunque no jaló del todo, pero sí. No,
0: pero,
1: y si sí, pues, podemos hacerlo en el Temec,
0: ¿por no?
1: ¿Verdad?
0: ¿Por qué en no? todo y por qué no, ¿no?
1: Gracias por estar aquí.
0: Muchas gracias.
1: Hasta pronto. Más adelante, suben a 5 los muertos relacionados con la justa mundialista en la Ciudad de México. Y enseguida, injerencia de Trump ante el máximo organismo del fútbol, la FIFA. Ya lo hablaremos, provocó un escándalo.
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0: personas que siguen sin hogar. Leonardo Ferrera tiene más información.
1: Continúan las réplicas de los sismos en Venezuela, generando alarma entre la población. Tras los dos terremotos de magnitud 7.2 y 7.5, registrados el pasado 24 de junio.
2: Hubo una alerta de sismo, los militares empezaron a evacuar a zona segura.
1: A 12 días del doble terremoto, encontraron con vida una familia bajo los escombros en el estado de La Guaira. Entre pesadas rocas, cemento y hierro retorcidos, se escucharon señales de vida. Contra toda lógica, el milagro ocurrió a las 9 de la noche del domingo 5 de julio, cuando fueron rescatados una mujer, un joven y dos niños.
3: Y sácalo.
4: Saca al niño primero, sácalo, papá. Saca al niño primero, sácalo. Limpia los escombros.
3: Limpia los escombros.
1: Este rescate, calificado por todos los testigos como un auténtico milagro, demuestra que, incluso cuando los manuales de emergencia indican que las esperanzas se agotan, la resistencia humana puede romper todos los límites. Tras casi dos semanas de los sismos, socorristas de varios países suspendieron las labores de rescate. El gobierno de Venezuela asumió las tareas de búsqueda y recuperación de cuerpos a través de voluntarios y de protección civil. La presidenta de México, Claudia Sheinbaum, informó que elementos de la Secretaría de la Defensa Nacional se mantienen brindando apoyo.
5: Son 264 militares que están en este momento de agrupamientos de rescate, 18 canes, 13.1 toneladas de medicamentos, 8.4 toneladas de equipo.
1: El gobierno solicitó apoyo del Programa de las Naciones Unidas para el Desarrollo para la reconstrucción de viviendas y escuelas. Actualmente hay más de 17.000 damnificados por los terremotos. Con Ortega Las 10, Leonardo Ferrera.
0: Este fin de semana los buques mexicanos Isla Holbox y Huasteco partieron de Veracruz rumbo a Venezuela con 388 toneladas de víveres, agua embotellada, artículos de aseo personal y medicamentos. En un comunicado conjunto, la Secretaría de Marina y la Secretaría de Relaciones Exteriores informaron que los víveres entregados por el gobierno federal provienen de donaciones realizadas en diversos centros de acopio de la Ciudad de México. La nueva ayuda se suma al avión que partió la semana pasada rumbo a Venezuela con 8 plantas de energía eléctrica. Saludo con gusto al general Alejandro Gómez Vargas, comandante del agrupamiento de ayuda humanitaria Yumare, desplegado en Venezuela. Gracias por estar aquí, general. Bienvenido.
6: Gracias, Guillermo. Muchas gracias. Las mujeres y hombres que conformamos el agrupamiento de ayuda humanitaria Yumare del Ejército, Fuerza Aérea y Guardia Nacional, agradecemos la oportunidad de tu espacio informativo para dar a conocer a la población, a la sociedad mexicana, las actividades y esfuerzos que se están llevando a cabo con empatía con el pueblo de Venezuela.
0: Muchas gracias, general. Agradezco su tiempo. Por favor, platíquenos cuál es la situación a la que se están enfrentando ustedes en Venezuela y la situación a la que se está enfrentando Venezuela después de los terremotos.
6: Bueno, Guillermo, en realidad ahorita ya pasaron más de 12 días desde los trágicos eventos, los dos sismos. Recordemos que el miércoles de la semana pasada, alrededor de las 18 horas, un sismo de 7.2 y 39 segundos después, un sismo de 7.5 grados en escala del Richter, impactaron o afectaron aquí en lo que es en Venezuela, particularmente en lo que es Caracas y La Guaira, el estado en donde actualmente las tropas del agrupamiento de ayuda humanitaria se encuentran desplegadas. ¿Qué hemos hecho hasta el momento? Con el componente aéreo tuvimos la oportunidad de arribar en 24 horas a lo que es suelo venezolano, y al siguiente día, para el día viernes a las primeras horas, estábamos llevando a cabo una evaluación inicial. Con esta evaluación inicial pudimos determinar qué actividades, en qué espacios podíamos participar para llevar a cabo nuestra misión principal, que es la búsqueda y rescate, complementados con el componente de sanidad para llevar a cabo la evacuación, así como consultas médicas. Lo que se están enfrentando ahora las diferentes autoridades locales y las ayudas internacionales que están presentes, pues es a un grado avanzado de los cuerpos en descomposición, que desafortunadamente después de 10 días, por la experiencia previa del Batallón de Atención a Emergencias, que ha participado, entre otros lugares, en Turquía, tuvo la oportunidad de participar allá, y la experiencia en aquella ocasión fue que a los 10 días de los siniestros, pues es cuando empieza la descomposición de los cuerpos que quedan confinados. Esto, por supuesto, tiene varios factores que son los que impactan, que es desde el tipo de suelo, el clima y la atmósfera imperante en la región donde se haya suscitado el desastre.
0: General Alejandro Gómez Vargas, comandante del Agrupamiento de Ayuda Humanitaria Yumare, de la Secretaría de la Defensa Nacional, ¿cuáles son los desafíos que enfrentan los equipos de apoyo y de rescate en Venezuela ante esta tragedia?
6: Los principales desafíos podemos considerar, pues, el tiempo. El tiempo, porque no obstante que los 10 días que se tiene la experiencia, no se descarta que aún se encuentre personas con vida. Pero, por supuesto, esto va vinculado al tiempo y a la oportunidad de poder llevar a cabo las actividades de búsqueda y de rescate y a las condiciones climatológicas que se presentan. En lo general, aquí en La Guaira se mantiene un clima cálido, puede ser calor fuerte, en ocasiones eventualmente está nublado y hace algunos días llovió muy fuerte. Situación de la lluvia que afecta, por supuesto, a los cimientos, que afecta a las infraestructuras y que da la oportunidad o incrementa las posibilidades de que se puedan llegar a colapsar aquellas que se encuentran en un estado endeble.
0: General, ¿cuál ha sido el apoyo que ha brindado el Agrupamiento de Ayuda Humanitaria de México en Venezuela, particularmente en el rescate de personas con vida?
6: Con mucho gusto, Guillermo, te compartimos que es necesario dar un contexto. A partir de la semana pasada que se dieron los sismos y que la presidenta dispuso y ordenó al secretario de la Defensa Nacional brindar la ayuda humanitaria, se conformó el Agrupamiento Yumare con tres componentes principales. El componente del Batallón de Atención a Emergencia, con personal, material, equipo especializados para la búsqueda y rescate. Un componente de sanidad, con médicos, doctoras, enfermeras y enfermeros, camilleros, que complementan las actividades de búsqueda y rescate con la evacuación. Y el componente de Fuerza Aérea, que comentaba yo hace unos momentos, nos dio la oportunidad de estar prácticamente 24 horas después de los siniestros aquí en suelo venezolano. Cada equipo, cada componente tiene su tarea principal. El Batallón de Atención a Emergencias, esa búsqueda y rescate en las áreas confinadas, en las infraestructuras colapsadas, el personal del componente de sanidad, además de traer médicos, doctoras, enfermeras, enfermeros y camilleros y complementar la actividad de los equipos de búsqueda y rescate, se trajeron 13 toneladas de medicamentos, 13 toneladas de medicamentos que fueron entregadas a las autoridades locales, y de las cuales 4.8 toneladas corresponden a las concentradas por el Instituto Mexicano del Seguro Social, IMSS Bienestar, y que también fueron parte del traslado que se llevó a cabo de México hacia este país. Hasta el momento llevamos prácticamente 2.000 consultas y atenciones médicas, incluida una intervención quirúrgica y dos traslados por parte del componente de sanidad. Se han recuperado 91 cuerpos, y se tienen hasta el momento dos personas rescatadas con vidas, una mujer de 30 años y un menor de 9 años aproximadamente.
0: General Alejandro Gómez Vargas, ¿cuál es el panorama para los próximos días?
6: Pues el tiempo es lo crítico, Guillermo. El tiempo es lo crítico. Conforme pasan los días, disminuyen las probabilidades de encontrar personas con vida. De hecho, ya ahora ya son mínimas las posibilidades. Sin embargo, no se descarta tener la oportunidad y se continúa trabajando. Por supuesto, el Ejército, las Fuerzas Armadas de Venezuela tienen un protocolo para este tipo de desastres. Ellos se encuentran en una primera y segunda fase de búsqueda y rescate, así como de remoción de escombros, y están por iniciar en algún momento, todavía no lo han determinado, la fase de reconstrucción. Esto depende del Estado venezolano, y ya en la fase de reconstrucción es propiamente la recuperación de las zonas afectadas, vinculadas, por supuesto, a los trabajos y empleo de maquinaria pesada principalmente.
0: Con eso nos quedamos, General Alejandro Gómez Vargas, comandante del Agrupamiento de Ayuda Humanitaria Yumare, destacado en Venezuela. Muchas gracias por estar aquí, general.
6: Gracias, Guillermo. Agradecer la oportunidad de tu espacio informativo a tus televidentes de compartir los esfuerzos, el sacrificio y la empatía de las mujeres y hombres del Ejército, Fuerza Aérea y Guardia Nacional que estamos en Venezuela mostrando la capacidad, la destreza, la organización y el equipamiento para cumplir la tarea que se nos fue asignada.
0: Muchas gracias nuevamente, general. En la Ciudad de México, la jefa de gobierno, Clara Brugada, informó que la derrama económica que ha dejado la Copa 2026 es superior a los 40 mil millones de pesos solo en la capital de la República. Al hacer un balance de las acciones realizadas desde la inauguración hasta el último partido de la selección nacional, la jefa de gobierno aseguró que el saldo es positivo para su administración, eso dijo ella, a pesar de las muertes registradas por las aglomeraciones de la semana pasada.
7: Este mundial ya dejó una derrama en la economía de 45 mil millones de pesos. Esperamos superar en estos días a 50 mil millones de pesos, una cifra enorme. También se han registrado 3.7 millones de visitantes en la Ciudad de México y más del 80% de la ocupación hotelera. La estrategia funcionó. 40 mil servidoras y servidores públicos garantizaron el desarrollo del mundial. El balance de los operativos de seguridad, movilidad, salud es en general positivo para la Ciudad de México.
0: También la secretaria de Salud de la Ciudad de México, Nadine Gasman, informó que desde el inicio del Mundial, el 11 de junio, se registraron 5 defunciones en la capital. La cifra contrasta con las 4 muertes reportadas por el gobierno capitalino la semana pasada, tras los festejos por la victoria de México sobre Ecuador. Durante su intervención, la secretaria de Salud no precisó las circunstancias de la quinta defunción, ni aclaró si corresponde a un caso no informado previamente o a una actualización del balance oficial.
8: Día hubo un paciente que llegó del FAPES, llegó caminando al hospital, tenía un dolor precordial y murió de un infarto. No se había incluido porque estaba en discusión si era parte, pero ahora se incluyó. Los otros 4 los han conocido. Ese es fue del primer partido, un paciente que murió en un hospital.
9: ¿Mexicano?
8: Mexicanos.
9: ¿De qué murió, disculpe?
8: De un infarto.
10: ¿Dónde estaba el secretario?
8: Él estaba en el FanFest, se sintió mal, se fue caminando al hospital, llegó al hospital, tuvo una fibrilación ventricular y desafortunadamente falleció.
0: Un nuevo escándalo sacudió al torneo internacional de fútbol. Hablo de la Copa 2026. La tarjeta roja contra un delantero estadounidense se convirtió en una de las grandes polémicas de la justa mundialista, luego de que el máximo rector del fútbol, estoy hablando de la FIFA, autorizara al jugador disputar los octavos de final ante Bélgica, que por cierto se quedó ya fuera con una goliza de 4-1 que le propinó Bélgica. Pero la decisión provocó fuertes críticas de distintas federaciones y la controversia creció después de que Donald Trump confirmó una llamada sostenida con Gianni Infantino, presidente de FIFA, para pedir explicaciones sobre la sanción. Es decir, Donald Trump le pidió a Infantino que anulara la tarjeta roja que un árbitro le había impuesto a un jugador de los Estados Unidos por una falta, pues para que ese jugador pudiera jugar.
11: So I saw the play, and I'm a person that loves sports and was a good athlete, and I understand sports really well, really well. And that wasn't a foul. That wasn't even an infraction. That was two guys running full speed that happened to crash into each other. You can't take your foot and properly place it on somebody else's foot when you're going. No, these were two great athletes that got tangled up. And this referee, who is a little bit suspect, if you check his past, I don't want to say that because I don't like to create controversy. But very suspect. if you'd like, I'll provide you with the past. He made a call that nobody could believe. You know, even people on the other side, they said, oh, we got lucky. Wow, that's...
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0: Esta noche, en voz alta, Lourdes Mendoza. Lourdes, buenas noches, bienvenida.
1: ¿Qué tal, Guillermo? ¿Cómo estás? Muy buenas noches. Y déjame decirte que el jueves pasado corrió como pólvora la noticia de que Hilda Susana Lozoya Austin, hermana del otrora flamante director de Petróleos Mexicanos y hoy probado mentiroso y criminal confeso Emilio Lozoya, fue detenida en las inmediaciones del aeropuerto de la Ciudad de México. La noticia fue sin duda peculiar, para muchos sorprendente, aunque para nadie debió de resultar una sorpresa. ¿Y por qué digo que no debió de ser una sorpresa? Porque no debió de ser una sorpresa debido a que Hilda Lozoya es tan hermana, escuchen ustedes, de Emilio Lozoya como su cómplice, al igual que su mamá. Hilda forma parte del grupo más íntimo del cártel encabezado por su hermano. Fue su beneficiaria y operadora financiera encargada de fondear operaciones con dinero negro desde al menos un banco extranjero y en paraísos fiscales. Estos son los señalamientos de la propia Fiscalía General de la República desde hace más de 8 años. Esto está en los expedientes, está en los documentos bancarios que así lo acreditan. Así pues, no dejemos que la corta memoria que nos caracteriza como sociedad nos haga pensar que la historia de Hilda acaba de comenzar. Esto es un golpe de la nada en contra de ella, por supuesto que no, y mucho menos podemos decir que es una perseguida política. La pregunta aquí no es solamente por qué detuvieron a Hilda para después soltarla como con una alfombra roja, sino por qué no la detuvieron antes, Guillermo. Y sí, sí, Guillermo, la detención de Hilda huele muy mal. ¿Por qué ahora? ¿Por qué en el Aeropuerto Internacional de la Ciudad de México? ¿Por qué no había un amparo en trámite? La orden por lavado de dinero era sabida por todos desde el 2019. Así pues, no voy a spoilearles más. Y si quieren saber más de este caso, lean mi columna. Y mañana veremos si la vinculan o no a proceso. Porque que no se digan perseguidas políticas. Ella y su mamá son tan culpables como Emilio Lozoya Austin. Y bueno, en una de esas, déjame decirte, su abogado, Rojas Pruneda, está cayendo en un conflicto de interés muy grave. ¿Y saben por qué? Porque Hilda, para saber salvar el pellejo, pudiera pedir un criterio de oportunidad en contra de su propio hermano, ¿o no? O cuando le dijeron que firmara para ser socia de Milo, de esa lana que le caería a su hermano, ¿de dónde creyó que iba a llegar? Así pues, Guillermo, estaremos muy pendientes. Que tengas muy buenas noches.
0: Toda la información deportiva desde los estudios de Fox Sports con Blanca Ríos. Blanca, bienvenida, buenas noches.
2: Hola, ¿qué tal, Guillermo? Amigos del Financiero, qué placer compartir con ustedes un día más de información y arrancamos la semana en los deportes. Día 1 de la resaca de la Copa y sí, tras la eliminación de la selección mexicana, nos queda quedarnos con lo bueno, con el imbatible hasta enfrentar a Inglaterra con la garra, con los goles de Julián Quiñones. Con eso y mucho más, la unión de la afición, aquí te lo contamos.
3: Y sí, el sueño finalmente se esfumó. México cayó contra Inglaterra en los octavos de final de la máxima justa del fútbol, quedando fuera de la tercera justa veraniega en casa. Un partido donde México lo intentó, pero 3 errores se pagaron caro, con un Jude Bellingham letal, que aprovechó los 5 peores minutos de los aztecas en todo este torneo. El equipo mexicano, fiel a su historia, se despide en los octavos de final. Y en la cabeza de muchos puede resonar la frase: jugaron como nunca y perdieron como siempre. Pero este tipo de resultados son los que terminan por decantar, ya sea para bien o para mal, el futuro de un equipo.
2: ¿Quién más actividad de hoy en lo que podría ser el último baile de CR7? Portugal, los lusos se enfrentaban a la España de Lamine Yamal. ¿Y cómo fue? Mientras todo mundo nos saboreábamos un tiempo extra, tal vez unos penales sin goles, hasta los últimos instantes del encuentro, un partido cerrado con pocas opciones claras, con una roja intentando tomar el control a partir de la posesión, Portugal respondió con transiciones larguísimas. CR7 generó peligro en un par de aproximaciones, pero no logró mandarla a guardar. En la segunda mitad el ritmo se mantuvo parejo. Cuando el encuentro parecía encaminado a tener más fútbol de máximo rendimiento entre estas dos selecciones, Mikel Merino apareció al minuto 91 de 6 que habían agregado tras una asistencia de Ferran Torres. Y con el triunfo, España la roja. Los campeones de Sudáfrica 2010 se eliminan a Portugal. Y así como también somos unos privilegiados al tener como deportista de alto rendimiento y que sea mexicano, a Isaac del Toro, el Torito, que de esta manera continúa avanzando, Torito. Después de ganar, de vencer y de darnos una histórica participación, el ciclista se llevó la victoria del domingo en la segunda etapa del Tour de Francia, siendo la primera vez que participa en esa competencia con la meta en la montaña. Así las cosas con Torito. Los últimos resultados del mexicano: etapa 1, sexto lugar; etapa 2, el primerísimo lugar, esta que festejamos y echamos las campanas al vuelo. Y la etapa 3 quedó noveno, pero se posiciona número 4 en la clasificación de manera general. Guillermo, amigos del Financiero, hasta aquí los deportes. Nos queda, pues como lo dije en un inicio, quedarnos con lo bueno de la selección mexicana, con lo bueno de ser uno de los anfitriones de esa justa de verano y por supuesto con el invicto, los goles y todo lo demás. Hasta aquí los deportes, mi nombre es Blanca Ríos, hasta la próxima.
0: Gracias, muchas gracias, Blanca Ríos, muy buenas noches y muy buenas noches a usted y muchas gracias por acompañarnos en este inicio de semana. Le espero también mañana en punto de las 10. No se duerma.
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2: 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Radio.
3: ¿Estás pensando en una nueva pantalla para ver el Mundial? Antes de gastar tu dinero, escucha esta información.
4: Te diremos los resultados del análisis de 49 modelos de pantallas LED y cómo andan de precio.
3: ¿Cuáles ofrecen mejor calidad de imagen? ¿Qué tan importante es el audio? ¿Todas traen garantía? Aquí tenemos las respuestas y los mejores tips para hacer una buena compra.
4: Además, que no te metan gol. Si vas a viajar a una sede del Mundial, ojo, porque junto con la emoción, también aumentan los fraudes.
3: Quédate en Revista del Consumidor Radio y entérate.
4: Juega seguro dentro y fuera de la cancha. Comenzamos. Revista del Consumidor.
3: Si estás pensando ver el Mundial en una nueva pantalla, Profeco te da la información que te ayudará a elegir el modelo más conveniente para tu hogar y economía.
4: Porque la mejor jugada es tu pantalla.
3: El Laboratorio Nacional de Protección al Consumidor analizó 49 pantallas LED de entre 40 y 65 pulgadas.
4: Todos los modelos analizados son Smart TV y permiten conectarse por Wi-Fi a servicios y plataformas de contenidos audiovisuales en línea.
3: Lo que debes saber.
4: Las pantallas LED no necesitan fluorescencia para iluminarse y gracias a ello tienen algunas ventajas. Consumen menos energía, dan más brillo, colores precisos y reproducen videos de formatos avanzados.
3: Actualmente existen tecnologías como OLED, QLED y Mini LED que buscan mejorar el contraste, el color y profundidad de imagen.
4: Ya es común encontrar resolución 4K u HD e incluso 8K para contenidos con muchísimo detalle.
3: Esto las convierte en la opción ideal para deportes, películas, videojuegos o
4: para gritarle al árbitro en ultra alta definición.
3: Aunque la tecnología en pantallas ha cambiado mucho, su objetivo siempre ha sido el mismo:
4: que disfrutes tus contenidos favoritos con la mejor calidad posible.
3: Por eso, el personal del laboratorio realizó una serie de pruebas.
4: ¿Cómo se verificó la calidad de las pantallas?
3: Para revisar la calidad de la imagen se tomaron en cuenta el color, el contraste, la uniformidad de la imagen en toda la pantalla y el nivel del color negro.
4: Entre más se logre un negro profundo, es mejor calidad de imagen.
3: Por el contrario, los modelos que solo alcanzan un gris oscuro perdieron puntos en su calificación.
4: Para evaluar la calidad de audio, el laboratorio implementó una metodología propia que le permitió identificar la fidelidad y la distorsión del sonido.
3: Aunque la mayoría de las pantallas integra bocinas sencillas por su diseño delgado, algunas cuentan con conexiones o salidas de audio digital ideales para conectar barras de sonido o teatros en casa.
4: También se evaluó la información comercial porque esta es indispensable en todos los productos que adquirimos.
3: Se revisó que las pantallas presenten en español, entre otros requisitos, marca, modelo, país de origen y voltaje.
4: No puede faltar un instructivo con notas precautorias.
3: Y la garantía debe señalar sus alcances y restricciones.
4: Aquí hubo hallazgos importantes.
3: Casi la mitad de los modelos analizados no cumplieron con todos los elementos para hacer válida la garantía.
4: En 7 pantallas se piden más requisitos de los establecidos para hacerla efectiva.
3: Además, los instructivos de 5 modelos no presentan todos los requisitos de información.
4: En cuanto a los atributos relevantes que presentan las pantallas, se analizaron de forma visual y documental.
3: Se reportan en las tablas de resultados con el fin de ofrecerte más referentes de comparación y que puedas elegir mejor. De los 49 modelos analizados, la mayoría obtuvo una calificación general de muy buena.
4: Esto significa que ofrecen un desempeño ideal para ver televisión abierta en alta definición, películas y contenido en streaming.
3: Incluso, 3 modelos lograron una calificación global de excelente.
4: Y algo interesante es que hasta los modelos con las calificaciones más bajas ofrecen un desempeño aceptable para contenidos básicos y videos por internet. internet.
3: ¿Cómo andan en su relación, precio, calidad?
4: Las pantallas de 40 y 43 pulgadas tienen un rango de precios de menos de 3,000 a más de 6,000. La mayoría de ellas calificaron con MB.
3: Los modelos de 50 pulgadas son buenos y muy buenos en calidad. Andan de 4 a 8 mil pesos.
4: De las pantallas de 55 y 58 pulgadas, la más accesible calificó con MB. Cuesta poco más de 5 mil pesos.
3: Las más caras de este tamaño calificaron con excelencia. Una cuesta alrededor de 18 mil pesos y la otra casi 21 mil.
4: De los modelos de 65 pulgadas, el de precio más bajo está en poco más de 8 mil pesos y es muy bueno en calidad.
3: En cambio, otro que obtuvo una calificación menor llega a más de 20 mil pesos.
4: El modelo de 65 pulgadas que logró la excelencia tiene un precio de casi 25 mil pesos.
3: Antes de comprar una pantalla, toma esto en cuenta.
4: Sé honesto, ¿realmente necesitas pagar por atributos adicionales? Porque sí, muchas veces terminamos pagando funciones que nunca usamos.
3: Verifica qué conexiones incluye.
4: Y revisa las apps integradas y servicios de streaming disponibles.
3: Recuerda que algunas plataformas requieren suscripción para funcionar.
4: Tips.
3: Cada característica adicional incrementa el precio de una pantalla. Analiza si usarás todas sus funciones.
4: Solicita que te sellen la garantía. Es indispensable para cualquier reclamo.
3: Fotocopia el recibo de compra. El papel térmico se degrada, se borra y por eso debes contar con una fotocopia o respaldo digital.
4: Analiza si conviene la garantía extendida. Algunas tiendas ofrecen ampliarla.
3: Implica un gasto adicional que, ante una avería, puede incluir la reparación o la sustitución de la pantalla.
4: Para conocer más detalles del estudio de calidad de pantallas LED, así como recomendaciones para instalarla y cuidarla, consulta la revista del consumidor en su versión impresa o digital.
1: Revista del consumidor.
3: Ahora vamos a información interesante y muy útil para evitar caer en fraudes, pues estos son cada vez más sofisticados.
4: Que no te metan gol.
3: Boletos falsos, paquetes turísticos fantasma, reservaciones inexistentes. Cada mundial trae consigo personas que buscan aprovecharse de las y los consumidores.
4: Para evitar caer en engaños, desconfía de las siguientes situaciones.
3: Desconfía de ofertas demasiado buenas para ser verdad. Si un paquete tiene precios exageradamente bajos o te presionan para comprar antes de que se acabe, cuidado.
4: Parques turísticos fantasma que prometen servicios todo incluido, pero que no están confirmados, son parciales o inexistentes.
3: Servicios falsos prometen vuelos, hospedaje y entradas, pero al final nada se realiza, no se emiten comprobantes.
4: Y cuidado también con los sitios falsos de internet, mensajes o anuncios que imitan páginas oficiales para robar tus datos personales o bancarios.
3: Otra señal de alerta, personas que se presentan como asesores sin trabajar realmente para una agencia formal.
4: O agencias que solo existen en redes sociales y nunca proporcionan domicilio físico o teléfono fijo. O sea, no existen realmente. Por eso se les dice fantasma.
3: ¿Y cómo puedes protegerte?
4: Primero, verifica la reputación de la agencia. Lee reseñas, investiga opiniones y confirma que esté registrada en el Registro Nacional de Turismo.
3: Cuando vayas a pagar, cerciórate de que utilicen métodos de pago seguros. Nada de transferencias a cuentas personales y monitorea constantemente tus movimientos bancarios.
4: Antes de viajar, confirma directamente con hoteles o aerolíneas que tus reservaciones realmente existan.
3: Y muy importante, lee siempre los términos y condiciones. Las agencias formales explican claramente políticas de cancelación, cambios y devoluciones.
4: Además, guarda todo: correos electrónicos, comprobantes de pago, capturas de pantalla y mensajes. Esta información puede servir como evidencia en caso de fraude.
3: Y si tienes un problema o detectas alguna irregularidad,
4: acude a la Procuraduría Federal del Consumidor, Profeco.
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4: En este mundial,
3: no dejes que te metan gol. Profeco protege tus derechos como persona consumidora.
4: Revista del Consumidor. 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

Hola, ¿qué tal? Muy buenos días. Bienvenidos a esta emisión de Informativo NTR Guadalajara en este ya martes 7 de julio del año 2026 con mucha información. ¿Cómo le fue de lluvia? ¿Cómo le va? ¿Qué tal de encharcamiento? De semáforos apagados, luces en la vialidad pues completamente apagadas. Es parte de lo que se está viviendo en esta ciudad en este amanecer luego que pues hubo una lluvia. Parecía que ligera a lo largo de la noche. Pero bueno, ya nos estarán dando reporte oficial las autoridades de lo que hay en este amanecer. En lo que toca a mi trayecto, fue eso, luces apagadas, algo de semáforos descompuestos y realmente la circulación vehicular fluida. Se notó que ya muchas escuelas están de descanso, pues de hecho ya hablábamos ayer de esta eliminación o suspensión del contraflujo vehicular ahí en la zona de Avenida López Mateos, algo así como 8 kilómetros de contraflujo que comienza todos los días a las 6 de la mañana, de 6 a 9 de la mañana, y que ha quedado en pausa por el inicio del descanso, de la pausa del periodo vacacional de las escuelas aquí en la zona metropolitana de Guadalajara, en el estado de Jalisco en concreto. Esta mañana, mire, de acuerdo a lo que está marcando el termómetro, tenemos una temperatura de 19 grados, 18 grados en este momento es lo que marca el termómetro, 18 grados. El cielo pues está bastante nublado todavía, sin embargo la previsión es que estaremos alcanzando una temperatura máxima que será de una temperatura de 25, 26 grados. Esta la estaremos alcanzando hacia las 2 de la tarde y también decirle que la lluvia de nueva cuenta estaría de regreso aquí en la ciudad a partir de las 5 de la tarde. Esa es la estimación, la previsión que tiene el Instituto de Astronomía y Meteorología de la Universidad de Guadalajara, aunque no señala que sea a partir de las 5 de la tarde una lluvia persistente, sino que será como por periodos y luego la lluvia hacia la medianoche de nueva cuenta estará presente. Sin embargo, sí habrá algo de sol, es la previsión, y también el cielo nublado estará presente a lo largo de esta mañana. Decirle también en lo que respecta a la calidad del aire aquí en la zona metropolitana de Guadalajara, de acuerdo a lo que está indicando en este amanecer la Secretaría del Medio Ambiente y Desarrollo Territorial, bueno, hay calidad del aire regular en esta área metropolitana de Guadalajara cuando son ya 6 de la mañana con 20 minutos. Eso es la condición que tenemos en este momento. También señala el Instituto de Astronomía y Meteorología de la Universidad de Guadalajara que va a prevalecer el viento moderado que vendrá del este con rachas que podrían llegar hasta los 31 kilómetros por hora, sobre todo por la tarde. Y mire, hemos hablado pues de estos saldos que está dejando precisamente estos festejos por el Mundial, por esta Copa que todavía continúa, aunque para nuestro país, para nuestra selección, para nosotros prácticamente ya se despidió. Bueno, una riña en la zona de Chapultepec desatada al terminar los festejos del partido de México contra Inglaterra dejó a dos jóvenes de entre 20 y 25 años heridos por un arma blanca. Vamos a escuchar parte de este reporte que nos ofrece en este amanecer nuestro compañero David González Jáuregui. David, adelante, muy buen día.

0: Dos jóvenes de entre 20 y 25 años resultaron lesionados con arma blanca luego de una riña registrada en la zona de Chapultepec, en Guadalajara, al concluir los festejos por el partido entre México e Inglaterra. De acuerdo con los primeros reportes, la pelea ocurrió después de que numerosas personas se trasladaran al corredor de bares tras el desalojo de la Glorieta La Minerva. Sin embargo, la agresión no fue reportada en el momento a las autoridades. Horas más tarde, personal de un hospital privado ubicado en la colonia San Juan Bosco notificó el ingreso de dos hombres con heridas provocadas por arma blanca en el abdomen. Las víctimas llegaron por sus propios medios al hospital para recibir atención médica. Hasta el momento, las autoridades no cuentan con información sobre la identidad o el paradero de los presuntos agresores, informó para NTR Radio David González.
1: Muchísimas gracias, David González Jauregui. Muy buenos días. También decirle que en estos festejos que hubo en Guadalajara desde que inició la Copa Mundialista, pues se generaron más de 1,000 toneladas de basura, 1,096 para ser precisos, entre estas las 78 que se acumularon en el Fan Festival y en la Glorieta La Minerva. Fue parte de lo que dijo el funcionario tapatío Oscar Villalobos Gámez, quien es el director de servicios municipales. Dice que pese a que terminó la participación de México en el Mundial, bueno, van a seguir con este operativo para recolectar los desechos, los residuos ahí en el municipio de Guadalajara. Y sí, bien vale la pena por toda la afluencia turística, por todas las personas que están circulando, transitando por esas zonas en estos momentos. Bueno, no en esta mañana, porque es todavía muy temprano, pero en este periodo, digámoslo de esta forma. También, mire, permítame compartirle información que está destacando esta mañana. Falta un censo de árboles en riesgo aquí en la ciudad, pero también en el ámbito nacional. Quiero decirle que la Ciudad de México detuvo a 120 personas durante el operativo por el partido México-Inglaterra. También en más información que destaca este amanecer, precisamente en el ámbito nacional, es que los aficionados de Brasil y México se despertaron con la amarga sensación de haber sido eliminados del Mundial de la FIFA. Es probable que dos de las mayores cerveceras del mundo estén también resintiendo esta situación. Los analistas de Morgan Stanley, encabezadas por Sarah Simon, señalaron que existe riesgo de que las ventas del tercer trimestre de Latinoamérica no alcancen las expectativas después de que quedaron eliminados del torneo el domingo pasado. Estos equipos, estas selecciones, ya la de Brasil, por ejemplo. Y bueno, dicen que esto estaría perjudicando también a las cerveceras. Imagínese qué cantidad de esta bebida se consume como para que repercuta en las empresas. También decirle que entre otra de las noticias muy destacables esta mañana es la petición que hace la defensa de Ismael El Mayo Zambada para, él está prácticamente intercambiando, aceptando su culpabilidad y la cadena perpetua, pero a cambio de que tenga servicios de salud adecuados de acuerdo a su condición que tiene en este momento. También la inversión productiva en México creció en abril y rompió una racha de 19 meses consecutivos y contracción, esto impulsado por el dinamismo de la construcción, mientras que la inversión de maquinaria continúa débil. Eso es parte de lo que está destacando en este amanecer aquí en nuestro país, pero también decirle que de acuerdo a la prensa local, esta mañana aquí en el estado de Jalisco, destaca esta falta de censo de árboles que están en riesgo, de acuerdo a la publicación del diario El Informador, y es que dice que expertos están alertando que la metrópoli carece de un estudio en calles y plazas, pese al riesgo de ejemplares en peligro de caer. La caída de un árbol durante el temporal cambió la vida de Uri.

0: También esta mañana destaca el diario Mural, recomienda salud usar agua de garrafón, emite llamado tras quejas por abasto de líquido turbio y maloliente. Afirma el secretario Héctor Raúl Pérez Gómez que la medida en la zona metropolitana de Guadalajara lleva años vigente. También Milenio en esta mañana dice en su titular: mala calidad del agua pone freno a proyectos inmobiliarios en área metropolitana de Guadalajara. La mala calidad de este insumo, de este servicio, comienza a afectar a desarrolladores inmobiliarios en el área metropolitana de Guadalajara, pues no se puede ofrecer un servicio de calidad para la construcción de proyectos habitacionales. Esto lo dio a conocer la AMPI en Guadalajara, por lo que hizo un llamado a las autoridades estatales para tomar acciones inmediatas. También en esta mañana de martes, ya 7 de julio, decirle que lo que está destacando, por ejemplo, el Publimetro, es concluye la rehabilitación integral de Avenida República con una inversión de 18 millones de pesos. La intervención modernizó, pavimentó redes hidráulicas y sanitarias, alumbrado y banquetas para fortalecer la movilidad y actividad comercial en el centro histórico. También comentarle que esta mañana lo que está destacando la nota de 8, la titular del diario NTR Guadalajara, que usted puede observar ahora mismo aquí en su pantalla, dice: junio dejó 4 fosas ilegales más. Ixtlahuacán de los Membrillos concentra nuevos hallazgos. El fin de semana la vicefiscalía de personas desaparecidas actualizó el registro de sitios de inhumación clandestina con los datos del mes pasado. Este material nos lo presenta la nota de portada, la de 8 del diario de casa, del diario NTR Guadalajara, nuestro compañero Lauro Rodríguez. Lauro, adelante, muy buenos días, te escuchamos.
1: Hola, ¿qué tal? Muy buenos días. Te comento que en el mes de junio, mientras se desarrollaban los 4 partidos mundialistas de los que fue sede Jalisco, las familias, colectivos y autoridades mantuvieron trabajos activos en más de 20 fosas clandestinas. El fin de semana, la Vicefiscalía de Personas Desaparecidas actualizó el registro de sitios de inhumación clandestina con los datos de junio. La información mostró cómo la crisis forense no se detuvo durante el Mundial de Fútbol. Si bien durante junio fueron 4 las fosas encontradas y documentadas por la Vicefiscalía, las autoridades mantienen un rezago en el procesamiento de diversas fosas clandestinas halladas en meses anteriores, incluso el año pasado. En total, el mes pasado se tuvieron 22 fosas clandestinas con trabajos activos. De estas, en 18 no pudieron ser finalizados los trabajos de procesamiento y en 4 sí lograron concluirlos. Durante junio hubo 4 nuevos hallazgos, además de la fosa encontrada por desaparecidos sin justicia en el municipio de Tlajomulco, hubo 3 hallazgos más en Ixtlahuacán de los Membrillos, uno en la colonia Valle de los Olivos y 2 en la colonia Lomas de la Capilla, donde trabaja desde marzo el colectivo Corazones Unidos en busca de nuestros tesoros. Al corte de junio, Jalisco acumuló 255 fosas en total, de las cuales 31 fueron halladas en este año. Esa es la información.
0: Muchísimas gracias, Lauro Rodríguez. Muy buenos días. Pues ahí está esta actualización al mes de junio que deja 4 fosas ilegales más. Pues aquí sigue esta gran realidad, esta desafortunada realidad, y pues se siguen contando cada día más. Son ya 6:31 a.m. Le recuerdo que esta es la nota de portada, la de 8 del diario NTR Guadalajara, y que está junto con otras. Usted las puede consultar, además de nuestra edición impresa, también en nuestra página web ntrguadalajara.com. Cuando son 6:31, permítame hacer la pausa y de regreso seguimos con más aquí en NTR Guadalajara.
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8: Hola, soy Jorge Sánchez y esto es Leyendas y Mundiales. Miroslav Klose es ejemplo de constancia en los mundiales, ya que es el máximo goleador de todos los tiempos con 16 tantos en 24 partidos, divididos entre Corea, Japón, Alemania, Sudáfrica y Brasil. El delantero alemán siempre apareció cuando su selección lo necesitó y en el 2014 levantó la Copa del Mundo, cerrando así en suelo carioca un legado único. Su mejor etapa en cuanto a goles la vivió en la Lazio, marcando un total de 63 tantos. Klose finalizó su carrera con 258 goles y 9 títulos en su palmarés. Su récord goleador estará en riesgo en el Mundial del 2026. Sin embargo, Miroslav Klose siempre quedará en el recuerdo por ser uno de los delanteros infalibles en el torneo más prestigioso del fútbol.
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13: Son ya las 6 de la mañana con 35 minutos. Gracias por seguir aquí en NTR Guadalajara en esta mañana, pues todavía un tanto lluviosa, muy nublada aquí en el área metropolitana de Guadalajara, martes 7 de julio del año 2026, y tenemos más información en materia de desapariciones, y es que la Vicefiscalía en Personas Desaparecidas aquí en la entidad dio a conocer como resultado de las labores de búsqueda e investigación realizadas entre el 26 de junio y el 5 de julio, bueno, fueron localizadas 26 personas que contaban con reporte o denuncia de desaparición en la entidad. De acuerdo con la dependencia, del total de las localizaciones, 17 correspondían a personas con una carpeta de investigación abierta por desaparición. De ese grupo, 12 fueron encontradas con vida, mientras que 5 fueron localizadas ya fallecidas. Además, otras 9 personas fueron ubicadas mediante la activación de mecanismos de búsqueda inmediata y de la alerta Amber, lo que permitió su pronta localización. La Fiscalía destacó que durante el mismo periodo se recibieron 13 nuevas denuncias por desaparición, por lo que el número de personas localizadas fue el doble de los reportes presentados en esos 10 días. Decirle también, mire, si me permite, que hay nuevos restos humanos que fueron localizados, esto durante las labores de procesamiento de la fosa clandestina de Balcones de Santa Anita en Tlaquepaque. De acuerdo con el colectivo Guerreros Buscadores de Jalisco, personal de la Fiscalía del Estado recuperó un cuerpo en avanzado estado de descomposición y restos correspondientes a otra víctima, contabilizados como 2 lotes óseos. Con estos hallazgos, el saldo de las diligencias asciende a 49 bolsas localizadas con restos humanos y 2 con ropa. Y en más de este tipo de información, quiero decirle que para agilizar la identificación de cuerpos resguardados por el Servicio Médico Forense, el Instituto Jalisciense de Ciencias Forenses pidió a familiares de personas desaparecidas la donación de objetos de uso exclusivo de sus seres queridos. Esto para facilitar este proceso de identificación. Lauro Rodríguez, de nueva cuenta, estamos contigo. Tú tienes los detalles.

0: Hola, ¿qué tal? Muy buenos días. Te comento que el Instituto Jalisciense de Ciencias Forenses llamó a familiares de personas desaparecidas a donar pertenencias de sus seres queridos para buscar perfiles genéticos que puedan contribuir a la identificación de cadáveres que están bajo resguardo del CEMEFO. La medida será aplicada únicamente en casos específicos, dijo el instituto. Una de las condicionantes es el tiempo transcurrido de 3 meses desde la desaparición y la certeza de que los objetos entregados hayan sido utilizados única y exclusivamente por la persona desaparecida. En caso de que se obtenga un perfil, será comparado con los registros genéticos de las personas fallecidas sin identificar. El periodo de 3 meses tiene que ver con aumentar la probabilidad de que el artículo conserve material genético suficiente para generar un perfil idóneo que pueda integrarse a la base de datos del instituto. Jorge Alfredo Orozco Montes de Oca, director de laboratorios del Instituto Jalisciense de Ciencias Forenses, habló sobre esto.
1: Hemos encontrado que es viable el que familiares de personas desaparecidas nos hagan llegar algunos elementos, algunos artículos de uso exclusivo de las personas desaparecidas y que pudiéramos obtener la muestra genética de ellos. Este programa va enfocado a familias que no tenemos pues familiares ascendentes, en este caso padres, o descendentes como hijos, y que buscaríamos alguna muestra de cotejo o para realizar el cotejo, tanto en nuestras bases de datos como de manera directa, una confronta directa, para buscar que estas confrontas puedan llegar a obtener un mayor perfil genético, una mayor cantidad de marcadores genéticos, que es lo que llamamos nosotros.
0: Las autoridades emitieron una serie de recomendaciones para realizar correctamente la entrega del artículo personal. Por ejemplo, pidieron que el cepillo de dientes, rastrillo o rasuradora se encuentren secos al momento de su entrega. El objeto deberá colocarse en una bolsa de papel limpia que no haya tenido líquidos ni alimentos, procurando evitar el contacto con las partes que puedan contener fluidos biológicos como las cerdas del cepillo o la navaja del rastrillo. En caso de no contar con una bolsa de papel, podrán utilizar también temporalmente una bolsa de plástico. El artículo deberá ser entregado lo antes posible al agente del Ministerio Público para que éste lo entregue al Instituto Jalisciense de Ciencias Forenses para su revisión. Esa es la información.
2: Muchísimas gracias, Lauro Rodríguez. Muy buenos días. Pues así es esta realidad en nuestra entidad. Por un lado, se procura y se jala un poco con la intención de facilitar las cosas, pero por el otro, bueno, pues sigue habiendo esta eliminación o esta forma de arrancar las fichas de búsqueda de personas desaparecidas que los colectivos, que los familiares van instalando fin de semana tras fin de semana con la intención de visibilizar esta realidad y porque la intención, la única intención de estos colectivos, de estos familiares, pues es poder difundir de manera más profusa esta información, estas fichas, porque lo que les importa en la vida en este momento es recuperar, rescatar, estar de regreso en pues reunión con su familiar, con la persona que están tratando de encontrar. Así que pues intentan valerse de todos los medios que tienen para conseguirlo, para rescatarlas, para recuperar a esas personas que no están donde deberían estar, es decir, en su familia, con su familia, en su vida cotidiana, trabajando, estudiando, haciendo sus actividades, pues esas las que cada uno realizamos para pues sacar adelante a nuestras familias, para desarrollarnos, para intentar ser felices y disfrutar de la vida. 6:42, hay más información. Ya le adelantaba que la colecta de basura a lo largo de este reciente periodo, de este periodo pues mundialista que sigue pues en las otras sedes, pero que ya ha concluido de alguna manera acá en nuestra ciudad, bueno, se han colectado grandes cantidades de desechos de calles y zonas de concentración de aficionados desde el inicio de la Copa Mundialista el pasado 11 de junio. Nancy Ángel, tú tienes más al respecto. Te escuchamos.

0: La red de basura generada durante el Mundial ya supera las 1,000 toneladas en Guadalajara y Zapopan, de acuerdo con datos de ambos municipios. Entre el 11 de junio, cuando comenzó el torneo, y el corte más reciente, las diversas áreas han retirado en conjunto más de 1,000 toneladas de residuos de espacios públicos como calles y zonas de concentración de aficionados. La mayor parte de los desechos se ha recolectado en los alrededores de las sedes mundialistas, corredores turísticos y puntos donde se instalaron actividades relacionadas con el torneo. En el caso de Guadalajara, el ayuntamiento precisó que el 5 de julio se recabaron 78.4 toneladas de basura para un acumulado de 1.096 toneladas. Al respecto, la alcaldesa de Guadalajara, Verónica Delgadillo, mencionó:
1: tenemos un acumulado de 1.096 toneladas de lo que se ha recogido desde que comenzó la fiesta mundialista en nuestra ciudad. De nueva cuenta, aprovechar el espacio para agradecer a todos los equipos que se han sumado y que trabajan de manera permanente también. Recuerden que todas las noches de la gerencia nocturna hacía parte de la limpieza, en la mañana entraba a su público junto con los escuadrones de la limpieza. Ha sido un trabajo incansable el que han hecho.
0: También, de acuerdo con el municipio, como parte de las acciones de limpieza se instalaron 50 contenedores de basura con capacidad de 1.100 litros cada uno. Y en el caso de Zapopan, de acuerdo con datos proporcionados por el gobierno municipal, como resultado de las jornadas de este domingo fueron recolectadas 288 bolsas de residuos, equivalente a 3.744 kilogramos de desechos. Con esta intervención, el acumulado de residuos retirados en Zapopan asciende a 41.379 kilos. Explicó que es a través del personal del área de imagen urbana que se llevan a cabo los trabajos de barrido manual y limpieza en el centro histórico como parte de las acciones permanentes de mejoramiento urbano. Los trabajos incluyeron barrido manual, cesteo, papeleo y atención durante la transmisión pública del evento deportivo en las zonas comprendidas entre las calles Javier Mina, Industria Juan Pablo II y Matamoros, así como en la Plaza de las Américas en la colonia Zapopan Centro. Este es el reporte.
2: Muchísimas gracias, Nancy Ángel. Muy buenos días. Y decirle también que el operativo Salvando Vidas de la Policía Vial detuvo a 41 automovilistas. Esto solo durante los recorridos nocturnos del domingo y la madrugada del lunes, que conducían ebrios en el área metropolitana de Guadalajara. Los infractores, por supuesto, que terminaron en el Curva, en el Centro Urbano de Retención Vial por alcoholimetría. Son ya 6 de la mañana con 47 minutos, hacemos la pausa, es breve y seguimos con más aquí en NTR Guadalajara.
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19: Han pasado años, pero la imagen sigue intacta. En la final del Mundial de Alemania 2006, Francia e Italia igualaban en Berlín. Y, en tiempo extra, Zinedine Zidane protagonizó uno de los momentos más impactantes en la historia del fútbol. Tras un cruce verbal, el francés respondió con un cabezazo al pecho de Marco Materazzi. El árbitro argentino, Horacio Elizondo, le mostró tarjeta roja directa. Y así se dio una despedida inesperada para Zidane en su último partido como profesional, portando la camiseta de su país. La imagen es icónica. Italia terminó levantando la Copa del Mundo en penales y aquel instante quedó grabado para siempre en la memoria del deporte. Un ídolo que puso punto final de mala manera, movido por un insulto que lo sacó de sus casillas.
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2: Seis de la mañana con 51 minutos, tenemos más información aquí en NTR Guadalajara. Compartirle que la Secretaría del Medio Ambiente y Desarrollo Territorial, esta Secretaría del Medio Ambiente, así como la de Recursos Naturales y el Instituto Nacional de Ecología y Cambio Climático, realizaron una campaña de medición de emisiones vehiculares en el área metropolitana de Guadalajara. La conclusión emitida por el Instituto Nacional de Ecología y Cambio Climático hace énfasis en que los resultados exponen la necesidad de fortalecer el programa de verificación vehicular aquí en la entidad para que se vean resultados positivos en el medio ambiente. Esta actividad tuvo el objetivo de conocer las condiciones del parque vehicular que circula en el área metropolitana de Guadalajara, así como el impacto del programa de verificación vehicular vigente en la entidad. Para este estudio se tomaron en total 42,587 registros de automotores que circularon por 7 puntos del área metropolitana durante 12 días, del 6 al 17 de octubre del año pasado, en un horario de 9 a 4 de la tarde. Decirle también que para el especialista en temas de agua, Josué Daniel Sánchez Tapetillo, los problemas que atraviesa el sistema intermunicipal de los servicios de agua potable y alcantarillado, pues no son recientes. Dice que el abandono por parte del gobierno del estado y del mismo organismo han incrementado el deterioro de la infraestructura al grado de no poder resolver con recursos propios la renovación de sus instalaciones. Lamentó que para la institución no ha sido posible generar fondos que pudieran prever su renovación y se requieren inversiones multimillonarias a las cuales el CIAPA no tiene acceso, ni siquiera el propio gobierno podría cubrir el gasto, ya que tendría que dejar otras infraestructuras en el abandono. Vamos a escuchar a Josué Daniel Sánchez Tapetillo.
22: Lamentablemente, el abandono que se ha hecho de la institución ha terminado acrecentando el tamaño de los problemas al grado que no ha podido ser posible que se resuelvan con los propios recursos de la institución, es decir, lo que el organismo cobra por el servicio que presta, que debería ser el suministro de agua potable de acuerdo a la normatividad y a su vez la captación desde las descargas de aguas residuales y su tratamiento, pues no está generando los recursos suficientes para que pueda ser autosuficiente en la renovación de su infraestructura.
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23: Buenos días, Nidia, ¿cómo estás? Un gusto saludarte a ti y a todo el auditorio de Informativo NTR. Vamos con la información deportiva más importante de este lunes. Bien, pues todo está listo para que se lleve a cabo la Copa México de Clavados en el Centro Acuático Metropolitano, enclavado en el parque del mismo nombre. Así que se viene ya la Copa México de Clavados Zapopan 2026. Y bueno, pues hay ya expectativa por ver a los mejores clavadistas mexicanos en esta competencia. Recordar que estarán las gemelas Lía y Mía Cueva, Suri Cueva también, su hermana, Gaby Agúndez, estará también por ahí Osmar Olvera en esta competencia. Y bueno, pues se invita a la gente a que participe, acuda a este evento internacional. A partir del próximo 16 de julio arrancará la competencia. Y bueno, aquí hay algunas recomendaciones para asistir a este evento avalado por World Aquatics, que es el organismo que rige la natación en el mundo. Así que, ¿cómo puedes ser un buen espectador en esta Copa México de Clavados Zapopan 2026? Hay que guardar silencio durante el salto y aplaudir cuando el clavadista salga del agua. Evitar usar luces, láseres o flash en las ejecuciones. Respetar a jueces y competidores que participen y mantener libres los pasillos y las áreas restringidas. Y también poner en silencio su teléfono celular. No apartar lugares ahí en este escenario. Y hay que visitar el Fan Fest. Esta es la recomendación para elegir su alimento favorito, disfrutarlo durante toda la competencia. Y también se recomienda llevar la basura consigo y depositarla en los lugares establecidos. Así que ahí está ya la invitación del CODE Jalisco para apoyar con pasión y preparar la garganta para gritar a los mejores clavadistas del mundo en este evento internacional, en la Copa México de Clavados Zapopan 2026. La venta de boletos es a través del sistema de boleto móvil. Ahí los puede comprar, adquirir para los días de competencia. Recuerde que la competencia arrancará el próximo 16 de julio y concluirá el día 19 de julio. Es decir, será del día jueves 16, sábado, jueves 16, viernes 17, sábado 18 y cierra el domingo 19 de julio. Estamos ya a 2 semanas prácticamente de que este evento se lleve a cabo. Recuerde, ahí en el Centro Acuático Metropolitano, que está ubicado en el parque del mismo nombre. Hasta aquí la información de momento deportiva más importante de este martes. Les deseo a la gente que tenga una excelente mañana, cuídese mucho, y le invito a que siga con nosotros en el noticiero, porque hay más información, no le cambie.
2: Muchísimas gracias, Óscar Orozco, muy buenos días. Con esto nos despedimos, gracias por el favor de su atención. Soy su servidora Nivia Cervantes Ramírez, a nombre de todo el equipo, le agradezco el favor y su deferencia. Vamos ahora hasta la Ciudad de México con la primera emisión nacional de Informativo NTR con Guillermo Ortega Ruiz. Muy buenos días.
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6: En Radio Cañón, son las 7 en punto.
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0: Hola, ¿qué tal? Muy buenos días, gusto en saludarles. Son las 7 de la mañana. 7 de la mañana en punto, ese es el tiempo en el centro del país, y es la hora en que iniciamos esta primera emisión de informativo NTR desde la Ciudad de México, capital de la República Mexicana. Yo soy Guillermo Ortega Ruiz, y como cada mañana les saludo con mucho gusto. Agradezco, como siempre, el favor de su atención, y le invito a permanecer en esta frecuencia. Estaremos al aire desde este momento y hasta las 10 de la mañana, compartiendo con usted lo más relevante del panorama informativo correspondiente a este día. Hoy es martes 7 de julio del año 2026. Tenemos en este momento una temperatura promedio de 14 grados en la Ciudad de México. Esta es la mínima que se espera para hoy. La máxima será de 24 grados y tendremos un martes mayormente nublado y con alta probabilidad de lluvia en la capital de la República Mexicana. Según el pronóstico, hay un 65% de probabilidad de lluvia en el Valle de México durante este martes. El Servicio Meteorológico Nacional informa que se pronostican lluvias intensas en Veracruz, Oaxaca, Chiapas y Tabasco. Lluvias fuertes en Sonora, Chihuahua, Sinaloa, Nayarit, Jalisco, Colima, Michoacán y Guerrero. Lluvias fuertes en Durango, Zacatecas, Coahuila, Nuevo León, Tamaulipas, San Luis Potosí, Guanajuato, Querétaro, Hidalgo, Puebla, Estado de México, Ciudad de México, Morelos, Campeche, Yucatán y Quintana Roo, así como chubascos en Baja California Sur, Aguascalientes y Tlaxcala. Por la tarde se esperan temperaturas máximas superiores a 45 grados en Baja California y Sonora, temperaturas de entre 40 y 45 grados en Baja California Sur, Sinaloa, Chihuahua, Nuevo León y Tamaulipas, temperaturas que oscilarán entre los 35 y 40 grados en Coahuila, Durango, Nayarit, Jalisco, Colima, Michoacán, Guerrero, Morelos, Oaxaca, Chiapas, Veracruz, Campeche, Yucatán y Quintana Roo, y finalmente temperaturas de entre 30 y 35 grados en San Luis Potosí, Querétaro, Hidalgo y Puebla. Esto es lo que dice el Servicio Meteorológico Nacional. En lo que hace a la información, es noticia esta mañana Ismael El Mayo Zambada. Leo la nota que publica en su edición de este martes el periódico Ovaciones, fechada en la ciudad de Washington. Dice así: Ismael El Mayo Zambada aceptó la cadena perpetua que enfrenta en Estados Unidos, según un escrito presentado por su defensa ante un tribunal federal de Nueva York, en el que solicita no ser enviado a una cárcel de máxima seguridad y que se garantice la atención a su estado de salud durante el cumplimiento de su condena. Los abogados del Mayo Zambada entregaron una carta al juez Brian Cogan de la Corte Federal para el Distrito Este de Nueva York, en la que afirman que el acusado se declaró culpable de los cargos en su contra, plenamente consciente de que la consecuencia legal sería una sentencia de cadena perpetua y que no está solicitando una pena inferior a la prevista por la ley. La defensa argumentó que desde su llegada a Estados Unidos hace casi 2 años, El Mayo Zambada manifestó su intención de declararse culpable, evitó litigar el caso y no presentó mociones previas al juicio, lo que, según el documento, permitió ahorrar recursos y tiempo al sistema judicial de los Estados Unidos. El escrito también subraya que el narcotraficante no prestó asistencia sustancial a las autoridades estadounidenses ni busca hacerlo en el futuro para obtener una reducción de la condena. Es decir, El Mayo Zambada no espera ser testigo colaborador para a cambio recibir una sentencia menor. Recordemos, El Mayo Zambada tiene 76 años. Ha sido considerado durante décadas uno de los principales líderes del cártel de Sinaloa. Se declaró culpable en agosto de 2025 de diversos delitos relacionados con narcotráfico y delincuencia organizada. La audiencia de sentencia del Mayo Zambada está prevista para el 20 de julio. ante el juez Kogan, quien deberá determinar la condena definitiva. Esta es una nota relevante, fechada en Washington, como le digo, que habla de la situación legal del Mayo Zambada y de lo que el Mayo Zambada pretende lograr en Estados Unidos. No quiere ir a un penal de máxima seguridad, quiere ir a una cárcel hospital donde pueda ser atendido de su delicado estado de salud. Eso es lo que pretende el Mayo Zambada. Del caso del Mayo habló la presidenta Sheinbaum, dijo que el caso del Mayo Zambada será revisado, particularmente lo que se refiere a su detención, porque lo que se dice ahora es que en efecto fue el FBI quien lo sustrajo desde México para ser llevado a los Estados Unidos, donde fue detenido y enfrenta ahora un juicio en la Corte de Nueva York. Vamos a escuchar lo que dice la presidenta Sheinbaum acerca del caso del Mayo Zambada.
1: Vamos a traer la mañanera este caso que recientemente fue difundido por un periodista, de cómo fue y las consecuencias de la captura del Mayo Zambada. Porque más allá de que obviamente es un narcotraficante y es una persona que tenía orden de aprehensión en México y que nadie lo va a defender a él, sí hubo, de acuerdo con este reportaje y de un trabajo que hemos venido haciendo desde que salió este reportaje, de la manera en que Estados Unidos actuó, o algunas agencias de Estados Unidos actuaron, y lo que en su momento dijo el embajador de Estados Unidos en México.
0: Al hablar del tema del narcotráfico, la presidenta Sheinbaum dijo que en México, bajo su gobierno, se combate al narcotráfico, pero también, dice ella, se defiende la soberanía del país. Y es que la presidenta está inconforme por no haber recibido información suficiente por parte de Estados Unidos acerca de las circunstancias que rodearon la detención del Mayo Zambada y su traslado a los Estados Unidos, porque hay suficientes motivos para sospechar que pudo haberse violado la soberanía nacional. Vamos a escuchar lo que dice Claudia Sheinbaum.
1: Que no tiene nada que ver con lo que en realidad presuntamente ocurrió. Entonces es muy importante hablar sobre este tema, muy importante, porque evidentemente todos, nuestro país, actuamos en contra del narco y de las organizaciones criminales, pero también defendemos al mismo tiempo la soberanía y tienen que esclarecerse hechos. Y eso es muy, muy relevante. Entonces mañana vamos a hablar de ese tema. Hoy tenemos otra reunión, porque es muy importante además que sea una línea de tiempo, desde el 2000, por ejemplo, hasta la fecha, muy importante, y particularmente de ese momento, agosto, septiembre del 2024, octubre del 2024, y cómo fue ese episodio, qué fue lo que las autoridades mexicanas, las autoridades estadounidenses le dijeron a México. ¿Y qué es lo que sale ahora?
0: Pero la presidenta Sheinbaum, durante la mañanera de lunes, no solo habló de los Estados Unidos en relación con el tema del narcotráfico y de lo que sucedió con el Mayo Zambada, también habló de Estados Unidos para referirse al T-MEC, y particularmente se refirió a una entrevista que le hizo el financiero a Ildefonso Guajardo, quien era secretario de Economía y jefe del equipo negociador del primer T-MEC. Recordemos que México desde hace más de 30 años tiene el Tratado de Libre Comercio de Norteamérica. Hace 6 años se negoció la segunda versión de este tratado, que ahora se conoce como T-MEC. Y recordemos que Donald Trump en su primer periodo firmó esta renovación del tratado comercial. Y recordemos también que Ildefonso Guajardo encabezaba al equipo mexicano que llevó a cabo esta negociación. Y ahora, en esta entrevista con el financiero, Ildefonso Guajardo dice que los narcopolíticos y la narcopolítica están afectando la negociación del T-MEC, y por ello Claudia Sheinbaum critica al exsecretario de Economía Ildefonso Guajardo, y aquí la escuchamos en su propia voz.
1: Ayer leía, o el día de hoy, no sé, de Ildefonso Guajardo, que decía que no se pudo acordar 16 años más del tratado por el narcogobierno. Hágame usted el favor. O sea, es ridículo. O sea, ¿y Canadá qué? O las tarifas que le pusieron a Europa, o las tarifas que tiene China, o las tarifas que tiene el mundo entero. Las tarifas, pues, los aranceles. O sea, como si no hubiera una visión hoy del gobierno de Estados Unidos de mayor proteccionismo, que eso es lo que estamos viviendo. Ahora, sí hay, como lo hemos dicho en muchas ocasiones, un vínculo de todos estos grupos a nivel internacional para afectar a gobiernos del pueblo, de los pueblos. El asunto es cómo nosotros logramos garantizar el derecho a la información y al mismo tiempo denunciar permanentemente estas noticias falsas.
0: Bueno, esto fue lo que dijo la presidenta Sheinbaum sobre Ildefonso Guajardo y sobre las declaraciones que ha hecho en torno a la negociación del T-MEC, negociación que se ve afectada por la narcopolítica, dice Ildefonso Guajardo. De la economía mexicana habló el diputado Rubén Moreira, líder de la fracción del PRI en la Cámara de Diputados, quien advirtió que la economía mexicana está encaminándose a una crisis como el Titanic sin que se cambie el rumbo. Es decir, si obedecemos a la metáfora, lo que dice Rubén Moreira es que la economía mexicana va rumbo a un colapso que provocará que se hunda. Es la voz del diputado Rubén Moreira.
2: La población lo percibe. Algo marcha mal en la economía. México avanza como un Titanic rumbo al iceberg, mientras la mayoría oficialista no entiende la magnitud del problema. Los números son claros. El crecimiento promedio anual apenas llega al 0.8% y la inversión física cayó un 18%. Perdimos 100,000 empleos manufactureros en un año. La informalidad asfixia al 55% de los trabajadores y la canasta básica se encareció un 74%. Hoy la deuda pública está duplicada, alcanzando los 20.4 billones de pesos. La pregunta ya no es si hay témpanos de hielo enfrente, sino si el gobierno corregirá el rumbo antes del inevitable choque.
0: Bueno, esa fue la advertencia que hizo Rubén Moreira, líder de la fracción del PRI en la Cámara de Diputados, respecto a lo que está pasando con la economía mexicana. Con esto nos vamos a un corte. Volveremos con más noticias.
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17: Estados Unidos dejó una imagen imposible de borrar. Diego Maradona saliendo de la cancha tomado del brazo de una enfermera. Minutos después, el positivo en el control antidopaje lo sacó del mundial y apagó el último sueño mundialista del 10. Argentina había arrancado con ilusión, buscando revancha por la final perdida ante Alemania en Italia 90. Pero sin su capitán perdió el alma y terminó cayendo en octavos de final ante Rumanía con un inesperado marcador de 3-2. Esa caminata silenciosa de Diego Armando Maradona marcó el cierre de una era irrepetible en la historia de las Copas del Mundo.
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0: Gracias por continuar con nosotros en Informativo NTR. Voy a compartir con usted lo que publica el periódico Ovaciones, el diario de casa, en su edición correspondiente a este martes 7 de julio de 2026. Ovaciones se refiere al tema del huachicol fiscal, que es señalado por Estados Unidos como una de las fuentes de financiamiento más relevantes para campañas políticas en México. Dice el encabezado de Ovaciones, va en serio cruzada de Estados Unidos contra el huachicol fiscal, alertan a empresas. Dice, en Estados Unidos dicen que el huachicol fiscal ha servido de manera muy relevante para financiar a cárteles mexicanos. Dice la nota de Ovaciones, un análisis del despacho estadounidense Stepney advierte que bancos, comercializadoras, transportistas y otras compañías con actividad transfronteriza deberán reforzar sus controles toda vez que el contrabando de combustibles se ha convertido en un área prioritaria para la supervisión financiera del gobierno estadounidense. El 23 de junio, el Centro Nacional Antiterrorista, el Departamento de Seguridad Nacional y el FBI identificaron al huachicol como una de las principales fuentes de financiamiento del crimen organizado. Esto dice Ovaciones, desplegando la información en páginas interiores con un encabezado que dice: reforzará Estados Unidos el control financiero de huachicol fiscal. Bancos, comercializadoras, transportistas y otras empresas con actividad entre los dos puntos fronterizos deberán endurecer sus filtros durante sus operaciones. Esto lo publica Ovaciones tanto en su portada como en páginas interiores. Y desde luego usted puede revisar la edición del Financiero, tanto en lo que hace a la parte impresa como a la parte digital. Es decir, usted puede comprar el periódico en los puestos de periódico de la Ciudad de México y otras ciudades del país, o bien puede consultar nuestra edición digital de manera gratuita a través de www.ovaciones.com. Ovaciones, desde luego, en su edición de este martes, habla del triunfo de España sobre Portugal, refiriendo que este partido fue la despedida de Ronaldo de los mundiales. Cristiano Ronaldo se despide de los mundiales con este partido ante España, en el que la selección ibérica ganó por la diferencia de un solo gol. España venció a Portugal por 1-0, y así lo refiere Ovaciones en su portada de este martes. Hablando del fútbol, la presidenta Claudia Sheinbaum hizo un reconocimiento a la selección mexicana de fútbol, que quedó fuera del Mundial el pasado domingo al perder su partido contra Inglaterra con un marcador de 3-2. La presidenta Sheinbaum dijo que todos los mexicanos debemos de estar orgullosos de los jugadores de la selección, señalando que fue, eso dice ella, la mejor participación de la selección mexicana en un mundial. Es la voz de la presidenta Claudia Sheinbaum.
1: Yo creo que todos tenemos que estar muy orgullosos del papel de la selección, la verdad. Yo ya tengo mis añitos, no es que sea experta en fútbol, pero la verdad creo que ha sido la mejor participación de cualquier selección en los mundiales. Y además, cada vez más demandantes los mundiales, porque la demanda de la condición física y la técnica, pues cada vez es mayor. Y ayer también jugaron muy, muy bien. Y además, pues el momento que vivió México de mucho orgullo, esperanza, unidad, que fue pues algo muy especial. Y pues, como puse ayer en mis redes sociales, la anfitrionía de México pues fue algo especial, reconocido por todo el mundo. Entonces tenemos que sentirnos muy orgullosos de la participación de la selección y de cómo el pueblo de México recibió a la afición que vino a visitarnos. Y esto que nos ayude hacia adelante. Por eso siempre vamos México.
0: Durante la mañanera, la presidenta Sheinbaum insistió en que tocará base con la Federación Mexicana de Fútbol nuevamente para la formación de nuevas generaciones de futbolistas. Dice que deben crearse escuelas de fútbol apoyadas por la Federación Mexicana de Fútbol para crear nuevas generaciones de futbolistas. Esto es lo que dijo la presidenta Claudia Sheinbaum durante la mañanera. Por cierto, la presidenta Sheinbaum rechazó que haya habido amenazas del crimen organizado contra la selección de Ecuador, como en su momento lo denunció la propia selección ecuatoriana. La presidenta dice que hay una tendencia que se está viviendo en estos momentos de propaganda política con mentiras en contra de países con gobiernos progresistas. Esto es lo que dice Claudia Sheinbaum, pues en el entendido de que gobiernos progresistas para ella son los gobiernos de izquierda, por cierto que cada vez tienen menos territorio en Latinoamérica, han ido perdiendo sucesivamente elecciones, y la presidenta Sheinbaum atribuye a propaganda negativa basada en mentiras a esta serie de derrotas que han tenido los que ella llama gobiernos progresistas. Vamos a escuchar lo que dice la presidenta Claudia Sheinbaum.
1: Decepcionados, no, pues siempre, obviamente nos hubiera gustado que ganara la selección, pero hay que tener ánimo y reconocer el esfuerzo, seguir hacia adelante. Y vamos a insistir mucho con la federación, estuvo aquí presente, en la formación de escuelas deportivas. Nosotros, por nuestra parte, lo vamos a seguir haciendo. El Mundial Social es algo que ya permanece para todos los años. Todas las competencias de fútbol que se hicieron van a seguir el próximo año, no solamente fue de una sola ocasión. No, lo que me llama la atención es quiénes estuvieron impulsando esa falsa noticia. Primero, haciendo menos el triunfo de la selección, y luego difundiendo noticias falsas, absolutamente falsas. Y esa es una característica de este periodo que estamos viviendo, con el auge, las redes sociales que pueden difundir cualquier noticia falsa, algunos medios que hacen propaganda política, no hacen información, hacen propaganda política.
0: Bueno, esto dijo la presidenta Sheinbaum, pero a propósito del Mundial, habló la secretaria de Salud del gobierno de la Ciudad de México, Nadine Gassman, quien informó que el número de personas fallecidas por los festejos de la selección mexicana subió a 5, debido a que después del primer partido se presentó un hombre en un hospital pidiendo ayuda médica y murió por un infarto provocado por un dolor que sentía él en el costado izquierdo. De esta muerte no se había hablado, y lo que explica Nadine Gassman, la secretaria de Salud del gobierno capitalino, es que no se sabía cómo determinar esta muerte, porque no había sido en un estadio, tampoco había sido en la calle durante los festejos. Este hombre fue al Fan Fest en el Zócalo, se sintió mal, acudió a un centro de salud, pidió ayuda y murió de un infarto. Esta es una de las muertes, hay otras 4 que ocurrieron durante los festejos después del partido entre México y Ecuador, pero vamos a escuchar lo que explica la secretaria de Salud, Nadine Gassman.
2: El primer día hubo un paciente que llegó del FanFest, llegó caminando al hospital, tenía un dolor precordial y murió de un infarto. No se había incluido porque estaba en discusión si era parte, pero ahora se incluyó. Los otros 4 los han conocido. Ese es fue del primer partido, un paciente que murió en un hospital.
0: Esto fue lo que dijo Nadine Gassman, secretaria de Salud del gobierno capitalino, en tanto que la jefa de gobierno de la Ciudad de México, Clara Brugada, se refirió al desarrollo del Mundial en la capital del país, diciendo que la estrategia de su gobierno aplicada durante el Mundial funcionó, ya que se logró que miles de personas festejaran en la capital. Bueno, no le da demasiada importancia Clara Brugada a las cuatro personas que murieron asfixiadas porque cayeron al piso y sobre ellas cayeron otros encima privando

0: Dice ella, dice Clara Brugada, que su estrategia, a pesar de estas cuatro muertes, funcionó.
1: Que en cada partido el número de personas congregadas en el espacio público fue creciendo de manera exponencial. Desde el primer momento tuvimos conciencia de los riesgos de protección civil que implicaba una concentración masiva de personas en el espacio público sin precedentes. Por eso apostamos por dos descentralizaciones. Descentralizamos la fiesta en toda la ciudad con los festivales futboleros por demarcación. Y también desde el principio buscamos descentralizar el Zócalo y el Ángel de la Independencia, instalando pantallas en distintos puntos de Reforma, en Juárez, en Monumento a la Revolución, en la Alameda Central y alrededor del Zócalo. Por ello, tras cada celebración, tras cada evento, fortalecimos protocolos, mejoramos operativos y ajustamos lo necesario. Como sabe, establecimos controles de acceso, orientamos a la población, también se decretó la ley seca para inhibir el consumo de alcohol desde el primer partido y en cada evento fuimos ajustando y fortaleciendo las medidas.
0: Bueno, esto fue lo que dijo la jefa de gobierno de la Ciudad de México, Clara Brugada, en el sentido de que la estrategia del gobierno capitalino con motivo de la celebración del Mundial en la Ciudad de México y los festejos derivados de los triunfos de la selección, pues se llevaron a cabo en términos generales sin mayores dificultades, repito, a pesar de los cuatro muertos durante las celebraciones después del partido entre México y Ecuador. Bueno, con esto nos vamos a un corte. Volveremos con más noticias.
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15: Y Guillermo, cuando son las 7 de la mañana con 32 minutos, tiempo del centro de México, ya de esta mañana, mañana de martes 7 de julio del año 2026. Tenemos en estos momentos un cielo nublado. Si usted ve rumbo al Ajusco, a la zona del horizonte del Ajusco, había unas nubes negras, negras, lo que presagia obviamente lluvia durante pues el día, quizás la tarde, noche. Hay que recordar que tenemos probabilidad.

0: actividad en esta semana de un 65 a un 80% de lluvias, siendo mañana miércoles y el jueves los días con más probabilidad de lluvia durante todo el día. Así es que tenga usted o tome usted todas sus precauciones, sobre todo salga temprano debido al tránsito que siempre genera la lluvia, y de regreso a su casa hágalo con mucho cuidado, ya sea en el transporte, en su vehículo también. Hay que tener mucha precaución, ya sea caminando, manejando o yendo en el transporte público. Estará lloviendo durante toda la semana. El fin de semana, bueno, no para las lluvias. Según el Servicio Meteorológico Nacional, este mes de julio también se pronostican lluvias intensas en la Ciudad de México con tormentas eléctricas. Hay que recordar que durante el partido de fútbol del domingo pasado entre las selecciones de México e Inglaterra, pues se pospuso una hora el partido debido a tormenta eléctrica. Así es que así será el panorama durante todo el mes de julio. Será un verano peligroso con muchas lluvias, con tormentas eléctricas, claro, con todas las medidas de precaución. Solamente está ver la lluvia sin ningún problema desde la ventana, desde el transporte o desde su casa. Lo que sí, hay que cuidarse para evitar accidentes. Y precisamente, Guillermo, el Servicio Meteorológico Nacional pronostica para toda la semana que continúen las lluvias en la Ciudad de México y su valle metropolitano. Durante toda la semana habrá una probabilidad, como le digo, del 60 al 80%, siendo el miércoles el que podría tener más probabilidad de lluvia durante todo el día. Las autoridades de Protección Civil exhortan a los habitantes y visitantes a la capital a manejar con precaución para evitar accidentes. Guillermo, el gobierno de la Ciudad de México reportó una derrama económica de más de 45 mil millones de pesos por los eventos realizados con motivo del Mundial de Fútbol. Las autoridades detallaron que la capital recibió 3.7 millones de visitantes y mantuvo una ocupación hotelera superior al 80%. Negocio para todos el Mundial de Fútbol. Y eso que realmente no vinieron selecciones pues muy taquilleras a la Ciudad de México, quizás solamente Inglaterra en este último domingo, pero quizá el partido de Colombia es el que trajo mayor presencia, aunque en México hay una colonia muy importante de colombianos que ya están con nuestra sociedad, y quizá por ahí pues hubo una presencia importante en el estadio Ciudad de México. Se veía un estadio pintado de amarillo, del buen amarillo, el de Colombia, no del otro que usted está pensando allá en el estadio Azteca, hoy todavía estadio Ciudad de México. De hecho, ese estadio todavía mantiene las letras de estadio Ciudad de México. No se ha informado cuándo podría cambiar ya su fisonomía. Pasé esta madrugada, por las calles aledañas al Estadio Ciudad de México. Se encuentran limpias, la verdad. Ya no hay presencia de trabajadores de la Secretaría de Obras y Servicios de la Ciudad de México como durante todo el Mundial, cuando se realizarían los 5 partidos del Mundial de Fútbol en esa zona. Había jardineros y había también personas de limpia. Ya no se encontraron esta mañana, aunque los camellones siguen todavía muy arreglados. Ojalá que así quede. Hay mucha lluvia y eso pues mantiene todas las plantas y todos los arbustos que fueron arreglados pues bastante verdes, y esperemos que así se quede. La verdad es que no creo que les cueste mucho al gobierno de la Ciudad de México y a las alcaldías mantener una ciudad cuidada y una ciudad bonita. Hay que aprovechar que el Mundial dejó eso, dejó espacios arreglados, principalmente espacios verdes aquí en el sur de la capital de la República Mexicana. Las autoridades capitalinas detallaron que la capital recibió 3.7 millones de visitantes y mantuvo, como te digo, Guillermo, una ocupación hotelera superior al 80%. Se señaló que en cada partido el número de personas congregadas en los espacios públicos fue creciendo de manera excepcional, con 1.4 a 1.3 millones de aficionados en las calles en los últimos encuentros, sobre todo pues empujados por el triunfo de la selección mexicana, pero los centros de aficionados pues tuvieron muchísima gente. De hecho, al filo del mediodía ya estaban saturados, principalmente en los partidos de fútbol. Por lo pronto, la jefa de gobierno de la Ciudad de México informó que se mantendrán las próximas dos semanas. Todavía las próximas dos semanas habrán partidos muy importantes del Mundial de Fútbol, octavos de final, cuartos de final, la semifinal y la final, que será el próximo 19 de julio. Pues ahí se mantendrán todos los festivales futboleros en las 16 alcaldías que se instalaron con motivo del Mundial de Fútbol, así como el Fan Fest del Zócalo Capitalino. En esos espacios se mantendrán las pantallas gigantes en la que los aficionados puedan ver los partidos que restan del encuentro deportivo, porque el Mundial, dijo Clara Brugada, aún no se acaba. Y durante el Mundial, las autoridades de salud de la Ciudad de México brindaron 3,563 atenciones y trasladaron a 93 personas por diversos casos de traumatismo hasta infartos de personas, de visitantes, de aficionados nacionales e internacionales. Las principales causas de atención de salud fueron contusiones, heridas, fracturas, hipertensión arterial, crisis de ansiedad y, ojo, intoxicaciones etílicas. Y eso es quizá lo que se tiene que cuidar ahora, esta idea de que las celebraciones tienen que ir con excesos de alcohol, y eso es lo que provocó también que muchas personas pues actuaran de una manera irracional y se provocara lo que ya informaste, Guillermo, que se incrementara a 5 el número de personas fallecidas. La Secretaría de Salud capitalina informó que se tuvo presencia de 738 profesionales de la salud, entre médicos, personal de enfermería, paramédicos, urgencia y personal de apoyo, así como personal de salud mental, de las cuales 200 fueron de las instituciones federales, 200 de la Cruz Roja, que vinieron de diferentes estados, y el resto de las instituciones de la Ciudad de México. Estos son los saldos del Mundial de Fútbol. No se había visto una celebración así. Bueno, también no había una convocatoria. El principal convocante para estos festejos fue el propio gobierno de la Ciudad de México al instalar pantallas gigantes en el Ángel de la Independencia, en el Monumento a la Revolución, en las 16 alcaldías, pues se llamaba a la gente a que estuviera aglutinada viendo el Mundial en estas pantallas. El saldo, pues, muy, muy favorable en materia económica, y el saldo muy, muy desfavorable, que debe de haber responsabilidades, la muerte de 5 personas producto de los festejos del Mundial. Y Guillermo, este martes se aplica el programa Hoy No Circula de manera normal. No circulan los vehículos con engomado rosa, terminación en sus placas 7 y 8, que no tengan los hologramas 0 y doble 0 del Valle de México. Guillermo, mi información esta mañana.
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2: Guillermo, cuando son las 7:40 a.m. desde esta perla tapatía, te comparto información. Decirte que esta mañana está nublado aquí en el área metropolitana de Guadalajara. Hubo algo de lluvia a lo largo de la noche. La previsión es que habrá cielos principalmente nublados a lo largo del día. En este momento tenemos 18 grados de temperatura. La mínima fue de 17, la máxima prevista para hoy es de 26. Esto estaremos alcanzándolo hacia las 2 de la tarde, y a lo largo del día va a prevalecer el viento, que será moderado, vendrá del este con rachas que podrían llegar hasta los 31 kilómetros por hora, sobre todo por la tarde. La lluvia podría regresar a partir de las 5 de la tarde. Decirte también que entre los saldos que está dejando la Copa Mundialista 2026 aquí en Jalisco, luego que ha sido una de las sedes de este evento internacional, bueno, comentarte que se registró una riña en la zona de Chapultepec, desatada al terminar los festejos por el partido México contra Inglaterra, y bueno, fueron dos jóvenes de entre 20 y 25 años de edad los que quedaron heridos por arma blanca. Este altercado inició cuando la multitud se movilizó hacia el corredor de bares luego del desalojo de la Glorieta La Minerva, aunque la agresión no se denunció de inmediato ante las autoridades. También decirte que durante esta justa mundialista, durante el mes de junio, tiempo en el que Jalisco ha sido una de estas sedes mexicanas de la Copa Mundialista 2026, bueno, aquí la crisis forense persistió, Guillermo, y así mismo la búsqueda de personas desaparecidas y el procesamiento de fosas clandestinas en diferentes municipios de esta entidad. Durante ese sexto mes de este año fueron halladas 4 nuevas fosas ilegales en Tlajomulco e Ixtlahuacán, sumando 22 puntos de búsqueda activa. Al cierre de junio, Guillermo, el estado de Jalisco acumuló 255 fosas históricas y 1,158 personas pendientes de identificación, reflejando una reducción en la efectividad del Instituto Jalisciense de Ciencias Forenses, que solo identificó 36 cuerpos en 6 meses. Y en otro de los aspectos, pero también en la Copa Mundialista, decirte que hasta el corte de este domingo, bueno, ya el lunes por la mañana, pero con los datos del domingo, las autoridades tapatías señalan que se recolectaron más de 1,000 toneladas de desechos, 1,096 toneladas de basuras para ser precisas. Guillermo, la información desde Jalisco. Muy buenos días.
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3: Hola, ¿qué tal? Te saludo desde Zacatecas con lo más destacado. El gobernador David Monreal Ávila defendió la entrega del Hotel Parador, propiedad del Instituto de Seguridad y Servicios Sociales de los Trabajadores del Estado de Zacatecas, a la administración estatal como alternativa para enfrentar la crisis financiera del Fondo de Pensiones. Explicó que el Estado destinará cerca de 400 millones de pesos para la operación, aunque el inmueble fue ofertado entre 280 y 300 millones, con el objetivo de generar liquidez. Afirmó que si surge un mejor comprador, el instituto puede venderlo a particulares. Monreal sostuvo que el problema es la insolvencia del sistema de pensiones, rechazó rescatarlo con recursos públicos y cuestionó el manejo histórico del patrimonio del ISSSTEC. En más información, el Sindicato Único de Trabajadores al Servicio del Estado y Municipios y Organismos Paraestatales expresó su preocupación por el destino de 31 trabajadores ante el proyecto de entregar el Hotel Parador al gobierno del estado. El secretario general Carlos Acevedo Acevedo pidió que se respeten sus derechos laborales y reiteró que, de concretarse la operación, solicitará la reubicación del personal. Señaló que el sindicato no fue convocado a la sesión de la junta directiva del ISSSTEC realizada en junio del año pasado, cuando se aprobó la entrega del inmueble. Además, cuestionó que se argumentara un amparo relacionado con la elección sindical para excluirlos y aseguró que el comité ya contaba con validez legal. En más información, organizaciones de distintos sectores se manifestaron contra el despido de 43 trabajadoras sociales del Instituto Federal de la Defensoría Pública del Poder Judicial de la Federación. Frente al edificio de esta institución, denunciaron que las bajas afectan una labor fundamental para defensores públicos y asesores jurídicos. Señalaron que la medida vulnera la dignidad de las trabajadoras y desconoce años de servicio. Gabriela Rodríguez Vázquez, vicepresidenta de la Federación Internacional de Trabajo Social para América Latina y el Caribe, advirtió que el instituto está en riesgo sin este personal e informó que solicitarán la reinstalación de María Elena Trejo Medina, quien se desempeñaba en la delegación de Zacatecas. Hasta aquí la información desde el estado de Zacatecas. Le invito a que continúe en Informativo NTR.
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12: Me da mucho gusto recibir en el estudio del Financiero al doctor Octavio de la Torre, presidente de la Confederación de Cámaras Nacionales de Comercio, Servicios y Turismo, Concanaco Servitur. Gracias por estar con nosotros, bienvenido.
13: Muchas gracias, don Guillermo.
12: Hay muchos temas,
13: muchos,
12: en el tintero, vamos a ir platicando sobre ellos. Me interesa mucho conocer, sobre todo de entrada, tu opinión sobre lo que está pasando con el T-MEC.
13: Claro.
12: Ya lo hemos referido aquí. México forma parte desde hace más de 30 años de un gran acuerdo comercial de Norteamérica que involucra a Canadá, Estados Unidos y nuestro país en temas comerciales, que han permitido pues una interacción y una dependencia, también hay que decirlo, entre los tres países, que ha sido muy fructífera para los tres. El primer Telecán o Tratado de Libre Comercio duró un tiempo. Hace 6 años se creó una segunda versión que conocemos como T-MEC.
13: Correcto.
12: Tratado México-Estados Unidos-Canadá. Y el propio tratado prevé que a los 6 años debe haber una revisión. Y es por eso que estamos justamente ahora enfrentando este proceso. Y en este proceso, pues está el presidente Donald Trump en un nuevo periodo presidencial. Él firmó el T-MEC.
13: Correcto. Sí.
12: Pero ahora el presidente Trump, a pesar de que Estados Unidos y México pretendían alargar el tratado por 16 años, ha dicho que no, que Estados Unidos se saldrá y seguramente el tratado, conforme al planteamiento que tenemos, durará los 10 años previstos, después de los cuales ya veremos qué pasa. Nadie puede saber lo que va a pasar en 10 años. ¿Cómo lo ven ustedes en Concanaco?
13: Mira, primero que nada, yo creo que hay que irnos al antecedente. A nosotros nos tocó participar en la negociación del Telecán al T-MEC. Yo era asesor de Concanaco Servitur en varios capítulos: comercio digital, transfronterizo de servicios, que estaban enfocados en el área de servicios, que es un área importante. Y sí vivimos la primera etapa del presidente Trump, cuando sí tenía la carta para salirse del Telecán. La salida del Telecán es muy distinta a la salida del T-MEC. En ese proceso de renegociación, esa sí fue una renegociación, se prevé el que pudiera existir algún otro presidente Trump. Nunca se pensó en el presidente Trump 2.0. O sea, nunca se previó que el mismo presidente iba a repetir un periodo después de haber dejado la presidencia. Pero desde ahí se prevé el esquema de revisión a partir de la entrada en vigor, y después, en su caso, si no hay un refrendo de los tres líderes negociadores por sus propios países, entrar este proceso de revisiones durante 10 años. El proceso de revisiones durante 10 años también tiene una lógica. O sea, te permite enfrentarte a una revisión con un presidente, pero también te permite, durante el mismo periodo de 10 años, llegarte a enfrentar una revisión con otro presidente, hablando de demócratas y de republicanos, esperando el cambio que se pudiera dar en el periodo durante los 10 años que te encuentres en revisión. Entonces, me parece que el primer mensaje que se tiene que dar es que no hay una incertidumbre en cuanto a la vigencia del acuerdo. El acuerdo se mantiene vigente por los próximos 10 años. El punto está en la incertidumbre del proceso de revisión en cuanto a los puntos que está abordando Estados Unidos y también los que tiene pendientes Canadá, que seguramente quieren revisar para mejorar las condiciones de cada uno de los países. Ahí hay otro punto importante e interesante, Guillermo. A ver, la propia Comisión de Libre Comercio sí tendría facultades para modificar algunos aspectos del acuerdo siempre y cuando fueran positivos o progresivos. Es decir, que aceleraran algunos de los beneficios o algunos de los acuerdos que se establecieron dentro del propio tratado. En caso de que fueran restrictivos o establecieran una condición desigual para México o para Canadá o para cualquiera de los tres países que los pusiera en una condición distinta a cualquier otro que no es socio, entonces sí tendrían que seguir las suertes legislativas a través de los propios congresos y parlamentos. Esto también te da una cierta tranquilidad. El punto está en que esta revisión, pues Estados Unidos tiene ciertos intereses para llevar a cabo la revisión y te genera también un escenario que si se sigue planteando como una renegociación, pues te propicia una mayor incertidumbre. Hay capítulos, hay temas en específico que van a estar en la mesa, ¿y qué nos corresponde a nosotros? Pues también llevar nuestras propias canicas y también usar la técnica, la estrategia, la frialdad, porque si te encuentras en ese proceso en el cual, en la misma proporción que te pueden solicitar la revisión de algún apartado, pues tú también pudieras solicitar la revisión de algún otro en el cual tú quisieras mejorar. Esa parte sería parte de la estrategia defensiva y ofensiva. Y hay otra condición muy importante, el juego que se juega fuera de esa cancha en el terreno. O sea, ¿qué juego juegan, por ejemplo, todos los afiliados de Concanaco Servitur, que sí importan diversos productos de Estados Unidos, que son grandes compradores? Pues obviamente ese terreno de juego es un terreno que nosotros vamos a aprovechar para también mandar señales a Estados Unidos de que el tratado se tiene que mantener, si no en los términos que se encuentra, que sea lo más pronto el que se cierre este periodo de revisión, Guillermo.
14: ¿Lo estamos haciendo bien desde México? Desde tu punto de vista, yo entiendo, lo he platicado aquí con nuestro público, que hay funcionarios involucrados, Marcelo Ebrard encabeza la parte mexicana, entiendo que hay empresarios involucrados, tú mismo fuiste asesor, ya lo referías en el tema de la negociación entre Telecán y T-MEC. ¿Lo estamos haciendo bien en México? ¿El cuarto de al lado está jalando? Mira, ¿los funcionarios mexicanos están haciendo una buena gestión?
13: A mí me da la impresión de que estamos ante un nuevo orden mundial y las condiciones que está estableciendo Estados Unidos no nada más son exclusivas para México. O sea, si hay una reconfiguración, los TLCs ya no pueden ser vistos nada más como tratados de libre comercio en cuanto a la importación y exportación de insumos o de productos o de servicios. Ya son condiciones y son regiones geopolíticas. Ese juego y ese tablero pues se empezó a mover a partir de que el presidente Trump, es más, desde que era candidato el presidente Trump, se empezó a mover y comenzó a generar ciertas fricciones y reacciones. ¿Qué es importante en este proceso? Pues también fortalecer nuestras cadenas productivas y cadenas de valor internas, mejorar nuestras actividades administrativas, el seguimiento, la logística, la operación. O sea, me parece que la composición del T-MEC no nada más está enfocada en el cruce, la importación de insumos, el retorno de productos terminados o la importación y exportación de productos, sino también está en toda la cadena de valor que hoy en día se encuentra totalmente configurada y que ha funcionado. Y un punto importante también es que el inversionista norteamericano nunca va a atentar en contra de sus propios intereses. Y la inversión extranjera directa en México por parte de inversionistas norteamericanos es importante. Ahí lo que tenemos que hacer, pues obviamente, es aprovechar, porque ellos mismos no van a ir en contra de sus intereses. Y hacía referencia en esta semana, ¿te acuerdas de cuando fue la campaña de Bill Clinton contra Bush? Uh-huh. Decía, este economy stupid, ¿no? Que estaba enfocada en que la economía finalmente terminaba definiendo. Hay que ver y ser fríos, porque también Estados Unidos está en un proceso político legislativo de una elección muy importante para Estados Unidos que se cierra en noviembre. Nosotros esperábamos desde hace meses, o sea, teníamos una bola de cristal y sí esperábamos que no refrendaran el acuerdo, sino que se fuera una revisión permanente, porque hasta incluso políticamente para las bases del presidente Trump eso también le genera un acercamiento con sus propias bases. O sea, también está jugando la política ahorita, no nada más la economía, que lo que va a nuestra predicción es que lo que va a prevalecer va a ser la decisión económica como siempre se ha dado, ¿no?
14: Así es en Estados Unidos. Ahora, Donald Trump fue capaz de anular una tarjeta roja, convenció al señor Infantino, presidente de FIFA, de anular una sanción dada por un árbitro en un partido del Mundial a un jugador de los Estados Unidos. Le anuló la tarjeta roja. Ese es Donald Trump. ¿Anuló? Perdón que haga esta referencia. A ver, las revisiones anuales, ¿qué tanto ruido meten? ¿Revisiones anuales nos van a llevar a procesos como este cada año?
13: Mira, esto viene desde noviembre del 24, ¿no? Cuando el presidente Trump es electo y en el propio mensaje que tenía ya establecía que iba a ser un manejo distinto, no nada más de nuestro tratado, sino cómo estaba él encadenando las cadenas productivas y cuál era la visión que tenía de volver a fortalecer el sector secundario dentro de su propio país. O sea, tradicionalmente, Guillermo, la industria se localiza en los lugares donde es más fácil y más barato fabricar, o sea, son centros de costos. El estar en una revisión, si se sigue señalando que la revisión es como si fuera todo el tratado, pues obviamente se está generando un escenario de incertidumbre que no es el correcto, porque hay muchos aspectos que se abordan dentro del mismo tratado que no se encuentran en revisión. O sea, hay capítulos completos, son 34 capítulos, y hay unos en particular que son importantes, que tienen que ver con los insumos, que tienen que ver cómo configuran las reglas de origen, que son de sectores que generan un gran volumen de empleo, pero también hay otros capítulos que no están siendo observados, ni siquiera se están revisando. Sí me parece que hay que ser cuidadosos con los mensajes enfocados en la revisión. Por eso, el mensaje, insisto, no hay incertidumbre en la vigencia del tratado. En este momento el tratado se mantiene vigente por 10 años más. La incertidumbre se da en el proceso que se está viviendo. Y en ese proceso también, pues, ser cuidadosos en no ceder en todo lo que te estén requiriendo. A ver, presidente Trump es un gran negociador, o sea, es empresario, tiene libros de negociación, o sea, hacía programas enfocados en temas de negociación.
15: Le gusta ponerte contra la pared.
13: Le gusta, a él le gusta presionarte, y si puede tronarte, te va a presionar al máximo. Entonces, sí hay que ser cuidadosos en este proceso en cuanto hasta dónde estiramos la liga, y en ese estiramiento también, ¿qué intereses tiene Estados Unidos y qué intereses tienen las entidades de la Federación en Estados Unidos, los estados en Estados Unidos con nuestro país? Que ahí se puede jugar también en otra cancha, porque hay productos en particular que nosotros somos grandes consumidores que serían parte de este juego. Pero, ¿en qué momento vas a activar eso? O sea, mira, yo creo que hay que ser fríos ahorita, es ver el proceso que se avecina ya con una revisión
15: Que arranca el 20 de julio.
13: Que arranca, que ya se dijo, se va a revisar, pero ahora sí van a poner las cartas en el asunto. Y ser muy cuidadosos de no entregarlo todo. O sea, sí es importante administrar. Ya con el presidente Trump se hizo. O sea, se lograron 8 rondas, se fue jugando, se trabajó con Canadá. Ya vivimos un proceso ahora. El presidente Trump, el primero, es muy distinto al segundo presidente Trump. Y el equipo que tiene es otro equipo también distinto.
15: Y también él ya no se reelige y el equipo es más radical.
13: Es correcto. Entonces, eso...
15: Oye, una pregunta de respuesta rápida, porque sí, estamos ya sobre el tiempo. ¿Qué tanto ha influido el tema de la narcopolítica, lo que Estados Unidos exige a México en materia de seguridad? Porque hay quien vincula esta decisión de Estados Unidos al hecho de que la Casa Blanca no ha recibido la respuesta que espera por parte del gobierno mexicano en temas como el de Rochamoya, para ser muy específico.
13: A mi parecer son carriles distintos. Un carril es la parte del Tratado de Libre Comercio en términos comerciales, de integridad, de integración regional, de servicios, y otro tiene que ver con el aspecto de la seguridad.
15: ¿No lo está mezclando Estados Unidos?
13: Desde mi perspectiva, políticamente pudiera verse, pero en términos del tratado no hay un articulado capítulo que abarque de manera directa el tema de la seguridad. Ahora, la seguridad es una petición genuina no nada más de Estados Unidos, sino también de México y de Canadá, y es una condición indispensable para el desarrollo de cualquier actividad. De hecho, ahorita estamos en una ruta del pacto por la seguridad, que tiene que ver con el delito de extorsión, que estamos llevando a todo el territorio nacional, promoviendo la cultura de la legalidad, de la denuncia anónima en contra de ese delito, que lo que buscamos es que se disminuya para que las personas puedan salir a hacer sus actividades de manera natural, sin miedo, ¿no?
15: Te agradezco mucho, Octavio de la Torre, presidente de Concanaco Servitur, tu presencia en el programa, y que me ayudes a aportarle tu punto de vista a las personas para que a través de esta serie de conversaciones podamos formarnos una mejor idea de lo que está pasando.
13: Muchísimas gracias, y bueno, nuestra organización no es la de las quejas, porque las quejas no nos dan de comer. Entonces buscamos cómo ser resilientes y resistentes, y en ese proceso estamos todos para...
15: Hay que ver cómo sí, dice un amigo.
13: Claro,
15: mío.
13: Y si sí, como dijera, ¿no?
15: Sí, sí. Y si sí, bueno, si pues, sí, aunque no jaló del todo, pero sí.
13: Pero,
15: y si sí, pues, sí, podemos hacerlo, claro, en el Temec,
13: ¿por no?
15: ¿Verdad?
13: ¿Por qué en no? Todo, ¿y por qué no? ¿No?
15: Gracias por estar aquí.
13: Muchas gracias.
15: Hasta pronto.
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0: Ya se encuentra con nosotros, como cada mañana, Óscar Orozco, con toda la información deportiva y mundialista de este programa. Adelante, Óscar, te escuchamos. Muy buenos días, bienvenido.
28: Buenos días, Guillermo, ¿cómo estás? Un gusto saludarte a ti y a todo el auditorio de Informativo NTR. Vamos con la información deportiva más importante de este martes. Bien, pues ya pasó la resaca de la derrota de México en el Mundial el pasado domingo ante Inglaterra. Aún hubo secuelas el día de ayer, reacciones del partido, que sí, ¿por qué sacó a Quiñones Javier Aguirre? ¿Qué por qué no metió a fulanito? ¿Por qué metió a sutanito? En fin, este tipo de situaciones que se dan posteriores al partido, reacciones, lamentos, aún hay tristeza, hay un ambiente de tristeza que está permeando obviamente en el país, en la afición de México. Para algunos el Mundial ya quedó prácticamente terminado, ya no importa el fútbol, ya las playeras a guardarlas y a ver desde el televisor a los que sobreviven o siguen vivos en este campeonato del mundo. Lastimosamente México no siguió con vida y insisto, ya la sensación para muchos aficionados mexicanos es de que el mundial ya no importa, ya se acabó, ya lo que sigue y cada quien a sus actividades de rutina, laborales, etcétera. Pero sí hay un ambiente realmente de tristeza aún que se permea precisamente en el aficionado, que si bien es cierto sigue la Copa Mundial de la FIFA 2026, ya el sentimiento es muy distinto, ¿no? Ya no hay esa expectativa, esa ilusión por ver a tu equipo que ahora pues ya está eliminado, ¿no? Y bueno, pues se rompió filas el tricolor. Recordar que ya Rafa Márquez asumirá el cargo próximamente como timonel, Javier Aguirre deja ya al Tri y así ya un nuevo proceso inicia a partir de este momento. Ya los jugadores rompieron filas, recibieron descanso, vacaciones, una semana para incorporarse ya hasta la siguiente semana, el próximo lunes 13 de julio, será cuando algunos jugadores ya estén con sus equipos, se integren. La liga arrancará el jueves 16 de julio, así que en la primera fecha no tendrán actividad los seleccionados en sus clubes, algunos pues buscando también acomodarse, ¿no? En Europa, por ahí se habla de los tres mejores jugadores del Mundial o los tres mejores jugadores mexicanos del Mundial, sin duda fueron Julián Quiñones, quien tiene equipo allá en Arabia, Eric Lira y el Piojo Alvarado, ¿no? Sin duda son los tres jugadores que destacaron por encima del resto y seguramente tendrán ofertas para ahí para poder enrolarse en otras latitudes, en otros equipos, en otros clubes. El tal Arangel también se habla de una posibilidad de que vaya al fútbol extranjero y ahí están estas opciones. Por lo pronto, vacaciones para los jugadores y hasta el siguiente lunes estarán reportándose con sus clubes en el Guadalajara, con sus cinco seleccionados, estarán reportándose el lunes próximo, y también por ahí en el América, Israel Reyes, los uruguayos también, Cáceres y Brian Rodríguez, en fin, pues poco a poco ya el Mundial está llegando a su etapa a su última etapa. 94 partidos ya van disputados, restan 10 juegos. Ya en el Mundial ya se está acabando, de 104 que parecía interminable la cantidad de partidos, ya solamente faltan 10 para que concluya esta Copa Mundial. Ya en los próximos días arrancará ya el jueves los cuartos de final y así ya se irán definiendo los equipos que siguen con vida y los equipos que ya estarán de vacaciones o ya recibiendo descanso para incorporarse también los jugadores a sus clubes, ¿no? Así las cosas, el día de ayer en los partidos de octavos de final que todavía se están desarrollando, hoy finaliza ya esta instancia de octavos de final. El día de ayer España enfrentó a Portugal en un duelo esperado por todos, duelo de que reedita la final de la Liga de Naciones de la UEFA, en la que los portugueses derrotaron a los españoles en penales, y fue un partido sordo, un partido disputado, un partido con muy pocas chances. Los equipos se dedicaron a no perder, a defenderse. España con un poco más de agresividad hacia el frente, con un poco más de propuesta. Lo de Portugal sí es realmente pues jugar a no perder, ¿no? A guardar el balón. Y Cristiano Ronaldo se despide ya de las Copas Mundiales con una derrota ante España. 1-0. El gol llegó al minuto 90, en tiempo de reposición, al minuto 91, 92. Por ahí Merino marca el gol que le da el triunfo a España en un duelo que no le pasaba nada, que ya estábamos casi por irnos al tiempo extra para disfrutar de media hora más de fútbol defensivo, ¿no? Los dos equipos jugaron a no cometer errores. Y el que lo cometió fue Portugal ahí en el centro del campo y vacunaron a los portugueses 1-0, prácticamente en la agonía. Y así Cristiano Ronaldo se despide de la Copa de los Mundiales con una derrota ante España. Ya al finalizar el famoso bicho, o sea, CR7, reveló, confirmó que ya no estará más, ya no jugará más con la selección portuguesa, cede la estafeta y obviamente es su sexto Mundial, el único jugador que ha anotado en 6 mundiales distintos es Cristiano Ronaldo, quien ayer se despide ya de la selección lusa y así pues se rompe reinicia o ya se termina esta época de Cristiano Ronaldo en Portugal. Ganó una Eurocopa con él, ganó una Liga de Naciones de la UEFA y él señala que no le debe nada a Portugal, que le dio todo a su país representándolo en la selección de fútbol. Y bueno, pues ahí está el caso de Cristiano Ronaldo, que despidió a Luka Modric hace algunos días y ahora le toca a él ser ya eliminado con la selección portuguesa, y España sigue con vida, pero sí, es cierto, sigue con vida y dejando muchas dudas España, ¿no? Es cierto, avanza, y esto es de avanzar, ¿no? No importa España que lo hayan dominado, insisto, como el caso de Inglaterra, que México fue mejor, pero avanzó, no le importa eso, el caso es avanzar. España, algunos equipos en esas instancias muestran luego mejoría, o van de menos a más. En el caso de España no ha sido así. España se ha mantenido en este nivel mediano. No es una selección que haya destacado, que haya deslumbrado, que haya jugado un fútbol brillante como en el caso de Francia, que sí ha lucido en esta Copa Mundial. El caso de España se ha mantenido en este nivel medianón, en este nivel en el que no ha deslumbrado. Y bueno, por lo pronto, será ya España avanza y se va a topar contra Bélgica. Los belgas derrotaron de manera clara y contundente a una versión de Estados Unidos desconocida. 4-1 ganaron los belgas a los estadounidenses. El peor partido de Estados Unidos en la Copa Mundial lo hizo el día de ayer. 4-1 fue realmente aniquilado por los belgas y así Bélgica avanza a los cuartos de final. Están los mejores 8 equipos del mundo y se va a enfrentar a España. Bueno, gran duelo este en el fin de semana, España contra Bélgica, y bueno, los belgas se dieron un festín con los estadounidenses, que aún siguen celebrando estos 250 años de la independencia de ahí en el pasado 4 de julio. Pues ayer les opacaron este festejo, 4-1 en Seattle, que suele ser el estadio más ruidoso, uno de los estadios más ruidosos del mundo. Ayer se mantuvo calladito porque los belgas callaron todo tipo de voz o de festejo por parte de los estadounidenses. Y bueno, pues Mauricio Pochettino se va de este mundial con una derrota dolorosa, triste, humillante, 4-1 en casa, y ya los equipos anfitriones están eliminados. Así es, los tres países sedes de este mundial 2026 están fuera. Primero Canadá el sábado fue eliminado de manera contundente y clara también por Marruecos, 3-0. México, que fue el anfitrión que mejor jugó y que mejor peleó una posible clasificación a cuartos de final, muriendo con la cara al sol, 3-2 ante Inglaterra. Y lo de Estados Unidos, pues fue ayer realmente lamentable, ¿no? 4-1, una goliza de los belgas, que sin hacer mucho cumplieron y están ya entre los mejores 8 equipos del planeta. Así que bueno, pues Estados Unidos se va por la puerta de atrás, eliminado, goleado y humillado en casa. Así que ya no hay, los 3 equipos anfitriones están eliminados y ya solamente quedan 2 lugares para en los cuartos de final. Ya hay 6 equipos clasificados: Francia, que se va a enfrentar a Marruecos, Inglaterra, que se va a enfrentar a Noruega. Ahí llevan 3 europeos, España contra Bélgica, así que quedan 2, son solamente, faltan 2, Argentina contra el equipo de Egipto, y más tarde estará enfrentándose el equipo de Colombia contra Suiza. Así es, ya hay clasificados. Los europeos son los que llevan mano, ¿no? Ya hay 4 o 5 equipos europeos clasificados y un africano. Falta hoy ver si Sudamérica también levanta la mano con Argentina y con Colombia este martes. Bien, hasta aquí la información de Momento Deportivo más importante de este martes. Le deseo a la gente que tenga una excelente mañana, cuídese mucho y le invito a que siga con nosotros en el noticiero, porque más información no le cambie.
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3: Como cada semana, le doy la bienvenida en el programa a Juan María Navejas, amigo y colega, que aquí nos presenta sus 100 palabras. Adelante, Juanma, bienvenido, te escuchamos.
5: Muy buenos días, Guillermo, muy buenos días a la audiencia. Pruebas, pruebas, pruebas. Ha sido la cantaleta de Claudia Sheinbaum. Estados Unidos la ha ignorado porque las evidencias se le estrellan a diario en la cara. Trump estrenó su mandato diciendo que a México lo gobiernan los cárteles. Hace días, el secretario de Seguridad afirmó que no hay un centímetro de la frontera libre del control de la mafia. El golpe más reciente lo asestó el Departamento del Tesoro, evidenciando el innegable contrabando de combustible que ya le cuesta a México más de 170 mil millones de pesos y que ha sido utilizado para campañas políticas y medios de comunicación, según informó el Tesoro de los Estados Unidos. Pasaron 2 meses sin cumplir el tratado de extradición, con Claudia Sheinbaum en papel de defensora de Rocha Moya y los otros señalados de vínculos con el cártel de Sinaloa. Semana tras semana, el gobierno de Estados Unidos emite mensajes abiertos o encubiertos que evidencian la connivencia o complicidad entre políticos y gobernantes mexicanos y delincuentes. Una prueba es la urgencia con la que varios políticos y gobernantes de Morena están en busca de cotizados abogados estadounidenses, porque Trump ya los tiene en la mira. Tengan una buena semana, Guillermo. Hasta la próxima.
3: Gracias, muchas gracias, Juan María Naveja. Muy buenos días, gracias por tu participación en el programa y nos escuchamos la próxima semana. Con esto nos vamos a un corte. Volveremos con más noticias.
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0: Y Guillermo, cuando son las 8 de la mañana con 19 minutos, tiempo del centro de México, ya de esta mañana, mañana de martes 7 de julio del año 2026, te informo que se siguen contando los saldos que se ha tenido en la Ciudad de México debido al Mundial de Fútbol, y en materia económica se tienen buenos resultados. Y es que se informó que hay una derrama económica en la capital del país de más de 45 mil millones de pesos por los eventos realizados con motivo del Mundial de Fútbol. Híjole, me consta, realmente todos aquellos lugares en donde se hizo una convocatoria para festejar, para ver los partidos, muestras gastronómicas, eventos privados como el del Campo Marte, realmente no había boletos, se habían acabado desde días antes y el aforo era impresionante. Por ejemplo, en el FanFest del Zócalo Capitalino se tenían que cerrar las puertas por ahí de media tarde para evitar que llegaran más personas en un sobrecupo en el Zócalo Capitalino cada vez que jugaba la selección mexicana. Así es que 45 mil millones de pesos lo que pudo haber ganado la Ciudad de México. Claro, va hacia la iniciativa privada, restaurantes, bares, lugares de esparcimiento en las que estuvieron pues muchos de los visitantes. Las autoridades de la Ciudad de México informaron que se recibieron 3.7 millones de visitantes y se mantuvo una ocupación hotelera superior al 80%. Se señaló que en cada partido el número de personas congregadas en los espacios públicos fue creciendo de manera exponencial, con 1.4 y 1.3 millones de aficionados en las calles en los últimos encuentros. Estos lugares de los FanFest fueron también pues establecidos en casi todas las ciudades de los Estados Unidos y en Canadá. Hemos visto imágenes en la televisión de esos lugares, por ejemplo, en Houston, en Dallas, en Nueva York, en Seattle, por ejemplo, en donde se realizaron eventos del Mundial de Fútbol y se siguen realizando. Así es que pues es una práctica ya cotidiana desde hace ya muchos mundiales. Me acuerdo del Mundial de Alemania en 2006, en donde también se instalaban estos FanFest, mucho más austeros que los de ahora, pero se ha hecho siempre esta convivencia de aficionados, claro, en otros lugares con mayor seguridad que la que se ha registrado en esta Ciudad de México. Así es que 45 mil millones de pesos fue lo que pudo haber recibido la Ciudad de México por estos cuatro partidos que tuvo en la capital del país, la Ciudad de México. Durante el Mundial, las autoridades de salud de la Ciudad de México brindaron 3.563 atenciones y trasladaron a 93 personas, ya sea por casos de traumatismo, infarto y, ojo, también intoxicación etílica. Qué ganas, qué forma de tomar de muchos chavos, principalmente adolescentes que tomaron de una manera y lamentablemente pues tuvieron algunos problemas. Y ahí viene la nota negra, la nota roja del Mundial, aunque lamentablemente es una historia cotidiana en la Ciudad de México y en el país. Colectivos de padres y madres de personas desaparecidas informaron que durante el Mundial de Fútbol, los días que estuvo el Mundial con partidos en la capital del país, desaparecieron 79 personas. De acuerdo con el Registro Nacional de Personas Desaparecidas y No Localizadas, la mitad de las personas desaparecidas tienen entre 10 y 24 años y el grupo con mayor número de casos es el de mujeres de entre 15 y 19 años de edad, con 16 registros. Los colectivos de familiares de personas desaparecidas denunciaron que el 50% de las desapariciones ocurrieron en las alcaldías Iztapalapa, Gustavo Amadero y Cuauhtémoc. La Universidad Nacional Autónoma de México presentó una denuncia penal contra personas y empresas que ofrecieron servicios fraudulentos a aspirantes para el examen de admisión a la licenciatura. La máxima casa de estudio informó que se presentó ya esta denuncia desde el 3 de julio y corresponde a las autoridades competentes investigar y sancionar las conductas constitutivas de delitos y evitar que más familias de aspirantes sean víctimas de estas prácticas. Hay muchas empresas, sobre todo como centros educativos, que solamente se instalan en el momento que va a haber examen y les venden un tipo como de actualización educativa. Y les dicen, si tú me contratas este programa, yo te garantizo que entres a la UNAM, sobre todo a licenciatura o a bachillerato. Y cuando viene el examen, híjole, pues no pasan, debido a que es, además de la cuestión académica, el número tan impresionante de personas que se inscriben. Y cuando llegan a reclamar, a decir, oye, pues no pasó, pues ya no existen estos centros educativos, ya no encuentran a la persona. Así es que mucho ojo, hay lugares sí establecidos de ya de mucho tiempo, escuelas que dan y ofrecen estos programas educacionales de cara a pues el ingreso a la UNAM, que si dicen tenemos un alto porcentaje de ingresados a la UNAM, pero pues nadie puede garantizar un ingreso a la UNAM debido a los exámenes que se están instalando. Así es que bueno que ya finalmente se tomó por parte de la UNAM esta iniciativa de pues darle esta denuncia hacia estas escuelas que lamentablemente producen fraudes en contra de las personas. Y en diversos operativos realizados en tres entidades del país durante el fin de semana, fuerzas de seguridad federales detuvieron a 58 personas, decomisaron más de 4 toneladas de droga, aseguraron 150 mil litros de hidrocarburo ilícito y confiscaron más de 1.500 tarjetas bancarias. De acuerdo con el informe de acciones relevantes del 3 al 5 de julio, difundido por la Secretaría de Seguridad y Protección Ciudadana. El golpe más significativo al crimen organizado ocurrió en Chiapas, donde fueron detenidas 18 personas en distintas acciones, y la Secretaría de Marina aseguró 4.19 toneladas de cocaína en operaciones de vigilancia. Y un tribunal federal canceló el proceso y ordenó liberar a Jorge Antonio Sánchez Ortega, exagente del desaparecido Centro de Investigación y Seguridad Nacional, señalado por la Fiscalía General de la República como el segundo tirador en el magnicidio de Luis Donaldo Colosio, registrado el 23 de marzo de 1994. El primer tribunal colegiado de apelación de Toluca emitió el fallo con base en dos argumentos: que no había pruebas de un acuerdo previo entre Sánchez y Mario Aburto para asesinar al candidato presidencial, y que el delito, el cual se reclasificó, ya había prescrito desde 2014. Guillermo, mi información esta mañana.
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13: Guillermo, cuando son las 8 de la mañana con 26 minutos desde esta perla tapatía, te actualizo información. Decirte que para el especialista en temas de agua, José Daniel Sánchez Tapetillo, los problemas que atraviesa el sistema intermunicipal de los servicios de agua potable y alcantarillado desafortunadamente no son recientes. Dice que el abandono por parte del gobierno del estado y del mismo organismo han incrementado el deterioro de la infraestructura al grado de no poder resolver con recursos propios la renovación de sus instalaciones. También lamentó que para la institución no ha sido posible generar fondos que puedan prever su renovación y se requieren inversiones multimillonarias a las cuales el CIAPA ni siquiera tiene acceso. Dice, ni siquiera el propio gobierno podría cubrir el gasto, ya que tendría que dejar otras obras de infraestructura y otras estructuras en el abandono. También decirte que esto pues va a más, Guillermo, porque la calidad del agua que está en el área metropolitana de Guadalajara comienza a afectar a desarrolladores inmobiliarios en esta zona, pues no se puede ofrecer un servicio de calidad con la construcción de proyectos habitacionales. Esto lo dio a conocer la Asociación Mexicana de Profesionales Inmobiliarios en Guadalajara. Señala que afecta directamente al sector inmobiliario porque no pueden no

0: De que el gobernador David Monreal Ávila participó en una asamblea en Fresnillo en respaldo de la aspirante Verónica Díaz Robles. Felipe Pinedo Hernández, integrante del Frente Popular de Lucha de Zacatecas, expresó preocupación por la intervención del mandatario y afirmó que estas acciones contravienen los principios del movimiento. Indicó que como expresión que respalda a José Narro Céspedes, presentarán un recurso ante las instancias de honor y justicia de Morena al considerar que los lineamientos del partido prohíben el apoyo público de gobernadores a aspirantes. En más información, los exsenadores José Quirino Salas y Raimundo Cárdenas Hernández anunciaron que trabajarán en un proyecto conjunto con Ulises Mejía Haro, diputado federal con licencia y aspirante a la Coordinación Estatal de la Defensa de la Transformación. Quirino Salas explicó que decidió no registrarse para evitar dividir simpatías dentro del proyecto. Señaló que el registro de Zaire Ivón Villagrán Escareño fue una decisión personal. Ulises Mejía afirmó que la contienda busca impedir el regreso de la oposición al poder y destacó que Alfonso Ramírez Cuellar continúa fortaleciendo el movimiento, mientras que Cárdenas Hernández acusó intentos de desestabilización contra México. En otros temas, el Consejo General del Instituto Electoral del Estado de Zacatecas aprobó la convocatoria para integrar los 18 consejos distritales y 58 consejos municipales electorales como parte de los preparativos del proceso electoral local 2026-2027. Estos órganos temporales participarán en la organización y vigilancia de la elección, en la que se renovarán la gubernatura, la legislatura local y los 58 ayuntamientos. El proyecto fue presentado por la consejera electoral Blanca Cecilia Martínez Escobedo. Las personas interesadas podrán registrarse del 5 de agosto al 11 de septiembre de 2026 en línea o de manera presencial. Hasta aquí la información desde el estado de Zacatecas. Le invito a que continúe en Informativo NTR.
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15: Saludo con gusto a Beatriz Paredes, quien ha sido diputada, senadora, gobernadora, secretaria de Estado y embajadora de nuestro país a lo largo de su muy intensa y fructífera trayectoria política, buena parte de la cual he tenido el gusto de narrar, además de conversar con ella sobre la situación del país a lo largo de 5 décadas. Querida Beatriz, muchas gracias por estar con nosotros.

0: nosotros es un gusto recibirte en el programa. Muy buenos días.
1: Muy buenos días, Guillermo. Para mí es un gusto reconocer siempre el profesionalismo periodístico y estar con ustedes saludando a todos los radioescuchas.
0: Beatriz Paredes, permíteme iniciar la conversación con una pregunta elemental. ¿Cómo ves a México ante los muy grandes desafíos políticos, económicos y sociales que está enfrentando el país?
1: Mira, creo que el Mundial nos dio una gran lección. La sociedad mexicana requiere tener esperanza, renovar esperanzas y superar la enorme polarización que ha caracterizado el ambiente político de los últimos años. Ojalá se entienda el mensaje y haya una capacidad para renovar la apertura, para renovar el diálogo. Yo estoy preocupada especialmente por la situación económica. Me parece que el contexto internacional no ha ayudado al país en cuanto a si podemos confiar en la fortaleza del peso, y que es fundamental incrementar la confianza para que fluyan inversiones.
0: El tema de la seguridad no solo es relevante por la grave situación que enfrenta México, territorios ocupados por los cárteles de las drogas, pago de derecho de piso, trasiego de drogas, gobiernos impuestos por el narcotráfico, también lo es porque Estados Unidos se exige poner orden y no parece que el gobierno mexicano esté dispuesto a más concesiones. ¿En qué situación nos coloca esta realidad, Beatriz Paredes?
1: Mira, yo diría que es indispensable tener una visión de Estado en materia de seguridad. Hay que tomar las decisiones que sean necesarias, desde luego, ejerciendo con inteligencia nuestra soberanía, pero realizando los acuerdos que sean indispensables para que no haya control territorial del crimen organizado en ninguna zona de nuestro país, lo que ello repercute en la tranquilidad de las familias, que en muchas regiones se ha vuelto prácticamente inexistente. Es indispensable renovar los esfuerzos, llamar a un pacto nacional en favor de la seguridad y tomar las decisiones que sean necesarias, aunque eso signifique distanciamientos, diferencias, pero tiene que estar por encima la capacidad del Estado mexicano y la tranquilidad de nuestra sociedad y nuestro pueblo.
0: Otro tema, Beatriz, es la economía. Crecimiento muy marginal, alto endeudamiento, baja inversión, incertidumbre creciente. Es una ecuación muy negativa. ¿Cómo ves la situación económica del país?
1: Como te decía, Guillermo, a mí la seguridad nos tiene a todos. Económica me parece que está prendiendo focos de alerta. Necesario comprender cuáles son los elementos que intranquilizan a la inversión y tomar medidas al respecto. Me parece que la iniciativa de hacer parques de desarrollo industrial no es una mala iniciativa, pero esto tiene que estar acompañado de un ambiente de confianza y de certidumbre sobre el Estado de Derecho, que tendrá que resolverse si queremos que las inversiones fluyan. Estoy preocupada porque ha habido obras públicas que salieron mucho más caras de la programación inicial, que ha significado un egreso extraordinario para las finanzas públicas. No se ha tomado la decisión de hacer una reforma fiscal, que es un tema que se ha hablado desde hace muchos lustros en el país. Entonces, sí, yo me sumo a las luces de alerta porque los indicadores generales en materia económica son muy preocupantes.
0: Y otro gran tema es la política. Morena representa desde luego una gran fuerza política, pero viene la elección intermedia, no está muy claro quién manda en Morena, la alianza oficialista presenta fracturas, el hartazgo social es creciente a pesar de los programas sociales. ¿Qué esperas que suceda en 2027?
1: Mira, querido Guillermo, yo espero que la gente salga a votar, que los ciudadanos dejen de expresar su descontento en las charlas de café, en las comidas, en los encuentros familiares, y se decidan y salgan a votar. Y también espero que no haya manipulación de la norma jurídica para crear... Dice que en todo el escenario indica que será una elección mucho más competida si es que la gente sale a votar. Y esa es mi exhortación a quienes nos estén escuchando. Voten por quien deseen, pero salgan a votar. Sin duda, una gran oportunidad para que haya un mayor equilibrio en los poderes públicos de nuestro país.
0: Con esto nos quedamos. Beatriz Paredes Rangel, gracias por estar con nosotros. Aprecio mucho el tiempo que has dedicado a esta conversación. Siempre es un gusto escucharte. Recibe un fuerte abrazo.
1: Un gran abrazo, Memo. Hasta luego.
0: Gracias nuevamente, Beatriz Paredes. Muy buenos días. Con esto nos vamos a un corte. Volveremos con más información.
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13: La selección de Inglaterra es una de las candidatas a llegar muy lejos en la Copa del Mundo del 2026. La escuadra de los Tres Leones no ha levantado un título mundial en 60 años, pero actualmente cuentan con una generación importante de futbolistas encabezadas por la figura del Real Madrid, Jude Bellingham. El volante de tan solo 22 años pasó de ser una promesa mundial a toda una realidad en el cuadro merengue, gracias a su precisa distribución de balón en el mediocampo y sobre todo a su habilidad goleadora, llegando desde la segunda línea. A lo largo de su corta carrera ya disputó más de 300 partidos como profesional y ahora buscará llevar a la selección inglesa a ganar su segunda Copa del Mundo bajo el mando de Thomas Tuchel.
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0: Y Guillermo, esta mañana en la conferencia de prensa matutina, la presidenta Claudia Sheinbaum pues convocó a todos los funcionarios que están relacionados pues con la relación con los Estados Unidos e involucrados en el tema de la investigación sobre la detención de Ismael El Mayo Zambada. Hay que recordar que en los últimos días hubo pues mucha información después de que el viernes pasado pues se diera a conocer a través del portal de noticias Pie de Nota las revelaciones, nuevas revelaciones sobre la detención de Ismael El Mayo Zambada. Y es que el medio digital de noticias Pie de Nota difundió imágenes del avión en el que fue trasladado el cofundador del cártel de Sinaloa, Ismael El Mayo Zambada, y Joaquín Guzmán López, el pasado 25 de julio de 2024. El periodista Luis Chaparro informó que las imágenes le fueron proporcionadas por el FBI, en las que se muestra que el capo del narcotráfico fue trasladado en un avión acondicionado por el gobierno de los Estados Unidos para secuestrar y detener al líder del cártel de Sinaloa. Según las imágenes, la aeronave de la marca Beechcraft fue modificada por las autoridades de los Estados Unidos para mostrarlo como un modelo reciente, cuando era de 1970 y su matrícula fue sustituida para que no fuera identificada. El medio digital mostró imágenes del interior que presuntamente pertenecen al mismo día en que aterrizó en una pista de Santa Teresa en Nuevo México y fue detenido Ismael El Mayo Zambada junto con Joaquín Guzmán López, hijo del Chapo Guzmán, y quien, según el propio Mayo Zambada, lo secuestró para llevarlo hacia los Estados Unidos. En las imágenes, Guillermo, se muestran bebidas y botanas. El interior está descuidado, con manchas y vidrios de ventanas estrelladas. Las imágenes también muestran sellos del FBI que señalan que la aeronave es evidencia de alguna investigación. Esta aeronave se encuentra en un museo de aeronaves de guerra y ahí está expuesto como si fuera un trofeo de los Estados Unidos. El medio digital presentó dos imágenes inéditas también del momento del descenso del avión, una de Ismael El Mayo Zambada, quien baja sin esposas, pero ayudado por diversos individuos, y dos, a Joaquín Guzmán López, quien tiene las manos atrás y es dirigido por presuntos agentes. Hasta el momento, ni el Departamento de Justicia de los Estados Unidos, ni tampoco el FBI han informado sobre estas imágenes, ni han tampoco confirmado que se trate de este avión. Esto es muy importante. No se ha confirmado de manera oficial, solamente este medio Pie de Nota informó que las imágenes fueron proporcionadas por el FBI, le fueron proporcionadas directamente al periodista Luis Chaparro. Esto generó desde el viernes pasado que la presidenta Claudia Sheinbaum mostrara pues desagrado, inconformidad por estas imágenes y por esta información. Algunos especialistas en seguridad han dicho que esto confirma la participación de agentes de los Estados Unidos en territorio mexicano para la detención en 2024 de Ismael El Mayo Zambada. Como lo informaste más temprano, Guillermo, ya la presidenta Claudia Sheinbaum informó que este día se daría a conocer pues un informe por parte del gobierno mexicano en torno a lo que se ha hecho para solicitar información a los Estados Unidos sobre esta detención. La presidenta Claudia Sheinbaum informó esta mañana pues que desde el gobierno de Andrés Manuel López Obrador se había solicitado algo a la embajada de Estados Unidos en nuestro país información. Hay que recordar que en ese momento el embajador era Ken Salazar, quien pues informó hace algunos días que publicaría sus memorias y acusaba directamente al presidente López Obrador de tener preocupación por la detención de Ismael El Mayo Zambada. Hoy la presidenta Claudia Sheinbaum le preguntó al ex embajador de los Estados Unidos, Ken Salazar, si le mintió al gobierno mexicano para dar información sobre la detención de Ismael El Mayo Zambada, en específico si hubo la participación de agentes o de agencias de los Estados Unidos en territorio mexicano. Esto fue lo que dijo hace unos minutos la presidenta Claudia Sheinbaum en la conferencia de prensa matutina. Escuchemos.
1: En aquel entonces el presidente López Obrador, a través de la Secretaría de Relaciones Exteriores, solicita a la Embajada de Estados Unidos información de cómo es que salieron de México. Si hubo alguna participación de alguna agencia de los Estados Unidos. todos recuerdan esta pregunta, esta solicitud de información. Se hizo en varias ocasiones. La respuesta por parte del embajador Ken Salazar, pública y de manera directa, fue que no había habido ninguna participación de ninguna agencia de los Estados Unidos. Sin embargo, en días recientemente, supimos a través de una nota periodística que el avión en el que arriban estas dos personas, miembros de la delincuencia organizada, está expuesto en una feria en donde el FBI se atribuye este operativo. Entonces, a partir de ahí, la primera pregunta es, ¿quién miente? ¿Quién mintió? ¿Mintió el embajador Ken Salazar?
0: Fuerte la posición de la presidenta Claudia Sheinbaum al preguntarle directamente a Ken Salazar si mintió. Y es que hay que recordar que el gobierno mexicano pues se quedó muy resentido después de que hace algunas semanas Ken Salazar informara de la publicación de su libro, sus memorias, de cuando fue embajador de Estados Unidos en México. Le tocó casi todo el periodo de Andrés Manuel López Obrador y tuvo derecho de picaporte en Palacio Nacional. Acudía un día sí y el otro también a Palacio Nacional a reunirse con el presidente López Obrador, pero en algún momento algo se rompió y López Obrador de plano expulsó de Palacio Nacional al embajador estadounidense. No se inconformó de manera oficial porque un gobierno tiene el derecho de pedir el retiro del embajador en turno. Sin embargo, ya no lo volvió a recibir y ya no se les vio en público ni a López Obrador con Ken Salazar ni al presidente López Obrador en eventos que refirieran a los Estados Unidos. La secretaria de Gobernación, Rosa Isela Rodríguez, informó esta mañana que el gobierno mexicano ha solicitado en todo momento información al gobierno de los Estados Unidos sobre esta detención y dijo que, conforme a los hechos publicados durante los últimos días, se puede identificar que Estados Unidos sí tuvo operaciones en México y sobre todo que negoció con integrantes del crimen organizado, en específico con los hijos del Chapo Guzmán, tanto para la detención de Ismael El Mayo Zambada como después el ingreso de familiares de Ovidio Guzmán López, este hombre que fue el protagonista del culiacanazo en ese operativo fallido que llevó a la liberación del propio Ovidio, después a su detención y entrega hacia los Estados Unidos. Ahí, Rosa Isela Rodríguez dijo, el gobierno mexicano nunca ha negociado con el crimen organizado y con esta información parece que Estados Unidos hace distintas las cosas. Escuchemos a Rosa Isela Rodríguez.
2: Julio de 2026. Un reportaje en el medio Pie de Nota informa que la avioneta que se utilizó es parte de una exposición de aviones de guerra en la que el FBI lo presenta como parte de un operativo de esa agencia. ¿Por qué es relevante? ¿Por qué esto es relevante? Las versiones son contradictorias. Alguien mintió. Dos, de confirmarse la participación del FBI sin informar al gobierno de México, representa una violación a la Carta de las Naciones Unidas, a la Carta de los Estados Americanos, a la Constitución Política de los Estados Unidos Mexicanos y a la Ley de Seguridad Nacional. Lo más relevante, y en su caso, ¿quién hace y quién ha hecho acuerdos con la delincuencia organizada? Debe quedar claro que el gobierno de México no hace pactos criminales con nadie.
0: En tanto, el secretario de Relaciones Exteriores, Roberto Velasco, informó que ha solicitado a la Fiscalía General de la República que informe sobre una solicitud a las autoridades estadounidenses, obviamente autoridades judiciales, sobre la detención de Ismael El Mayo Zambada. Y esto podría llevar acciones legales en el ámbito internacional. Roberto Velasco pues dijo que hay ya la solicitud oficial de la Cancillería a la Fiscalía General de la República para que indague pues, todo lo que se ha estado publicando en los últimos días sobre la detención de Ismael El Mayo Zambada. Escuchemos al secretario de Relaciones Exteriores, Roberto Velasco.
3: Hemos pedido a la Fiscalía General de la República que solicite formalmente al Buró Federal de Investigaciones, o FBI, como es conocido por sus siglas en inglés, mayor información sobre esta participación que se dio a conocer en los medios de comunicación. También hemos estado en comunicación con la Embajada de los Estados Unidos en México sobre este tema, quienes ya nos han aportado algunos elementos de información sobre cómo es que este avión fue prestado al museo que ya se mencionó en El Paso, Texas. Así que pues estaremos haciendo estas solicitudes de información y estaremos informando cuando nos lo indique, Presidenta.
0: Pues ahora sí subió el tono la presidenta Claudia Sheinbaum y el gobierno mexicano en torno a lo publicado, como te dije, la semana pasada, el viernes pasado, por el medio de comunicación digital Pie de Nota, en el que se muestra la aeronave, una aeronave de dos motores en la que presuntamente fue trasladado Ismael El Mayo Zambada de Culiacán, Sinaloa, a Santa Teresa en los Estados Unidos, allá en Texas, y posteriormente fue detenido. Ahora ya lo informaste, Guillermo, ya Ismael El Mayo Zambada pues ha aceptado que tenga una pena hasta el momento propuesta por la Fiscalía de los Estados Unidos de cadena perpetua, y posiblemente se le podría otorgar la posibilidad de que esté en alguna cárcel de mediana seguridad debido a las enfermedades que tiene el capo cofundador del cártel de Sinaloa junto con Joaquín El Chapo Guzmán, quien no corre la misma suerte. Él sí se encuentra en una prisión de alta seguridad en los Estados Unidos, pero esto podría llevar a más, y es un tema que le encantará al gobierno mexicano porque hará tanto ruido, pero tanto ruido, que después del Mundial, en donde ya se les acabó la participación de la selección mexicana, pues qué mejor que levantar nuevamente este sentimiento anti norteamericano, en específico anti autoridades de los Estados Unidos, y el caso de Ismael El Mayo Zambada puede ser muy buen tema para que el gobierno mexicano pues se la lleve de esa manera, ¿no? Con un tema que pueda distraer sin ningún problema y que pueda tener entretenido a los medios de comunicación, tanto en los Estados Unidos como en México. Veremos si hay alguna respuesta de Ken Salazar, principalmente porque fue el señalado por la presidenta de la República sobre si mintió cuando fue representante diplomático de Estados Unidos en México, y también sobre esta solicitud que hará la Fiscalía General de la República al FBI, que podría llevar consigo algunas acusaciones en el ámbito del derecho internacional, tal y como lo ha dicho la secretaria de Gobernación, Rosa Isela Rodríguez, que se pudieron haber violado algunos acuerdos internacionales por la participación de agentes del FBI o de cualquier otra agencia de los Estados Unidos en nuestro territorio. La presidenta Claudia Sheinbaum informó que solicitará a la Fiscalía General de la República para que en breve pues pueda también dar un informe de cómo van las investigaciones en torno a la detención de este último gran capo que fue detenido en México. Muchos decían que ya no estaba en activo, pero finalmente era como una autoridad dentro del cártel de Sinaloa. El otro fue el Mencho, recordará usted, pero él fue abatido, fue muerto, pero Ismael El Mayo Zambada detenido en una cárcel de los Estados Unidos, y algunos especialistas en seguridad aquí han platicado con usted, pues han advertido que la estrategia de los Estados Unidos ha cambiado. Ya no van por los grandes capos de los cárteles porque estos ya están detenidos o han sido asesinados, sino realmente ahora su investigación va en contra de políticos mexicanos que pudieran estar relacionados con el crimen organizado. En específico, siguen solicitando la presencia y la detención de Rubén Rocha Moya. La presidenta precisamente se pronunció sobre esto y dijo que el exgobernador o gobernador con licencia de Sinaloa se encuentra en ese estado, en Sinaloa, está ubicable y ahí está con conocimiento del gobierno mexicano. Guillermo, importante la información hoy vertida esta mañana en la conferencia de prensa mañanera. Guillermo, mi información.
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18: Ya se encuentra nuevamente con nosotros Óscar Orozco con más información deportiva y mundialista para ustedes. Adelante, Óscar, te escuchamos. Muy buenos días.
19: Buenos días, Guillermo. Una vez más, un gusto saludarte a ti y a todo el auditorio de Informativo NTR. Vamos con la información deportiva más importante de este martes. Bien, ya hablamos de lo que va a pasar este día con la Copa Mundial de la FIFA 2026 en fútbol. Ya los equipos pues están definiendo posiciones para avanzar a los mejores 8. Hoy, reiterar, le corresponde el turno a Sudamérica con Argentina que enfrenta a Egipto, a los Faraones, y más tarde Colombia que enfrenta a Suiza. Ambos equipos de la Conmebol con amplias posibilidades de avanzar, porque han hecho un buen mundial. Bueno, Argentina le batalló contra los Tiburones Azules de Cabo Verde, sin embargo avanzó el campeón del mundo, y Colombia que ha hecho un mundial extraordinario y espera a seguir avanzando el cuadro cafetalero, los colombianos encabezados por James Rodríguez. Con la selección nacional mexicana se rompieron filas ya, los equipos, los jugadores se distribuyeron en sus clubes, algunos tomaron vacaciones, y el caso de Santi Jiménez, ¿qué está pasando con el mexicano que salió lesionado en el duelo ante Inglaterra? Una torcedura que vemos la imagen y realmente fue dramática, ¿no? Cómo se le dobla el tobillo, el pie al delantero aún del Milan, Santi Jiménez, el Bebote. Y bueno, pues ayer fue el mismo domingo, más bien fue llevado al hospital y trascendió que sufrió un esguince de segundo grado en el tobillo derecho el delantero mexicano. Esto, ¿qué le traerá de consecuencias? Pues le afectará dos meses estará inactivo por esta lesión. No dos semanas, dos meses. Así que se perderá el inicio de la Liga de la Serie A. Si es, obviamente, el caso que continúe con el equipo rosonero. Esto también aún está por verse. No tuvo actividad todo el año el Bebote. Por eso estuvo su convocatoria. También fue polémica, ¿no? Porque no tenía ritmo. A pesar de ello, participó, fue convocado al Mundial y fue de los delanteros junto con Raúl, que tuvo más minutos, junto con Memo Martínez, y la Hormiga González se quedó calentando banca. Solamente tuvo algunos minutos contra Sudáfrica y ahí solamente fue la actividad escasa de la Hormiga González, y Santi Jiménez sí tuvo bastante actividad en los últimos compromisos, con muy poco efectivo, realmente no marcó ningún gol, estuvo lejos de hacerlo, y al final contra Inglaterra pues sufrió esta durísima torcedura, se le dobló el tobillo, esguince de segundo grado entonces para el jugador del Milan, Santi Jiménez, y estará dos meses fuera el ariete del Milan, de la Serie A, del equipo italiano. Bien, los equipos se alistan ya también de la Liga MX para arrancar la actividad en un par de semanas más, con la apertura 2026, equipos que ya presentaron uniformes. Por cierto, Chivas ya dio por terminada su relación con Puma y ahora empieza una nueva etapa con Nike. Los Pumas, por el contrario, dejan Nike y se adhieren ahora a Puma. Ayer fue presentado la piel universitaria, muy bonita, por cierto, ese azul y oro espectacular. Y también se confirmó la llegada al equipo universitario de Cristian El Chicote Calderón. Cristian El Chicote Calderón, que inició en Atlas, luego se fue a Necaxa. De Necaxa pasó a las Chivas, de las Chivas pasó al América, donde fue campeón. Luego ya en el América tuvo poca actividad, lo venden, lo ceden al Necaxa. Necaxa no hace válida la opción de compra y ahora ya tendrá nuevo equipo el Chicote Calderón con el equipo de los Pumas. Así que bueno, pues ahí está Calderón, quien se une, el Chicote, a Sebastián Córdoba. También un caso similar al de Chicote Calderón, que ha sido un trotamundos en algunos equipos por ahí. Algo pasa con estos jugadores que no echan raíces en sus equipos, porque inmediatamente que terminan sus contratos pues son cedidos. Pero bueno, los Pumas con Esteban Solari como nuevo técnico ya confirmó la llegada de estos dos elementos, de Sebastián Córdoba y de Cristian El Chicote Calderón con los Pumas, ¿no? Bien, ahora continuamos con la actividad en el Tour de Francia, la carrera más importante del ciclismo en el mundo, y el oriundo de Ensenada, Baja California, el torito Isaac del Toro, brilló también en la tercera etapa. Recordar que aún festejamos y nos pone la piel realmente de gallina el hecho de que haya ganado la segunda etapa de este Tour de Francia el pasado domingo el gran torito mexicano, y así el día de ayer en la tercera etapa contribuyó para que su coequipero, su compañero de equipo, el esloveno Pogačar, obtuviera el triunfo en la etapa y también el liderato de este Tour. Recordar que son compañeros de equipo, y el enfocado, el que tendrá todas las posibilidades de ganar, es Pogačar, el esloveno. Isaac del Toro será compañero para que logre este sitio de privilegio Pogačar. Y ayer Isaac del Toro terminó noveno, ayudando a su compañero a obtener el triunfo en esta tercera etapa, y se coloca en cuarto lugar general. Isaac del Toro está en el top 5. En la rama varonil se van a disputar este día los cuartos de final, hoy martes, Yannick Sinner contra Struff, el número 1 del mundo, buscando su primer Grand Slam del año, y Félix Auger-Aliassime se va a enfrentar a la leyenda viviente de Novak Djokovic. Así que bueno, pues esta mañana serán los partidos estos de cuartos de final. Mañana miércoles será el resto, Flavio Covoli contra Arthur Ferri, y Taylor Fritz, quien espera rival del duelo que se suspendió entre Jiří Lehecka y Alexander Zverev. En el tercer set se suspendió el duelo, se iba ganando Zverev 2 sets a 0, 6-4, 7-5 en el tercer set quedaron 3-3 y el duelo se suspendió, así que pues aún desconoce su rival Fritz en los cuartos de final. ¿Será Zverev o Lehecka? Vamos a esperar. En la rama femenil Los cuartos de final también hoy se van a llevar a cabo. Pegula contra Coco Gauff, los estadounidenses. Naomi Osaka, la verdura de Sabalenka, se va a enfrentar a Mukova. Y mañana miércoles, Kostyuk se va a enfrentar a Paolini. Y Noskova contra Mertens. Esos son los duelos de cuartos de final de este, de esta, del tercer Grand Slam del año de Wimbledon. Recordar que vamos a tener ya la siguiente semana, este fin de semana, la gran final, el domingo, la final varonil, y el sábado 11, la final femenil. Así que bueno, se está poniendo interesante el tercer Grand Slam del año, con la ya pues mencionada eliminación de Arina Sabalenka, la número uno del mundo, la bielorrusa, quien también fue eliminada de Roland Garros en la tierra batida allá en París, y ahora también se queda con las manos vacías la número uno del mundo, Arina Sabalenka, ¿no? Y bueno, pues lastimosamente sigue ahí. Bueno, pues también los tenistas, recordar que es época de calor allá en Europa, y las temperaturas han sido muy altas para los tenistas, que han tenido que soportarlas y obviamente hidratarse de la mejor manera. Sufren, aparte que sufren por el rival al que están enfrentando, también están sufriendo por el clima, el intenso calor que hace allá en Londres. Bien, hasta aquí la información deportiva más importante de este martes. Le deseo a la gente que tenga un excelente día, cuídese mucho, le invito a que siga con nosotros en el noticiero, porque más información no le cambie.
20: Gracias, muchas gracias, Óscar Orozco. Se viene hablando del caso Lozoya. Recordemos, Emilio Lozoya, el director de Petróleos Mexicanos, que enfrenta una serie de acusaciones y un juicio que se está llevando a cabo, y ahora enfrenta también el hecho de que su hermana, Hilda Lozoya, fue detenida. Algunos cuestionan la detención en sí misma y la forma en que habría sido detenida Hilda Lozoya, pero la presidenta Sheinbaum dice que hay argumentos suficientes para la detención de la hermana de Emilio Lozoya. La presidenta ha solicitado abierta y públicamente a la Fiscalía General de la República que informe sobre las pruebas que inculpan a Hilda Lozoya en la compra de la planta de agronitrogenados en tiempos en que Emilio Lozoya era el director de Petróleos Mexicanos. Dijo que en la mañanera se estará recordando este caso. Vamos a escuchar lo que dice Claudia Sheinbaum.
21: Le pedí a la fiscalía que informara con más detalle la participación de esta persona, de la hermana, pues, de Lozoya en este fraude, que fue la compra de una empresa que en su momento se había privatizada por un monto mucho mayor de lo que en realidad valía, para beneficiar al dueño de Altos Hornos entonces y presuntamente al director de Pemex.
20: Bueno, esto fue lo que dijo la presidenta Sheinbaum sobre el caso Lozoya y particularmente sobre la detención de la hermana de Emilio Lozoya, Hilda Lozoya, acusada de participar en irregularidades durante la compra de la planta de agronitrogenados. Esto fue lo que dijo Claudia Sheinbaum. Ricardo Monreal, diputado de Morena, líder de la fracción morenista en la Cámara de Diputados, informó que se prepara la agenda legislativa para aprobar por consenso leyes sobre inteligencia artificial y leyes secundarias del Poder Judicial. Esto lo dice Ricardo Monreal en tiempos en que sesiona la Comisión Permanente, no hay la previsión de un nuevo periodo extraordinario de sesiones, y en todo caso esta agenda a la que hace referencia Ricardo Monreal se llevaría a cabo cuando inicie el periodo ordinario de sesiones, lo cual ocurre el 1 de septiembre. Pero vamos a escuchar lo que dice el diputado Ricardo Monreal, líder de la mayoría de Morena en la Cámara de Diputados, respecto a la agenda legislativa que él espera llevar adelante por consenso. Es la voz de Ricardo Monreal.
22: Tenemos una agenda legislativa muy fuerte, muy pesada, muy productiva. Espero que logremos construir consensos en materia de inteligencia artificial, en materia de combate a la corrupción, en materia de leyes reglamentarias que son indispensables, como la ley
1: para regular la intervención extranjera, o en materia de seguros, que ha habido muchas quejas de abusos de aseguradoras y que intentamos ahora mediante la ley corregir.
18: Bueno, esto fue lo que dijo el diputado Ricardo Monreal en relación con la agenda legislativa que espera construir Morena. Con esto nos vamos a un corte. Volveremos con más noticias.
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18: Saludo con gusto al general Alejandro Gómez Vargas, comandante del agrupamiento de ayuda humanitaria Yumare, desplegado en Venezuela. Gracias por estar aquí, general, bienvenido.
27: Gracias, Guillermo. Muchas gracias. Las mujeres y hombres que conformamos el agrupamiento de ayuda humanitaria Yumare del Ejército, Fuerza Aérea y Guardia Nacional, agradecemos la oportunidad de tu espacio informativo para dar a conocer a la población, a la sociedad mexicana, las actividades y esfuerzos que se están llevando a cabo con empatía con el pueblo de Venezuela.
18: Muchas gracias, general. Agradezco su tiempo. Por favor, platíquenos cuál es la situación a la que se están enfrentando ustedes en Venezuela y la situación a la que se está enfrentando Venezuela después de los terremotos.
27: Bueno, Guillermo, en realidad ahorita ya pasaron más de 12 días desde los trágicos eventos, los dos sismos. Recordemos que el miércoles de la semana pasada, alrededor de las 18 horas, un sismo de 7.2 y 39 segundos después, un sismo de 7.5 grados en escala del Richter, impactaron o afectaron aquí en lo que es en Venezuela, particularmente en lo que es Caracas y La Guaira, el estado en donde actualmente las tropas del agrupamiento de ayuda humanitaria se encuentran desplegadas. ¿Qué hemos hecho hasta el momento? Con el componente aéreo tuvimos la oportunidad de arribar en 24 horas a lo que es suelo venezolano, y al siguiente día, para el día viernes a las primeras horas, estábamos llevando a cabo una evaluación inicial. Con esta evaluación inicial pudimos determinar qué actividades, en qué espacios podíamos participar para llevar a cabo nuestra misión principal, que es la búsqueda y rescate, complementados con el componente de sanidad para llevar a cabo la evacuación, así como consultas médicas. Lo que se están enfrentando ahora las diferentes autoridades locales y las ayudas internacionales que están presentes, pues es a un grado avanzado de los cuerpos en descomposición, que desafortunadamente después de 10 días por la experiencia previa del Batallón de Atención a Emergencias, que ha participado, entre otros lugares, en Turquía. Tuvo la oportunidad de participar allá, y la experiencia en aquella ocasión fue que a los 10 días de los siniestros, pues es cuando empieza la descomposición de los cuerpos que quedan confinados. Esto, por supuesto, tiene varios factores que son los que impactan, que es desde el tipo de suelo, el clima y la atmósfera imperante en la región donde se haya suscitado el desastre.
0: General Alejandro Gómez Vargas, comandante del Agrupamiento de Ayuda Humanitaria Yumare de la Secretaría de la Defensa Nacional, ¿cuáles son los desafíos que enfrentan los equipos de apoyo y de rescate en Venezuela ante esta tragedia?
27: Los principales desafíos podemos considerar, pues, el tiempo. El tiempo, porque no obstante que los 10 días que se tiene la experiencia, no se descarta que aún se encuentren personas con vida. Pero, por supuesto, esto va vinculado al tiempo y a la oportunidad de poder llevar a cabo las actividades de búsqueda y de rescate y a las condiciones climatológicas que se presentan. En lo general, aquí en La Guaira se mantiene un clima cálido, puede ser el calor fuerte.

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10: El Maracaná estaba listo para la fiesta en 1950, pero la historia tomó otro rumbo. Brasil solo necesitaba empatar para ser campeón, pues aquella Copa del Mundo se jugaba en un formato de round robin, es decir, donde se coronaba el primer lugar de grupo de la segunda fase. Sin embargo, Uruguay silenció al estadio con el gol de Alcides Gilla. Más de 50 mil personas pasaron del júbilo al asombro absoluto. El imponente recinto de pronto quedó enmudecido. El 2-1 final quedó marcado como el Maracanazo, una de las derrotas más dolorosas del fútbol brasileño y uno de los momentos más impactantes en la historia de los mundiales. El fantasma de aquel día persigue a Brasil incluso a 76 años de distancia.
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0: De Portugal de ayer.
1: Sale a aflorar los colores.
0: Con esta remontada de Messi, creo que no hay ni un tipo de polémica en este partido.
1: El penal era penal.
0: El penal es penal. El gol anulado era falta.
1: No hubo falta en las recuperaciones de Argentina, en los goles de Argentina. No. Se puede decir, Jesús, era penalito, era faltita. Pero penalito, penal, ¿es penal?
2: No, es penal.
1: Faltita,
2: es más penal que el que le marcaron a México, por ejemplo.
1: Por ahí, pero eran penal los dos. No hay chiquitos y grandotes, hay faltas y eran faltas. Y cuando ayuden a Messi, aquí lo diremos, en este Mundial, los penales que le han marcado a Argentina han sido penal, y la falta por la que le anulan el gol a Egipto es un pisotoncito, que es falta, y ya está.
2: No sé si luego la gente ve que marcan penal a Argentina. Ah, ya les están regalando, hay que analizar la jugada, hay que verla. Si de entrada hubiera habido polémica, la diríamos desde un inicio, no empezaríamos halagando a Messi y es que el dios del fútbol está de regreso. No, hablaríamos de la polémica, pero no hay, porque en el gol anulado a Egipto, el pisotón es clarísimo, es una faltita, ya dijiste, hay que marcarla. Sí,
1: yo vi no faltita, pero es una falta, Coqui, y hay que decirlo aquí, intentamos ser lo más imparciales posibles, pero es lo que es, y un consejo a la gente, disfruten. A Lionel, disfruten, a Cristiano, lo que quede de él.
2: Es la última oportunidad.
1: Sí, caray, se nos acaba y de verdad cuando no esté él, los vamos a extrañar, hay que disfrutarlos.
3: Sí, pero más allá de disfrutarlos, lo que dicen ustedes, o sea, cuando ha habido polémica acá no tenemos reparo en decirlo, creo que siempre hemos sido muy claros con eso, el día de hoy sí hay unas faltas de las que podemos hablar y analizar, pero de lo que hay que hablar hoy es de la exhibición de Messi, porque las faltas, el penal...
1: Y lo acabamos de reventar, el futbolista con más penales fallados en Copas del Mundo, 50% de efectividad, es tristísimo, y así... Fue el mejor futbolista del Mundial pasado y se llevó la Copa a su casa y está siendo el mejor futbolista de esta Copa.
3: Escribí a alguien, los penales son la manera en la que el dios del fútbol nos demuestra que Messi es humano.
1: Que es humano, sí. Ya parece que tiene...
2: Es la única manera. No lo ves fallar en otras ocasiones.
3: Es más fácil para Messi meter un gol de 25 metros en tiro libre
0: Prefiere la pelota rodando afuera del área.
1: Claro, la clásica bola atrás de lateral, rasita,
0: la diagonal.
1: Ese es el penal de Messi.
0: El tiro de zurda con comba, que un penal.
1: El penal cuesta, es lo que hay, pero sigue siendo el mejor futbolista del planeta cuando está en la cancha.
2: Lo cobró terriblemente.
1: Horrible.
2: El peor penal del planeta.
1: A media altura,
2: sin potencia, la peor manera que puedes cobrar un penal.
1: Yo he fallado varios así, Jesús, te quedas con el cuerpo mal de decir qué malo soy. Muy mal el penal de Messi hoy. El mejor futbolista de la cancha el día de hoy y el que comanda la remontada argentina. Para analizar un poquito más la parte táctica, que nos diga por qué Hazard no juega en el Real Madrid y que nos diga, también hablaba Ducci de la falta de profundidad, por ejemplo, de Argentina, que le va a costar hasta el final del Mundial porque no tiene extremos, basa todo su fútbol por dentro, está David Fragoso. David, cuéntanos las claves del juego.
4: Compañeros, qué gusto saludarles. Fue una exhibición defensiva de Egipto, sobre todo en la primera mitad, y por ahí de unos 20 minutos del segundo tiempo. ¿Qué sucedía con el conjunto egipcio? Que tenía a 4 defensores, 4 mediocampistas y 2 atacantes como estructura base, mientras que hubo modificaciones en el lado de Argentina. Ahora, una que parece mínima pero que impacta demasiado, Leandro Paredes como medio centro, dejándole más posibilidad de ir hacia el frente a Enzo Fernández, a Alexis Mac-Allister y por supuesto lo que hace Rodrigo De Paul. Pero ¿qué sucedía con Egipto? Que cuando estaban ya en el último tercio del terreno de juego, eran 6 futbolistas los que se metían a defender del conjunto de Egipto y se quedaban únicamente 3 en el medio campo y Salah en el ataque. De esta manera era como se posicionaban con los jugadores argentinos tratando de cargar el último tercio. Ya lo indicaban, el carril del centro estaba totalmente cerrado, no había por dónde abrir, y ahí estaba Messi, su lugar favorito. ¿Qué sucedía una vez que Julián Álvarez abría el espacio y Messi podía tener la pelota en ese sector? Entre 3 lo acechaban para desarmarlo y salir con la pelota y que así pudiera haber un respiro para el conjunto egipcio. Pero ¿cuál fue la clave que destrabó absolutamente todo para Lionel Scaloni ya en la segunda parte? Un solo movimiento precisamente del 10, porque no renunció Egipto a que se siguieran defendiendo con 6, pero la amplitud que ya citaban no existía. Llegó Lionel Messi por el sector de la derecha, estaba preocupado Egipto por proteger al Cuti Romero, por proteger en el segundo tiempo ya con Lautaro Martínez adentro. que proteger la posibilidad de que Lionel Messi tuviera vía libre por el sector de la derecha o llegar hacia el centro. Así es como manda el servicio para marcar el primero de los tantos. Destacar sobre todo a esa falta de amplitud que tenía Argentina, Nicolás Tagliafico, que tuvo un partidazo cuando Argentina estaba con pelota, y ahí de hecho cómo se produce el penal que después falla Lionel Messi, con él en amplitud, con Lionel Messi en amplitud y Tagliafico picando el espacio. Y es que estaba muy seguro Egipto en el tema defensivo, pero los saltos a destiempo eran los que castigaban, y así sucedió, porque saltó uno de los centrales, llegó Tagliafico, cometieron la pena máxima, luego lo demás es historia con Messi fallando, pero frotando la lámpara en el último cuarto de hora de juego. Ese mínimo cambio que hizo Lionel Scaloni de dejar a Lionel Messi en amplitud, sin meterse mucho en aprietos por el carril del centro, fue una clave maravillosa para poder abrir el marcador para Argentina y eventualmente dar vuelta.
0: David, dos detalles que quiero analizar contigo de la selección argentina. Uno, la amplitud por banda izquierda. Sí, Nicolás Tagliafico hace un buen trabajo para llegar a línea de fondo, pero es un jugador muy veterano y que además subir tanto le deja huecos en defensa a la selección albiceleste, ¿no? Este equipo se nota que extraña mucho a Ángel Di María. Ya probó ahí a Thiago Almada, ya probó a Nico González, no sé por qué no mete a Juliano, pero ¿cómo arregla esto Lionel Scaloni? Porque hoy de inicio dejó la posición vacía. Y lo segundo, que también creo que es parte en consecuencia de esta falta de profundidad, lo fácil que fue para Egipto armar contragolpes peligrosos para la selección argentina.
4: Sí, de acuerdo, y es que se iba Nicolás Tagliafico y el que se quedaba era Lisandro Martínez, que más allá de la falla en los dos tantos, fue un partido complicadísimo para él. Lo dices perfecto, Tagliafico era el único eje de ataque por la banda de la izquierda, no tenía absolutamente a nadie más. ¿Cuál sería un riesgo si Giuliano Simeone está en ese sector? Prácticamente el mismo, porque en lo que pondera el futbolista del Atlético de Madrid es mucho fuelle y llegar sí con bastante pulcritud hacia el otro terreno, pero desprotegiendo el sector izquierdo. Ahora, ¿qué podría suceder? En el segundo tiempo ha sido común para Lionel Scaloni meter a Nico González, alguien que también va a ocupar el carril de la izquierda, pero que también va a dejar al lateral zurdo por su sector, por su campo, para no permitir esos embates que tenían con Hassan, por supuesto con Salah. Omar Marmoush entró ya para la segunda mitad, poco pudo hacer ya sobre la recta final del partido, pero me parece que eso puede ser allá, que entre Nico González, alguien que incluso también puede descender, y si es necesario que Juliano Simeone parta, puede ser efectivo, pero lo indicas bien, la amplitud por bandas es lo que más le cuesta al conjunto de Scaloni.
1: David, rápido, pero en ese sentido, más bien yo creo que no iría por Tagliafico, ¿no? Yo creo que igual y contra selecciones, ya viendo para adelante Colombia, que es más potente, tal, sería tal vez pensar en regresar a Facundo Medina, lateral izquierdo, pero en lugar de Almada o de Paredes, en este caso, que lo incluye un hombre más por dentro hoy, jugar con el medio campo que estaba jugando, de Macalister, Enzo y Rodrigo De Paul, y por la banda izquierda, en lugar de Almada, ahí poner a Nico o a Juliano para tener un poquito más de profundidad. Tal vez esa podría ser la variante que le falta explorar, ¿no? al entrenador Scaloni.
4: Sí, porque más bien la variante que exploró fue ahora en este partido, pensando en que se le pudiera cerrar, como lo fue Cabo Verde, como lo han sido otros equipos en este Mundial, para abrir un bloque bajo solamente con Paredes, mediocentro, aprovechar su buen pie en los lanzamientos y que ahí llegaran Alexis Macalister, que hoy era el que estaba jugando prácticamente de 10, estaba detrás de o en medio de Julián Álvarez y de Lionel Messi cuando se le requería. Esa fue la variante de hoy, pero por lo que se esperaba del conjunto egipcio contra Colombia, evidentemente va a ser un duelo más equilibrado, incluso en el que podrían llegar a sufrir, esperando lo que hagan hoy contra Suiza.
2: David, preguntarte, un gusto saludarte antes que nada, lo de Lisandro Martínez que mencionabas, lo drama que le faltó hoy, fue cargar al jugador de Egipto para que cabeceara.
1: Y luego pierde la marca en el segundo gol. Hoy fue un partido doloroso.
2: Terrible. Y justo pensando en que avance en Suiza o Colombia, ojalá lo más probable, tienen jugadores fuertísimos. No sé si incluso pensar en un hombre como Senesi, mucho más alto, mucho más fuerte. Y el caso de que el día de hoy no sé si salieron muy defensivos y quizás Scaloni puede aprender de esto, ¿no? Porque tienes cuatro mediocampistas como Enzo, como Macalister, que fue de lo más flojito el día de hoy, Paredes, que juega todo el partido, De Paul también bastante flojito, quizá prescindir de alguno de ellos, ¿no? Del caso de Paredes y del caso de De Paul, y desde un inicio poner a Lautaro con Julián y le das a Messi la libertad, ¿no?
4: no creo que hayan salido defensivos, más bien fue un Egipto que jamás perdió la posibilidad de ir a presionar muy uno contra uno, pero también resguardando a los demás. Lo que también quiero destacar en cuanto a los defensores es lo del Cuti Romero, porque cuando estaban en tema defensivo Argentina, el primero en ir a saltar e incluso en ir a chocar era el Cuti Romero, al poseedor del balón. Él saltaba, pero con la posibilidad de que Nahuel Molina como Leandro Paredes quedaran bien plantados, que el Cuti Romero era el que saltaba sin el riesgo de que se quedara descubierta a su espalda. Pero lo de Lisandro Martínez fue un mal día. No creo que vaya a haber variantes en cuanto a la central. Ha seguido con esto el Lionel Scaloni. No pienso, insisto, que haya sido un tema defensivo de Argentina o que hayan estado desaparecidos, sino que Egipto volcó a desaparecer a estos jugadores. Ya lo decíamos con lo de Messi, lo encerraban y en cuanto pudo tener amplitud hizo magia Lionel Messi.
1: De acuerdo, David. Y sí, de Lisandro no creo que prescinda, porque es uno de los mejores pies como defensa central del planeta. Vimos una asistencia que le puso a Messi brutal ya en esta Copa del Mundo. El partido anterior fue clave. Sí, hoy le costó mucho en los duelos, pero es lo que hay. David, gracias, te agradecemos y al rato te vemos para platicar del Colombia-Suiza.
4: Buenísimo, seguiremos por acá.
1: Pues compañeros, ya para cerrar, sigue habiendo dos, tres opiniones de la gente, nos siguen reventando por acá, nos dicen una vez más solo gana Argentina con ayuda, Messi ya solo es moda, pero no el mejor, por acá moda. Nos dicen, ¿qué piensan que ustedes nada más saben ver el fútbol? Nos están diciendo ignorantes, no sean soberbios, no, para nada, pero si vemos justamente las estadísticas en pantalla, 3 goles esperados de Argentina, 1 de Egipto que amenazó mucho a la contra. Pero también decimos lo que es, era falta ofensiva, falta en la recuperación en el gol que le anulan a Egipto y era falta en el penal que le cobran a Argentina, que aparte falla Messi, ahí no, ni siquiera subió al marcador. Es lo que hay, todos podemos opinar de fútbol, pero decir que hoy le ayudan a Argentina es una opinión equivocada. Y es y lo
2: para, que hay. No, y que hablamos bien de Messi por moda, del mejor futbolista en la historia de este deporte.
3: Llevas 24 años subido en la moda, Jesús.
2: No, exactamente, ¿no? Ha estado a la moda mucho tiempo, ¿no?
3: Sí. No, y para darle un poco a la gente también, si quieren que reventemos o lo que sea, hablar un poco de Argentina, también hay que decirlo, o sea, Argentina termina pasando y termina sacando la tarea, pero ya con Cabo Verde sufrió. Ya sufrió con Egipto. Yo no sé si una tercera vez lo van a solventar. No,
2: y contra un rival de más calidad.
3: Sí, es momento de que Lionel Scaloni empiece a ver, porque las alertas rojas están a lo largo de todo el equipo, porque Cabo Verde le hizo muchísimo daño, Egipto le hizo muchísimo daño. El día que no te salga Messi en modo Dios, que le puede pasar.
2: Tienen que aprender de este partido, porque si contra Colombia o Suiza salen con el mismo parado, con los 4 mediocampistas, no estamos entendiendo nada. Necesitan o más profundidad o 2 hombres en el ataque.
1: La amenaza que han sido todo el Mundial, las transiciones para Argentina, por acá. Acá también hay alguna que no nos odia tanto. Nos dicen que les parece que Argentina mereció la victoria, fue quien dominó el encuentro y que también esta remontada le parece más fuerte que la que hicieron contra Cabo Verde, que hay que respetar a Argentina ya que es el actual campeón. Incluso nos dice el arbitraje de comienzo me parece que favorecía a Egipto, no que no cometía, no marcaban faltas que eran evidentes. Por acá vemos, hay opiniones de todos los colores, mándenos la suya al 55-54-02-28-44, 55-54-02-28-44. Ya cerramos con el tema de Argentina, que va a ser una amenaza hasta el final en esta Copa del Mundo, pero que sin duda tienen que mejorar si quieren llegar lejos, porque llevan 2 partidos sufriendo más de lo esperado. Para cerrar también con el tema de México, que ya no vamos a poder a seguirlo hablando en esta Copa del Mundo, Claudio Jesús Coqui, preparamos un interactivo para que aquí platiquemos quién para nosotros fue el mejor jugador de la selección, el jugador que nos decepcionó, una sorpresa, y también me pareció importante por ahí poner quién merecía más minutos, ¿no? Porque hubieron futbolistas con pocos minutos y quiero que toquemos este tema. El mejor jugador, yo les voy a dar mi opinión, para mí fue Julián Quiñones. Creo que Eric Lira, que Gilberto Mora, que Raúl Jiménez estuvieron muy bien, pero para mí, claramente, el más determinante fue Julián Quiñones y con ello el mejor, Jesús.
2: No, justamente estoy contigo, Julián Quiñones me parece que fue el jugador diferencial de la selección mexicana en esta Copa del Mundo, no vimos a ninguno como él, quizá lo del Piojo Alvarado lo más parecido, pero un jugador diferente y con gol, Julián Quiñones fue el único de esta selección de ese tipo, y por eso jugó tanto, porque los demás no estaba ni Alexis Vega, no estaba ni el Chino Huerta, ni nadie más que no fuera Quiñones.
1: Duchi, tú difieres aquí.
0: Yo difiero, estoy de acuerdo que el Mundial de Quiñones es excepcional, es histórico, hace 4 goles para la selección mexicana, ya está empatado como el máximo goleador, pero quise destacar el torneo que te da Eric Lira, porque es fantástico el trabajo que hace en los 4 partidos que jugó. Creo que se consolidó como un jugador que no importa la estatura, no importa el tamaño, no se le hace chiquito a nadie, y aparte muy inteligente. Contra Inglaterra, en un partido donde un Jorge Sánchez no estuvo en su mejor versión, le estaba haciendo la chamba también. Eric se aparece, se avienta contra quien sea, le ganó unas pelotas a Jude Bellingham, que demuestran que sí, está listo para ir a la Premier League y romperla ahí. Es un jugador que cualquier equipo va a querer en su vestidor por carácter y por talento.
2: Cualquiera. Bellingham al final del partido lo alababa, decía, es una locura ese jugador del medio campo de México.
1: De acuerdo, Coqui.
3: Yo coincido con Diego y Jesús, me parece que Julián Quiñones es el mejor jugador de esta Copa del Mundo para México.
1: Yo mandé a Eric Lira al jugador revelación, se los voy a decir, porque para mí también, a la par de Quiñones, fueron los mejores de la selección mexicana, pero tengo que confesar, Jesús, que de Lira no esperaba tanto, sabía que era un gran futbolista, pero dejó en la banca al capitán de esta selección, a Edson Álvarez, y sin duda, creo que es el dueño de la posición de contención de la selección mexicana para los próximos 5 años.
2: Por mucho, o quizá por más, ¿no? Porque
1: hasta
2: tiene
1: 26
2: años. Lo de Eric Lira es espectacular. Yo tampoco esperaba tanto de él. Puede estar ahí peleando con Quiñones por el mejor jugador. Yo, como jugador revelación, me voy con el Piojo Alvarado. Porque quizá lo mismo que me pasa lo mismo que a ti con Lira, porque quizá no esperábamos tanto, porque sabemos de las capacidades que tiene el Piojo Alvarado en Chivas, que quizá no había un jugador de ese tipo que no desborda a lo mejor tanto, pero que sí genera mucho a la ofensiva y sobre todo a la defensiva. Esas asistencias que puso espectaculares, sobre todo para el gol de Quiñones y para el gol de Raúl, creo que hacen la diferencia. El Piojo Alvarado creo que también fue diferencial en esta Copa del Mundo.
1: Totalmente. Yo no puse al Piojo, Duchi, porque creo que el nivel que mostró, yo ya se lo había visto. O sea, este nivel peak, el tema es que lo tuvo toda la Copa del Mundo. Yo creo que Lira sí destrabó un pasito más de lo que era capaz, pero creo que son los dos nombres a tomar en cuenta como jugador revelación.
0: Yo me fui también por el Piojo. El sacrificio defensivo ya lo conocíamos, sí, las asistencias también ya las conocíamos, pero la inteligencia con la que jugó todo el torneo, yo no se la había visto. Ese juego asociativo con Gilberto Mora, que de repente te aparecía el Piojo como contención, iniciando el contragolpe por banda izquierda para habilitar a Quiñones. De verdad, la libertad, el control, la calma con la que jugó el Piojo, me pareció que merecía un lugar en esta lista.
1: Tú vas conmigo, Coqui.
3: Yo también puse a Eric Lira por el mismo argumento que tuviste. No esperaba tanto de Lira, pero tanto Lira, Alvarado o Quiñones me parece que podían haber sido revelación o el mejor jugador, porque entre esos tres prácticamente cargaron con las...
1: De acuerdo, creo que Quiñones lo aventamos más a mejor jugador que a revelación, porque viene de ser máximo goleador de su liga, en la que está Cristiano Ronaldo, por decir algo. Diferimos más en que lo ha de ver. Yo aquí tengo que confesar que también me pude haber ido con Santi Jiménez, que me parece uno de los que quedó a deber, pero me quedó a deber en los minutos que tuvo, aunque no jugó tanto, Edson Álvarez. Era el capitán de esta selección. Creo que le faltó ir con contundencia esa jugada contra Harry Kane que provoca el penal del 3-1, y que me sigue dando una falta de seguridad tremenda cuando lo veo, ya sea como 5 o como central.
2: Sí, es triste, ¿no?, lo de Edson, porque era el jugador más regular de la selección mexicana hace mucho tiempo, quizá el más regular en Europa, y sí creo que termina por decepcionar. Yo me quedo a deber Santiago Jiménez. No es que las expectativas fueran altísimas también por la temporada que venía haciendo Santi Jiménez, pero sí por las oportunidades y los momentos en el que se las dieron. Y te voy a decir algo, lo mejor que hizo Santi Jiménez fue estorbar a Ecuador cuando ya teníamos el partido
1: ganado. Puedes esperar a Incapié,
0: ¿no?
2: Desesperar a los defensas, pero de Santi Jiménez a la ofensiva no vimos nada. Y todavía me acuerdo cuando nos ilusionó en su llegada al Milan, me parece que fue lo más decepcionante.
1: De acuerdo, Coqui, tú coincides con Jesús.
3: Sí, totalmente con Santiago Jiménez por lo mismo, porque en las oportunidades que tuvo no las supo aprovechar bien.
1: ¿Y tú cambiaste de nombre, Duchi?
0: Sí, Edson y Álvarez hacen un mundial, me parece muy malo el partido contra Edson y Jiménez, Edson Álvarez y Santi Jiménez, pero no esperábamos nada de dos jugadores que no jugaron en la temporada, venían en mal ritmo, en mal nivel, con una mala versión. Por eso puse a Jesús Gallardo, porque con la salida de Julián Quiñones en el partido ante Inglaterra, Javier Aguirre le dijo, la banda izquierda es tuya y tú me vas a resolver el partido. Voy a jugar a mandar centros y el que quiero que los mande eres tú. ¿Qué hizo? Mandó centros muy malos y por eso me quedo con...
1: Cerramos, el que merecía más minutos para todos es Armando La Hormiga González. Mándenos al WhatsApp 55-5402-2844. Revelación, mejor jugador, peor jugador, decepción. ¿Quién merecía más minutos? Escríbanos. Vamos a hacer una pausa y regresamos ya a hacer la previa de ese Colombia-Suiza que va a comenzar en una horita. 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

0: Hola, ¿qué tal? Muy buenas tardes. Qué gusto saludarles en este espacio de informativo NTR. Tendremos para ustedes lo más importante de la información generada en las últimas horas. Los invitamos para que nos acompañen y comenzamos haciendo un resumen de algunos de los temas que abordaremos a lo largo de este espacio informativo. Revela el Instituto Nacional de Estadística y Geografía que Jalisco se colocó en el segundo lugar a nivel nacional el año pasado por la cantidad de casos de ciberacoso. Al publicar los resultados del módulo sobre ciberacoso con datos de 2025, mostró que 24.4% de la población de 12 años o más usuaria de Internet fue víctima de este delito en la entidad. Mantiene Jalisco durante el Mundial de Fútbol su liderazgo en fosas clandestinas. Como botón de muestra, el hallazgo de 4 nuevas fosas ilegales en Tlajomulco de Zúñiga e Ixtahuacán de los Membrillos, sumando 22 puntos de búsqueda activa. Al cierre de junio, el estado acumuló 255 fosas y 1.158 personas pendientes de identificación. Reporta a la Fiscalía del Estado de Jalisco la localización con vida y en buen estado de salud de los 3 estudiantes desaparecidos desde el 25 de junio en Puerto Vallarta. La Vicefiscalía en Personas Desaparecidas de Jalisco informó que, como resultado de las labores de búsqueda e investigación realizadas entre el 26 de junio y el 5 de julio, fueron localizadas 26 personas que tenían un reporte o denuncia por desaparición en la entidad. Exigen vecinos de la colonia americana transparentar los monitoreos de calidad del agua que, según la Coprisjal, ha realizado. Según la Secretaría de Salud, no hay un incremento en enfermedades que pudieran derivar del agua de mala calidad entregada por el CIAPA, mientras que la Coprisjal se deslindó del tema y aseguró que la responsabilidad de decretar una alerta ante la crisis corresponde a autoridades federales. Renuevan la Comisión Estatal de Derechos Humanos de Jalisco y la Universidad de Guadalajara el convenio de colaboración académica, científica y cultural con el propósito de fortalecer la cultura de los derechos humanos en el Estado y consolidar acciones conjuntas en beneficio de las y los ciudadanos. Más de 1,000 toneladas de basura se recogieron en Guadalajara desde el 11 de junio, que comenzó el Mundial de Fútbol, hasta el domingo 5 de julio. Todo esto en calles y zonas de concentración de aficionados. Se incendió un ducto de Pemex y 2 vehículos resultan afectados. El operativo Salvando Vidas de la Policía Vial detuvo a 41 automovilistas que conducían en estado de ebriedad en el área metropolitana de Guadalajara. Los infractores terminaron en el centro urbano de retención vial por alcoholimetría, la curva, la madrugada de lunes. La Secretaría de Medio Ambiente y Desarrollo Territorial y la Secretaría de Medio Ambiente y Recursos Naturales, así como el Instituto Nacional de Ecología y Cambio Climático, realizaron una campaña de medición de emisiones vehiculares en el área metropolitana de Guadalajara. La conclusión emitida por el Instituto Nacional de Ecología y Cambio Climático, hace énfasis en que los resultados exponen la necesidad de fortalecer el programa de verificación vehicular de Jalisco para que se vean resultados positivos en el medio ambiente. Detuvieron en Zapotlán el Grande a Héctor N., de 24 años de edad. Elementos de la Policía Estatal de Caminos le hicieron la detención mientras llevaba consigo un arma de fuego, alrededor de 140 cartuchos útiles, cargadores y cerca de un centenar de dosis de presuntas drogas. Localizan sin vida a un hombre de 35 años de edad en calles del fraccionamiento Chulavista, en el municipio de Tlajomulco de Zúñiga. Murió un hombre de 64 años de edad tras un choque entre una camioneta y un vehículo de carga sobre la carretera Vistahermosa Ferrería en el municipio de Tamazula de Gordiano, informó la Unidad Estatal de Protección Civil y Bomberos de Jalisco. Quedan lesionados dos policías penitenciarios tras chocar la patrulla en la que viajaban contra un camión del transporte público en el cruce de Periférico Oriente y la calle Betania en la colonia El Betel, en Guadalajara. Cuestiona la presidenta Claudia Sheinbaum las declaraciones del ex embajador de Estados Unidos en México, Ken Salazar, quien en su momento aseguró que ninguna agencia estadounidense participó en el operativo de detención en México del capo Ismael El Mayo Zambada. Este martes el gobierno mexicano presentó en la conferencia matutina un informe sobre el papel de Estados Unidos en la captura del Mayo y destacó que a casi dos años de que México pidió información sobre el operativo, la administración estadounidense no ha compartido ningún dato. El informe surgió luego de la publicación en el medio Pie de Nota que reveló que Ismael El Mayo Zambada fue detenido en territorio mexicano por el FBI. Por su parte, la secretaria de Gobernación, Rosa Isela Rodríguez, acusó a Estados Unidos de violar la Carta de las Naciones Unidas y de los Estados Americanos, además de la Constitución Mexicana y la Ley de Seguridad Nacional. También acusa a la administración estadounidense de pactar con criminales y al ex embajador Ken Salazar de haber mentido públicamente. Investigará la Fiscalía General de la República si el ex embajador de Estados Unidos en México, Ken Salazar, mintió al gobierno al asegurar que Estados Unidos no estuvo involucrado en el arresto de Ismael El Mayo Zambada, a petición del secretario de Relaciones Exteriores, Roberto Velasco. Acepta Ismael El Mayo Zambada, cofundador del cártel de Sinaloa, la cadena perpetua que se le fijó en Estados Unidos y pidió al juez no ser enviado a la prisión de máxima seguridad ADX Florence y, en cambio, cumplir su condena en un centro penitenciario con atención médica especializada. Esto según una carta difundida por su abogado Frank Pérez, dirigida al juez Brian Cogan. Y con el 3-2 que alcanzó contra Egipto, Argentina avanza a cuartos de final en la Copa de Fútbol Mundial 2026. Estos son algunos de los temas que estaremos abordando a lo largo de este espacio informativo. Los invitamos para que nos acompañen desde este momento y hasta las 3 de la tarde. La temperatura en Guadalajara es ya de 26 grados centígrados, que es la máxima que tendremos este día. La mínima que se registró esta mañana fue de 17 grados centígrados. Nuevamente hay lluvia prevista para esta tarde-noche, así que tómelo en cuenta, según datos del Instituto de Astronomía y Meteorología de la Universidad de Guadalajara. Y la calidad del aire en la zona metropolitana de Guadalajara en este momento es regular, según la información que proporciona la Secretaría de Medio Ambiente y Desarrollo Territorial. Vamos a hacer ahora nuestro recorrido por lo que ocurrió un día como hoy, 7 de julio, este día que se festeja el Día Mundial del Cacao. Un día como hoy, en 1884, el Congreso norteamericano nombró una comisión para visitar México y algunos países de América Latina con el fin de estrechar relaciones comerciales y fomentar las inversiones. También un día como hoy, en 1910, Aquiles Cerdán convocó a los antirreeleccionistas poblanos para que mediante una gran manifestación solicitaran la anulación del proceso electoral. Esta fue brutalmente reprimida y los líderes fueron apresados. Un día como hoy, también en 1940, en México se celebraron elecciones presidenciales. Fue una jornada violenta llena de denuncias de fraude. Se reportaron choques violentos entre almazanistas y setemistas y simpatizantes del PAN. Los enfrentamientos dejaron en total 30 muertos y 158 heridos tan solo en la capital del país. Un día como hoy, en 1951, se firmó el decreto que declaró el cese del estado de guerra entre México y Alemania. El 7 de julio de 1952, en la Ciudad de México, ocurrió la matanza de la Alameda, con un saldo de 200 personas asesinadas por fuerzas estatales. Un día como hoy, en 1963, se crea el Día de la Conservación del Suelo en honor al científico Hugh Hammond Bennett, pionero en el campo de la conservación del suelo en su país natal, Estados Unidos. Un día como hoy, en 1975, se promulgó el decreto que crea el Banco Nacional de Crédito Rural, el Banco de Crédito Ejidal Agrícola y el Agropecuario. Y también un día como hoy, en 1988, el líder nacional del PRI, Jorge de la Vega, proclamó el triunfo de Carlos Salinas de Gortari en las elecciones presidenciales, esas elecciones tan polémicas en las que todavía se cree hubo fraude. Y bueno, ese mismo día, por cierto, en una conferencia de prensa, Manuel J. Cloutier, panista, afirmó que se había cometido el fraude más burdo en la historia de México. Es la 1:12 p.m. Vamos a hacer nuestra primera pausa y regresamos con toda la información que esta tarde tenemos preparada para ustedes.
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0: Estamos de regreso y comenzamos con estos datos que da a conocer el INEGI respecto al ciberacoso, un delito en el que Jalisco ocupa el segundo lugar a nivel nacional. Ya está en la línea telefónica mi compañero Lauro Rodríguez, quien nos tiene los detalles. Lauro, ¿cómo estás? Muy buenas tardes.
11: Hola, ¿qué tal? Muy buenas tardes. Un saludo con mucho gusto a ti y a toda la auditoría que nos acompaña en Informativo NTR. Te platico que durante el año pasado Jalisco fue segundo lugar a nivel nacional en ciberacoso. Esto de acuerdo a lo que reveló el día de hoy el INEGI al publicar los resultados del módulo de ciberacoso. El INEGI actualizó este módulo con datos de 2025 tomando en cuenta el porcentaje de la población mayor de 12 años y usuaria de Internet por entidad federativa que fue víctima de ciberacoso. El organismo precisó que el objetivo de este módulo es generar información estadística que permita conocer la prevalencia del ciberacoso entre las personas de 12 años o más que pues vivieron esta situación en los últimos 12 meses. A nivel nacional, la mayor prevalencia de ciberacoso la tuvo el estado de Durango, ya que en 2025 el 24.5% de su población mayor de 12 años usuaria de Internet fue víctima, En segundo lugar estuvo Jalisco con el 24.4%, enseguida estuvieron la Ciudad de México y Oaxaca con el 23.8%. Este porcentaje del 24.4% representó un empeoramiento de la problemática con respecto a 2024, ya que en ese año el 23% de la población mayor de 12 años usuaria de internet en Jalisco dijo ser víctima de ciberacoso. El INEGI consideró que la diferencia que hubo de un año a otro no era significativa, pero pues sí representó un incremento en la problemática en el estado de Jalisco. A nivel nacional, el 20.4% de la población dijo haber sido víctima de ciberacoso. Por lo tanto, Jalisco tuvo un indicador mayor que el del país. Si bien prácticamente una de cada cuatro personas dijo haber padecido ciberacoso en el último año, este prevalece en mayor medida en las mujeres que en los hombres, tanto a nivel nacional que en Jalisco. Los datos indican que en Jalisco el 26% de las mujeres mayores de 12 años usuarias de internet padeció ciberacoso, mientras que en hombres el porcentaje fue del 22%. Y en el caso de ellas, Jalisco solo fue superado por Durango y Michoacán, es decir, Jalisco está en tercer lugar nacional en cuanto a mayor prevalencia de ciberacoso en mujeres. En Jalisco y en el país, el ciberacoso se genera por distintas vías y de diferentes formas. De acuerdo con los datos del INEGI, en el estado, el tipo más recurrente se da mediante mensajes ofensivos. El año pasado, más de 500,000 de personas fue víctima de esto, lo que representa el 33.9% de las y los jaliscienses mayores de 12 años usuarios de internet. Y el principal medio para recibir ese tipo de mensajes ofensivos es WhatsApp. El 31.8% de la población considerada en esta medición fue víctima de ciberacoso mediante contacto con identidades falsas. Un cuarto de la población por llamadas ofensivas. El 20% por rastreo de cuentas. El 18% por insinuaciones sexuales. Y otro 18% por recibir contenido sexual. Sin embargo, el ciberacoso en Jalisco también se da mediante críticas por apariencia o clase social, provocaciones, suplantación de identidad, amenazas e intentos de extorsión, publicación de información personal, publicación o venta de contenido sexual y otro tipo de situaciones. El ciberacoso de carácter sexual es más recurrente en mujeres que en hombres, de acuerdo con el módulo sobre ciberacoso del INEGI. El organismo también precisa que el 60% del ciberacoso en Jalisco proviene de personas desconocidas, un 26% de personas conocidas y en el 13% de los casos de ambas. Además, 6 de cada 10 personas, seis de cada 10 personas que fueron víctimas de ciberacoso lo fueron por hombres, mientras que el 20% por mujeres y el resto por ambos. Con esto pues se concluye que las mujeres son mayormente víctimas de ciberacoso en el estado de Jalisco, principalmente relacionado con temas de carácter sexual, y por el contrario, los hombres son quienes principalmente generan estas condiciones de ciberacoso en el estado de Jalisco. Es el reporte.
0: Lauro, y bueno, pues es una de las vías también que tienen muy poca investigación. Yo no sé cuál sea el nivel de impunidad en este delito, pero bueno, pues en todos los casos en que se ha dado seguimiento, lo que se descubre es que ni siquiera las entidades dedicadas precisamente a su persecución, como la ciberpolicía y todo esto, han servido para que se actúe, ¿no?
11: Así es, en este sentido pues también hay que mencionar que los propios datos del INEGI pues si bien no hablan acerca de temas de impunidad, porque en este caso no es una medición como el censo, por ejemplo, que generan también cada año de procuración o acceso a la justicia, pues sí también en este sentido lo que le pregunta a las personas es, por ejemplo, si denunciaron o no denunciaron, y pues aquí lo que se tiene es que pues son pocas las personas que deciden en este sentido hacer una denuncia ante las autoridades. Estamos hablando de que en este sentido, por ejemplo, lo que mencionan a nivel nacional, que son los datos que publica el INEGI en este reporte, ya con este nivel de desglose, estamos hablando de que el 12% de las mujeres sí acude a denunciar ante el Ministerio Público o la Fiscalía Estatal cuando fue víctima de ciberacoso. El 12% de las mujeres. y en el caso de los hombres es el 10%. Esto pues es un porcentaje pues mínimo comparado con la cantidad de casos que hay. Estamos hablando de que prácticamente solamente una de cada 10 situaciones de ciberacoso, pues en una de cada 10 veces se recurre ante el agente del Ministerio Público. De entrada, con eso se tiene pues prácticamente por descarte un 90% de impunidad, porque no se acude a denunciar por las situaciones que pues se replican en los diferentes delitos, que prácticamente son las mismas, porque creen que no va a pasar absolutamente nada por esa situación de que mencionabas, de que la policía cibernética pues en pocas ocasiones llega a algo, o también por temas de que no quieren que se sepa, por ejemplo, este tipo de situaciones que se dan. ¿Qué medidas toma la población? La primera es bloquear a la persona o al número o a la cuenta o a la página de la que están recibiendo ciberacoso. Otras personas deciden ignorar o no contestar, que son en este sentido las dos acciones principales que realizan las personas ante un hecho de ciberacoso. Pero hay quien se ve obligado o quien decide por esa situación cambiar su número de teléfono, por ejemplo, o su cuenta de red social. También eliminar publicaciones o contenido que subieron a sus redes sociales. Algunas otras, también en este sentido, pues llegan a tener diferentes tipos de consecuencias, que van desde el enojo, que es la principal consecuencia que se tiene al ser víctima de ciberacoso, pero también miedo, estrés, inseguridad, frustración, nervios, y también hay quien pues llega a tener daño a su imagen profesional o laboral, daño a su imagen personal. Hay quien pierde dinero porque llega a caer, por ejemplo, en un tema de extorsión. Entonces pues son situaciones que el INEGI está midiendo dentro de este módulo sobre ciberacoso, y que es lo que ocurre pues en este sentido en los casos de las personas que son víctimas de ciberacoso. Son pocas las personas que acuden ante las autoridades, pero sí es un mayor porcentaje las que tienen ese tipo de consecuencias o las que deciden actuar de otra manera.
0: Gracias. Y bueno, por otra parte, hoy como nuestra nota principal nos presentas detalles de cómo en Jalisco pues siguen apareciendo las fosas clandestinas, y el Mundial de Fútbol no implicó un receso en estos casos.
11: Así es, en el mes de junio, mientras se desarrollaban los 4 partidos mundialistas de los que fue sede Jalisco, las familias, colectivos y autoridades mantuvieron trabajos activos en 22 fosas clandestinas. Ese tamaño es la crisis que vive el estado de Jalisco en este año 2026. 22 fosas clandestinas estaban en procesamiento mientras en Jalisco se desarrollaba esta fiesta mundialista. El fin de semana, la Vicefiscalía de Personas Desaparecidas actualizó el registro de sitios de inhumación clandestina con los datos de junio, y la información muestra cómo pues esta crisis forense no se detuvo durante las actividades en la entidad por el Mundial de Fútbol 2026. Si bien durante junio fueron 4 las fosas encontradas y documentadas por la Vicefiscalía en este registro, las autoridades mantuvieron un rezago en el procesamiento de diversas fosas clandestinas halladas en meses anteriores o incluso en el año pasado. Y esto llevó a que hubiera 22 fosas clandestinas en procesamiento en el mes de junio. Y de estas 18, en 18 el procesamiento no pudo ser finalizado en el mes de junio, solamente en 4 lograron concluir el procesamiento de las fosas. Entre las fosas concluidas el mes pasado está la de Lomas del Aeropuerto, hallada por más de buscadoras de Jalisco en El Salto durante el mes de abril. Ahí, durante 3 meses de trabajo, se extrajeron 24 cuerpos, de los que han logrado identificar solamente a 3, que este es otro de las grandes problemáticas que tiene el Instituto Jalisciense de Ciencias Forenses. No están identificando los cuerpos que están exhumando de las fosas. De 24 que exhumaron de esta fosa clandestina, solamente 3 han podido ser identificados. Otra, en la que ya finalizaron los trabajos, fue encontrada en mayo por los colectivos Luz de Esperanza y Manos Buscadoras en el fraccionamiento Chulavista, etapa 17, en Tlajomulco, de la que extrajeron 3 cuerpos sin lograr identificar ninguno al día de hoy. Otra fue encontrada también en mayo en camino al Cerro Viejo, en Tlajomulco, y de ella se extrajo un cuerpo que sigue sin ser reconocido. La última fosa con labores concluidas fue hallada en junio por el colectivo Desaparecidos sin Justicia en Chulavista, Tlajomulco, de donde se recuperó un cadáver que sigue sin ser identificado. prácticamente pues no hay identificaciones de personas que han sido exhumadas de fosas clandestinas. Durante junio hubo 4 hallazgos, como lo comentábamos. Además de la fosa encontrada por desaparecidos sin justicia, hubo 3 hallazgos más focalizados en Ixtlahuacán de los Membrillos, uno en la colonia Valle de los Olivos y 2 más en la colonia Lomas de la Capilla, donde trabaja desde marzo el colectivo Corazones Unidos en busca de nuestros tesoros. Con estos 2 nuevos hallazgos en esta colonia de Lomas de la Capilla, sumaron 11 fosas encontradas en esta zona, de las cuales 4 siguen con trabajos activos. De estos sitios se han exhumado al menos 31 cuerpos en total y ninguno ha podido ser identificado. Volvemos a recalcarlo porque es algo que no había pasado en años anteriores. Tiene un rezago muy grave el Instituto Jalisciense de Ciencias Forenses en la identificación de cuerpos exhumados en fosas clandestinas. Además, sumado a los hallazgos en la colonia Valle de los Olivos y a otras zonas en Ixtlahuacán de los Membrillos, suman 14 fosas halladas en este municipio solo en este año, y un total de 26 desde diciembre de 2018, convirtiéndose en el tercer municipio con más inhumaciones clandestinas de Jalisco, solo después de Tlajomulco y de Zapopan. Lo que está ocurriendo en Ixtlahuacán de los Membrillos ya colocó a este municipio como también prácticamente otro cementerio clandestino, al igual que lo es Tlajomulco, como ha sido catalogado por los propios colectivos. Al corte de junio de este año, Jalisco acumuló 255 fosas desde diciembre de 2018, de las que 31 corresponden a este año. Además, suman 2.188 personas exhumadas y faltan por identificar un total de 1.158. En 6 meses, el Instituto Jalisciense de Ciencias Forenses pudo identificar apenas a 36 cadáveres exhumados de fosas, una efectividad 50% menor comparada con años anteriores. Es el reporte.
0: Muchas gracias, Lauro. Buenas tardes.
11: Buenas tardes, quedamos pendientes.
0: Gracias a Lauro Rodríguez. Sigue siendo el tema de las desapariciones y su relación con las fosas clandestinas y la crisis forense, sin duda, el problema más grave en este estado. 1:28 p.m. Una pausa, regresamos.
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0: Estamos de regreso, vamos a ir a la línea telefónica. Yo le agradezco a la diputada Claudia Murguía Torres, que nos tome una llamada. Ya es diputada del Partido Acción Nacional y con ella vamos a platicar de la postura de su partido respecto a lo que está ocurriendo con la crisis de agua en la zona metropolitana de Guadalajara. Claudia, ¿cómo estás? Qué gusto saludarte. Muy buenas tardes.
5: Hola, querida Sonia, buena tarde. Con el gusto de saludarte también aquí desde el Congreso. Si escucha un poquito de ruido es porque estamos aquí a un ladito del FanFest.
0: Claro, pero no en el FanFest, ¿verdad?
5: No, aquí estamos en la oficina, querida.
0: Claro, bueno, pues me gustaría primero conocer tu opinión de todo lo que ha pasado con respecto al agua sucia, al agua contaminada que está entregando el CIAPA en las casas de los ciudadanos.
5: Pues mira, Sonia, yo tengo en este poder legislativo, yo creo que ya puedo decir,

0: los ciudadanos que limpien sus cisternas, que limpien sus tinacos, chequen sus tuberías, como dando a entender que el agua o el destino final del agua llega sucia por alguna negligencia ciudadana, o hasta señalar a instancias como la que yo represento, a poderes como el que yo represento en el Congreso del Estado, de condenarnos a aprobar un plan de financiamiento o de asociación pública-privada que ni siquiera conocemos porque no han atendido las comparecencias a las que los hemos citado. También va de la responsabilidad que se dice que tiene el gobierno federal en la aprobación de un proyecto de más de 25 mil millones o de 20 mil millones, y la realidad es que a la gente le sigue llegando el agua sucia a su casa, hoy más sucia que nunca. En estos 8 años, y sobre todo en los últimos 6, como diputada tomamos decisiones importantes para el financiamiento y la reestructuración del Chapa, que no han venido a rendirnos cuentas en los últimos días para poder tomar una decisión.
1: Claro. Ahora, diputada, a mí me parece importante esto que señalas al comienzo respecto a que es cierto que la crisis del CIAPA no se gestó en esta administración, que han sido muchos años en donde pues se ha ido deteriorando la ciudad. Sin embargo, sí es muy claro que la crisis que vivimos ahorita nunca se había presentado. Entonces, al no haber una explicación por parte de las autoridades del CIAPA, pues no sabemos qué está ocurriendo, y sobre todo, que es lo más grave, no sabemos qué tiene esta agua que está llegando con color, con un olor terrible, y en algunos casos que ha quedado ya demostrado incluso con sedimentos y con larvas.
0: Así es cierto, como bien decías, que en la crisis que tiene el CIAPA no se gestó en 2 años y medio, pero también es cierto que como nunca, hoy el agua llega sucia a las casas. Ayer yo veía y reconozco que el secretario de Salud, asumiendo una responsabilidad de la que es parte, salga y señale y advierte a los ciudadanos que no se utilice el agua de la llave para cocinar, para lavarte los dientes o para uso personal. Está muy bien que nos advierta porque no hay que minimizar la crisis, pero está muy mal que hablemos de un sistema intermunicipal de agua potable y alcantarillado, que el secretario de Salud salga y te diga que no es potable y que no la consuma. Es una aceptación de la realidad. Él señalaba cifras y números y decía más o menos que había 2.000 casos de diferencia de atenciones del sector salud en infecciones estomacales y problemas de la piel, pero solo en el sector salud. No se está contabilizando las citas o las atenciones que se dan en el sistema privado o en los hospitales privados. Lo que nos dice ayer el secretario de Salud es, pues sí les está llegando el agua sucia a su casa, y no la consuman para uso personal. Pero hay otra realidad de la que casi nadie está hablando, que son los daños colaterales y la afectación al patrimonio y la responsabilidad patrimonial que el Estado tiene sobre esto. Hoy el gasto promedio de una familia en garrafones y filtros para poder medianamente utilizar el agua que le llega a su casa va de entre los 400 a los 1.200 pesos mensuales, sin contar en otro tipo de gastos como los traslados, las urgencias médicas, el llenado de pipas. De esto se tendría que estar haciendo responsable el CIAPA, porque para eso tiene un fondo de contingencia de responsabilidad patrimonial. Se le dice a la gente que utilice agua del garrafón, pero no se está prohibiendo una compensación por un gasto extra, que si tú hablas de 1.200 pesos mensuales en una familia cuyo ingreso no exceda de los 15, 16 mil o 18 mil pesos, y ya me estoy yendo súper alto en una economía, digamos, media alta, no se diga la media baja, eso es insostenible. Entonces, yo creo que hay una negligencia gubernamental, estamos buscando responsables, y me parece sumamente grave que hoy algunos diputados de Movimiento Ciudadano, queriendo eximir de la responsabilidad, digan que ningún gobierno antes, supongo incluido el gobierno del sexenio anterior, que también es de su partido, haya hecho absolutamente nada. Eso no es más que evadir responsabilidades y tratar de ver en el

0: ojo ajeno o en la paja ajena. No veo realmente una voluntad de querer solucionar.
1: Claro, y además se politiza el tema bastante cuando se señala a la oposición de no querer aprobar o de poner pues cuestionamientos sobre la mesa al plan de más de 20 mil millones de pesos que nadie conoce.
0: Sí, bueno, pues es que en política ningún hecho está dado. No, no, en política, dada la condición humana de quienes hacemos política, ningún hecho está dado. Y pareciera que asumen que como es un tema, pues sí, estamos hablando de un derecho humano, nadie les va a chistar nada o hasta un aplauso les vamos a dar. No, porque nuestra responsabilidad es justamente velar por la transparencia, por la rendición de cuentas, y los responsables finales son hoy quienes gobiernan y los ayuntamientos. Y a nosotros nos toca garantizar que cumplan con sus funciones con transparencia y ejerciendo de manera legal los recursos públicos. El CIAPA tiene una cartera vencida de 18 mil millones de pesos. Este año se les aprobó un presupuesto de más de 6 mil millones de pesos, más 1,000 extras que se les aprobaron, más 5 mil extras que hoy señalan son de una bolsa del gobierno del estado, que ya señalaste muy bien, están desprotegiendo otras obras de inversión hídrica en los municipios. O sea, ya vamos casi en 12 mil millones de pesos y el titular del CIAPA no ha venido aquí a rendir cuentas.
1: Claro, diputada, ¿cuál va a ser la postura del PAN respecto a cuando vayan y toquen formalmente la puerta para salir de esta crisis?
0: De entrada hay un acuerdo que se aprobó aquí por mayoría sobre un plan de reestructuración. Hay auditorías pendientes sobre el ejercicio de recursos. Primero, que vengan y cumplan con la información que se les ha solicitado. Cabe señalar que las invitaciones del Congreso pues no son a un cumpleaños, no son a una fiesta. Está incurriendo el titular de Chiapa en un desacato. Y la otra es pues que vengan y que presenten el proyecto que han anunciado a través de los medios digitales para poder hacer una valoración.
1: Si no se entrega esta información, ¿no habrá aprobación?
0: Bajo ninguna circunstancia. Bajo ninguna circunstancia habría.
1: Ahora, ¿hay consenso al interior de tu bancada?
0: Sí, sí, hay consenso al interior de mi bancada. El coordinador, el diputado Julio Hurtado, también ha hecho algunos señalamientos. El PAN no va a firmar un cheque en blanco. Primero que tengan a bien cumplir con los exhortos y los acuerdos que ha determinado el Congreso, y posterior a eso estaríamos en la competencia que nos corresponde analizando cualquier plan o proyecto de inversión que tienda a recomponer de alguna manera. Pero en tanto, lo que sí es una posición muy personal es que el Estado y el CIAPA tiene que hacerse responsable del daño patrimonial que está causando a las personas, máxime con la instrucción que dio ayer el secretario de Salud de consumir agua de garrafón o purificada para las pues actividades esenciales y que tiene uno en el hogar.
1: Claro, en este sentido, ¿cómo tendría que darse esta reparación?
0: Existe la ley de reparación patrimonial. El CIAPA debe de tener un fondo de compensación. La gente puede acudir a presentar su queja, su denuncia, para que le pueda ser compensado. Cabe señalar que tu servidor hace algunos meses presentó una reforma para que pudiera acelerarse este procedimiento. Se aprobó por mayoría, incluida la DMC, en el Congreso, que el proceso se acortara. El gobernador la vetó, pero sin embargo el procedimiento existe y la gente podría acudir a ejercer ese derecho y reclamar una compensación por daño patrimonial. Habrá que investigar si el CIAPA tiene el fondo, porque por ley está obligado, pero casi me temo que ni siquiera lo tiene. Me voy a dar la tarea de investigarlo.
1: Claro, y bueno, hay otra parte que es que todo esto ocurra, que la iniciativa llegue al Congreso, se apruebe, se haga todo el proceso para obtener los recursos. Pues estamos hablando de un periodo no muy corto, de mediano, si bien nos va a plazo o largo plazo incluso. Sin embargo, la gente sigue abriendo la llave y el agua sigue saliendo sucia. ¿Qué tendría que ocurrir, diputada, para resolver esto que tiene que ser inmediato?
0: Pues si hoy la instrucción es no consumas el agua de la llave para bañarte, para lavarte los dientes, para cocinar. El Estado, de oficio, tendría que salir a señalar un fondo de compensación obligatoria, porque la gente necesita el agua. Y en tanto no se presente que una iniciativa no se discute y no se apruebe, puede pasar un año y la gente va a seguir teniendo esa afectación económica y de salud. Si ya el gobierno aceptó que esa agua no se puede consumir para actividades personales, entonces que compense el gasto a través de un fondo para que la gente, en lo que ellos deciden venir o en lo que siguen repartiendo cumplas, la gente pueda contar con el recurso necesario pues para llevar a cabo sus necesidades vitales con agua, que sea de garrafón o purificada.
1: Y finalmente me gustaría conocer tu opinión, diputada, sobre el deslinde de la Comisión contra Riesgos Sanitarios en Jalisco respecto a la calidad del agua.
0: Pues no me extraña, Sonia, te decía, es un repartir culpas. Ahorita aventamos al gobierno federal, ahorita aventamos al Congreso, luego aventamos a los ciudadanos y el problema no se resuelve. Me parece que es una negligencia gubernamental que nosotros tenemos que seguir señalando.
1: ¿El planteamiento del coordinador de MC de la posible desaparición del CIAPA?
0: Pues estaría muy bien que dijeran si ese es su cometido y si ese es su objetivo, pues entonces que así lo planteen. Pareciera que las acciones que están llevando a cabo, haciendo un señalamiento de planes de inversión multimillonarios, sin el acompañamiento, el cabildeo y la labor política que un proyecto como ese conlleva, pues sí pareciera que en el fondo estarían queriendo desaparecer el CIAPA. Ya lo medio lo dijo el coordinador, pero si ese es su objetivo final, pues para que no le hagamos perder el tiempo a la gente y entonces pongamos esa propuesta sobre la mesa y analicémosla.
1: Muy bien. Diputada, te agradezco mucho que nos hayas tomado esta llamada.
0: Gracias a ti, Sonia. Un abrazo.
1: Igualmente, muchas gracias. Es la diputada por el Partido Acción Nacional, Claudia Murguía Torres. Y bueno, esta crisis que también se está discutiendo todavía de manera informal en el Congreso del Estado. Es la 1:00 p.m, 45 minutos. Una pausa y volvemos.
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0: Estamos de regreso y bueno, ayer por la tarde el secretario de Salud en el estado, Héctor Raúl Pérez Gómez, y también el responsable de la Comisión contra Riesgos Sanitarios en el estado, la Coprisjal, Antonio Muñoz Serrano, ofrecieron un pronunciamiento respecto a esta crisis que hay en torno al agua contaminada o sucia que entrega el Sistema Intermunicipal de los Servicios de Agua Potable y Alcantarillado. En términos generales, lo que dijo el secretario de Salud, Héctor Raúl Pérez, es que no se ha registrado un comportamiento atípico de enfermedades relacionadas precisamente con el agua sucia, como podrían ser enfermedades gastrointestinales, conjuntivitis, es decir, por el contacto del agua con los ojos, o padecimientos de la piel. Incluso dijo que en algunos casos los datos son inferiores al mismo periodo en el año pasado. Eso sí, el doctor Héctor Raúl Pérez advirtió a la población que el agua que es potable, presuntamente, que entrega el CIAPA, no es apta para consumo humano, como ocurre con el agua potable casi en todo el país. Esto fue lo que dijo el secretario. Además, que él recomendaba que no se utilizara tampoco para lavar alimentos ni para lavarse los dientes. En cuanto a si el agua tenía algún color o algún olor, hay que recordar, el agua potable tiene que ser incolora y debe ser insípida. Bueno, él dijo que si tiene color o si tiene algún olor, ni siquiera debe utilizarse, es decir, no puede usarse para lavar trastes, se recomienda no usarla para bañarse, ni tampoco para otras actividades de limpieza. Para la ropa, pues usted ya sabe, a veces termina siendo peor, termina más sucia o manchada, con manchas que luego ya no pueden retirarse. En cuanto a lo que dijo el titular de la Coprisjal, Antonio Muñoz, pues básicamente que ellos realizan revisiones al agua de manera permanente y no han encontrado nada, y que estos reportes se los remiten a la propia, al propio CIAPA. Sobre la posibilidad de que se haga una declaratoria de emergencia, como de emergencia sanitaria, como ha pedido la población, pues él lo que dijo es que a él no le toca. Se deslindó del problema y dijo que son entidades federales las que deben analizar si se decreta una alerta, y que por lo pronto entonces esta posibilidad en Jalisco queda descartada. Esto fue lo que se dijo en materia de salud con respecto a lo que ocurre con el agua. Vamos nuevamente a la línea telefónica con Lauro Rodríguez. La Comisión Estatal de Derechos Humanos y la Universidad de Guadalajara renovaron el convenio de colaboración académica. ¿En qué consiste? Lauro, adelante, te escuchamos. Buenas tardes.
1: Hola, ¿qué tal? Muy buenas tardes. Te saludo nuevamente con mucho gusto a ti y a todo el auditorio que nos acompaña en Informativo NTR. Como lo describes, la Comisión Estatal de Derechos Humanos de Jalisco y la Universidad de Guadalajara renovaron el convenio de colaboración académica, científica y cultural con el propósito de fortalecer la cultura de los derechos humanos en el estado y consolidar acciones conjuntas en beneficio de las y los ciudadanos. Tanto la presidenta de la Comisión Estatal de Derechos Humanos, Luz del Carmen Godínez González, como la rectora de la Universidad de Guadalajara, Carla Alejandrina Planter Pérez, coincidieron en que para trabajar en pro de los derechos humanos se requiere de la colaboración académica, en este caso de la Universidad de Guadalajara, con organismos como la Comisión Estatal de Derechos Humanos, tanto para trabajar al interior de la propia Universidad de Guadalajara como al exterior, como también generar condiciones afuera del sector universitario. Por este motivo es que decidieron renovar este convenio de colaboración, que entre los compromisos es que se va a centrar en establecer el impulso de proyectos de investigación conjunta, el desarrollo de programas académicos y de formación continua, el intercambio de publicaciones y materiales especializados, así como el fortalecimiento de la capacitación de quienes integran ambas instituciones. Es el reporte.
0: Gracias, Lauro, y buenas tardes.
1: Buenas tardes, quedamos pendientes.
0: Gracias a Lauro Rodríguez. Vamos a ir a más información. Más de 1,000 toneladas de basura se recogieron en Guadalajara en los distintos puntos en donde hubo concentración de aficionados relacionada con los partidos del Mundial de Fútbol. Nancy Ángel nos presenta los detalles.
2: La red de basura generada durante el Mundial ya supera las 1,000 toneladas en Guadalajara y Zapopan, de acuerdo con datos de ambos municipios. Entre el 11 de junio, cuando comenzó el torneo, y el corte más reciente, las diversas áreas han retirado en conjunto más de 1,000 toneladas de residuos de espacios públicos como calles y zonas de concentración de aficionados. La mayor parte de los desechos se ha recolectado en los alrededores de las sedes mundialistas, corredores turísticos y puntos donde se instalaron actividades relacionadas con el torneo. En el caso de Guadalajara, el ayuntamiento precisó que el 5 de julio se recabaron 78.4 toneladas de basura para un acumulado de 1.096 toneladas. Al respecto, la alcaldesa de Guadalajara, Verónica Delgadillo, mencionó:
3: tenemos un acumulado de 1.096 toneladas de lo que se ha recogido desde que comenzó la fiesta mundialista en nuestra ciudad. De nueva cuenta, aprovechar el espacio para agradecer a todos los equipos que se han sumado y que trabajan de manera permanente también. Recuerden que todas las noches en la gerencia nocturna hacía parte de la limpieza, en la mañana entraba a ser público junto con los escuadrones de la limpieza. Ha sido un trabajo incansable el que han hecho.
2: También, de acuerdo con el municipio, como parte de las acciones de limpieza se instalaron 50 contenedores de basura con capacidad de 1.100 litros cada uno, y en el caso de Zapopan, de acuerdo con datos proporcionados por el gobierno municipal, como resultado de las jornadas de este domingo fueron recolectadas 288 bolsas de residuos, equivalente a 3.744 kilogramos de desechos. Con esta intervención, el acumulado de residuos retirados en Zapopan asciende a 41.379 kilos. Y explicó que es a través del personal del área de imagen urbana que se llevan a cabo los trabajos de barrido manual y limpieza en el centro histórico como parte de las acciones permanentes de mejoramiento urbano. Los trabajos incluyeron barrido manual, cesteo, papeleo y atención durante la transmisión pública del evento deportivo en las zonas comprendidas entre las calles Javier Mina, Industria, Juan Pablo II y Matamoros, así como en la Plaza de las Américas en la colonia Zapopan Centro. Este es el reporte.
0: Muchas gracias a Nancy Ángel. Vamos a ir ahora con mi compañero David González Jauregui. Él nos tiene detalles sobre la aparición de estos tres estudiantes en Puerto Vallarta. Habían sido reportados como desaparecidos y fueron encontrados, afortunadamente, en buenas condiciones de salud. Adelante, David, te escuchamos.
4: Hola, Sonia. Buenas tardes, amigos del auditorio. Como tú lo señalas, los tres jovencitos que estaban señalados como desaparecidos en el municipio de Puerto Vallarta regresaron sanos y salvos a sus casas. Fue un familiar de uno de los jovencitos el que reportó a la Fiscalía Regional en Puerto Vallarta que los tres menores habían regresado a esta vivienda, y fue así como los agentes investigadores llegaron y se entrevistaron con los estudiantes Elvira Monterrat, José Israel y Flor Jocelyn, quienes llegaron por sus propios medios a esta vivienda. Las investigaciones continúan en torno a esta desaparición, ya no en lo que es la búsqueda de los jóvenes que ya aparecieron, sino para conocer si se cometió algún delito, si fueron víctimas de algún enganche por parte de algún grupo delictivo.
0: Y bueno, por otra parte, David, también se dio a conocer el reporte de personas localizadas.
4: Así es, en este nuevo reporte de la Fiscalía de Desaparecidos, del 26 de junio al 5 de julio, se informó de 26 personas que fueron localizadas. Estas personas contaban con denuncia o reporte de desaparición. 17 de ellas tenían una carpeta de investigación abierta y fue así como los localizaron luego de las investigaciones. De estos 17, 12 fueron encontrados con vida y 5 de ellos fueron localizados en estas cosas clandestinas que tanto nos ha estado platicando mi compañero Lauro. El resto de las personas aseguradas o localizadas fueron con programas como la Alerta Amber, trataba de menores y adolescentes que también fueron recuperados y asegurados por la Fiscalía de Desaparecidos. De igual manera, se informa que en este mismo periodo, en esta semana, fueron 13 las nuevas denuncias por desaparición que fueron presentadas en la Fiscalía.
0: David, y nos tenías además información relacionada con, este es ya el reporte que teníamos en materia de seguridad. Muchas gracias y buenas tardes.
4: Buenas tardes.
0: Muchas gracias. Gracias a David González Jauregui. Es la 1:00 p.m, 57 minutos. Hacemos una pausa y regresamos con más información.
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0: Estamos de regreso, vamos a ir nuevamente con Lauro Rodríguez, la Secretaría de Medio Ambiente y Desarrollo Territorial, es decir, la Secretaría Local, también la Secretaría de Medio Ambiente y Recursos Naturales, que es la Secretaría del Ramo a nivel federal, y el Instituto Nacional de Ecología y Cambio Climático realizan una campaña de medición de emisiones vehiculares en el área metropolitana de Guadalajara, enfocada también a fortalecer el programa de verificación vehicular. Los detalles los tiene Lauro Rodríguez. Lauro, gusto saludarte nuevamente.
1: Hola, ¿qué tal? Muy buenas tardes. Te saludo nuevamente con mucho gusto a ti y a todo el auditorio que nos acompaña en Informativo NTR. Como él lo describe, la SEMADET, en conjunto con la SEMARNAT y también el Instituto Nacional de Ecología y Cambio Climático, realizaron una campaña de medición de emisiones vehiculares en el área metropolitana de Guadalajara para saber cómo es que ha beneficiado el programa de verificación responsable a la calidad del aire en la ciudad. Los resultados los presentaron el día de ayer y la conclusión emitida por el Instituto Nacional de Ecología y Cambio Climático hace énfasis en que los resultados exponen la necesidad de fortalecer el programa de verificación vehicular en Jalisco para que se vean resultados positivos en el medio ambiente, porque hasta el día de hoy el nivel o el porcentaje de autos que se verifican no es suficiente para lograr un cambio completo en la calidad del aire del área metropolitana de Guadalajara, o al menos una incidencia efectiva. Esto en el sentido de que sigue siendo un porcentaje menor el de los autos que son verificados. Estamos hablando de que es una estimación que hizo el propio instituto. En el área metropolitana de Guadalajara, alrededor del 35% de los vehículos están verificados. Y esto habla acerca, de cómo, a pesar de tener el programa sin cobro extra, pagando el refrendo vehicular, pues se avanzó poco en cuanto al convencimiento de las y los automovilistas para llevar su auto a verificar, dado que los porcentajes que se tenían en la administración de Jorge Aristóteles Sandoval en Díaz eran de entre el 20 y el 30% de autos verificados. Y ahora, a pesar de que no se cobra adicional por la verificación, apenas se alcanzó el 35% de los autos verificados, lo que no llega a tener todavía una situación benéfica puntual y que se pueda notar en la calidad del aire de la ciudad. Se necesita reforzar el programa de la verificación vehicular para que sea la mayor cantidad de automovilistas los que lleven su auto a verificar, porque hay que mencionarlo, el Instituto Nacional sí detectó beneficios en la verificación, hizo una revisión de autos de manera aleatoria con sensores que tuvieron distribuidos en 7 zonas del área metropolitana de Guadalajara para detectar los vehículos, los que sí tenían su holograma de verificación, los que tenían el holograma de verificación pero que no la pasaron, y quienes no tenían el holograma de verificación, es decir, quienes no acudieron a realizar la verificación vehicular, y sí notaron diferencias puntuales en la cantidad de emisiones entre los automóviles que sí están verificados y los que no están verificados o no pasaron la verificación. Sí es una diferencia grande en cuanto al tema de la cantidad de emisiones. El problema es que son pocos los vehículos que están verificados, y por esta razón es que todavía no se tiene un beneficio real o puntual en el tema de la mejoría en la calidad del aire. Por lo tanto, en este sentido, la conclusión del instituto es de sí puede funcionar la verificación vehicular, pero se requiere que se refuerce el programa para que la mayor cantidad de automovilistas acudan a hacer este programa de verificación. Para el estudio que se realizó durante el periodo del 6 al 17 de octubre de 2025 en horario de 9 de la mañana a 4 de la tarde, y que los resultados se presentaron ayer, se tomaron un total de 42.587 registros de automóviles que circularon en 7 puntos distintos del área metropolitana de Guadalajara. Encontraron que el parque vehicular del área metropolitana se compone en más del 80% de automóviles de uso particular. El resto se divide en taxis, camiones de carga y de transporte público. Además, se determinó que la edad de la flota de los automotores que circulan en la metrópoli se compone en un 69% de los vehículos que tienen de 0 a 10 años de antigüedad, el 22% de entre 10 a 20 años y el 9% de 20 años o más. Javier Sierra Moreno, director general de la OPD, Agencia Integral de Regulación de Emisiones, la Agencia AIRE, mencionó que las conclusiones del estudio arrojan como resultado que un vehículo sin mantenimiento, sin importar su año y modelo, si no aprueba el control de emisiones, contamina hasta 6 veces más que un vehículo aprobado en buen estado. En 2025, en Jalisco fueron aplicadas 1.172.094 pruebas de verificación. La autoridad adjudicó esa cifra al programa 3x1, que por el pago del refrendo otorgaba sin costo adicional nuevas placas y la verificación vehicular. A pesar de esto, como lo comentábamos, apenas se llegó al 35% de autos verificados dentro del área metropolitana de Guadalajara. La prueba de verificación sigue siendo gratuita este año para placas de Jalisco mediante el pago del refrendo, y la cita que puede ser realizada en el sitio oficial de este programa de verificación responsable. Esto lo recordó también la autoridad, haciendo énfasis en que en este año también la verificación se accede sin costo adicional pagando el refrendo vehicular. Es el reporte.
0: Lauro, y bueno, seguramente tendrá que preguntarse la autoridad qué es lo que pasa, porque a pesar de todas estas ventajas que ha dado a los ciudadanos, siguen sin llevar sus vehículos a verificar, y seguramente pues tendrá que ver con el temor que hay a no pasar, porque bueno, pues hay una cantidad importante de vehículos todavía de modelos antiguos que son quizá los que tienen más problemas para cumplir con el trámite.
1: Así es, lo que encontró parte de al analizar el estudio, que también lo pudimos revisar el día de ayer, que hizo el Instituto Nacional, pues encontró que es muy dispar en la cantidad de emisiones que tiene un vehículo verificado a uno que no acude a verificar. Es decir, contamina muchísimo más uno que no acude a verificar que uno que sí está acudiendo a verificar, incluso comparado, aunque no pasen la prueba de verificación, que está en un punto medio prácticamente. Esto les lleva a pensar, les lleva a inferir al Instituto Nacional que está ocurriendo esto que mencionas, que la gente no le está dando mantenimiento a su vehículo, no le está dando mantenimiento a su automóvil, probablemente sean vehículos ya con mucha antigüedad, y esto pues ya en el imaginario de la población dice, pues ¿para qué acudo a la verificación si no la voy a pasar? Y que esto es muy notorio por esta disparidad que hay. si los vehículos tuvieran un mantenimiento adecuado, no hubiera tanta diferencia entre los autos que acuden a verificar con los que no están acudiendo a verificar. Entonces, en ese sentido también lo señala el Instituto Nacional, que ahí pudiera estar el problema, en que la población ya sabe que su vehículo no está en condiciones de pasar la verificación, probablemente no está tampoco en condiciones de darle mantenimiento adecuado a su vehículo, y por lo tanto pues decide no acudir a verificar, a pesar de que pues no se le cobra adicional, a pesar de que ya haya pagado su refrendo vehicular. Entonces también ahí es donde debe poner atención la Secretaría de Medio Ambiente o las autoridades en general del gobierno del estado, para saber qué estrategia pueden realizar, no solo para que la población acuda a verificar, sino para que la población acuda o pueda acudir a darle mantenimiento adecuado a su vehículo, para que, aunque sin necesidad de ir a verificar, pues esté en buenas condiciones, pues en cuanto a temas de emisiones, el automotor. Entonces es parte también de lo que señala el instituto, que ahí pudiera estar la clave, en que la gente no va porque ya sabe que su vehículo no va a pasar la verificación.
0: Ojalá que se revisen estos puntos, porque además lo importante es que la gente afine sus vehículos, que es lo que podría ocurrir si tiene que ir a verificar y no va con miedo. Gracias, Lauro, y buenas tardes.
1: Buenas tardes, quedamos pendientes.
0: Gracias a Lauro Rodríguez. Otro problema que siempre se da con las lluvias es el de los baches. La ciudad se convierte prácticamente en un lugar en donde es muy difícil transitar. En Tlajomulco de Zúñiga comenzó ya el programa para taparlos. Miguel Ángel Vidal está en la línea telefónica y nos tiene los detalles. Miguel, ¿cómo estás? Muy buenas tardes.
15: Hola, Sonia, muy buenas tardes. Qué gusto saludarte a ti y a todo nuestro auditorio el día de hoy. Y así es, como comentas, fue a través del gobierno de Tlajomulco quien reporta que se reforzaron este programa emergente de bacheo. Esto, pues, con el temporal de lluvias encima, y se menciona que se aplica diariamente mezcla asfáltica, y pasaron de 30 toneladas diarias a 60. Esto para atender el deterioro del pavimento y reducir los riesgos para quienes transitan por las vialidades de este municipio. Y fue a través del director de Servicios Públicos, Juan Carlos Bustamante, quien explicó que el programa de bacheo se mantiene de forma permanente, esto desde inicios de años, en enero. Sin embargo, durante la temporada de lluvias, se incrementaron los trabajos para responder a la aparición de nuevos baches, pues, en todo el municipio. El funcionario señaló que actualmente las cuadrillas atienden 3 puntos pues de manera diaria. Esto representa alrededor de 15 intervenciones por semana, y añadió que estas acciones buscan disminuir los riesgos tanto para automovilistas, ciclistas y peatones. Según el propio municipio, el programa permanente se desarrolla principalmente al inicio de la temporada. Esto debido a que las condiciones de humedad dificultan la correcta adhesión, pues, de la mezcla asfáltica. No obstante, durante el temporal de lluvias fuertes, pues se implementa un esquema emergente para atender los daños que se prevén, que se presentan, esto conforme avanzan las precipitaciones. Indicaron que las principales vialidades y las zonas valles concentran la mayor de incidencia de afectaciones durante lo que va del temporal. Y también la administración informó que el programa de bacheo opera durante todo el año, y los reportes ciudadanos se pueden realizar mediante el chatbot municipal, esto al número 3314-289979. Es parte del reporte.
0: Muchas gracias, Miguel. Buenas tardes.
15: Gracias a ti, Sonia. Muy buenas tardes.
0: Gracias a Miguel Ángel Vidal. Bueno, pues si usted ve un bache de estos que causan tantos problemas, pues existe la posibilidad de reportarlo. Los ayuntamientos tienen diferentes vías para que usted se comunique. Algunos casos, como los chat que habilitaron en Tlajomulco, el que se habilitó también en Guadalajara y en Zapopan, el llamado WhatsApp, así que usted puede hacer estos reportes. Vamos a ir a más información en materia de seguridad. Ya está listo David González Jáuregui, que nos tiene información sobre la detención de Isaías Josafat N., quien es investigado como presunto autor intelectual del feminicidio de su madre, un hecho que ocurrió el 17 de abril. Adelante, David, te escuchamos.
16: Sonia, buenas tardes, amigos del auditorio. Como lo comentas, el 17 de abril en el municipio de Zapopan para ser exacto, en lo que es la colonia Foviste, es en el municipio de Zapopan, una mujer fue asesinada a balazos. Se creía que, se sabía que dos motociclistas llegaron hacia donde estaba ella y le prestaron las detonaciones de manera directa. Al realizarse las investigaciones del caso, Elía pudo conocer que el responsable de este asesinato había sido su propio hijo, quien había mandado a asesinarla debido a que, bueno, ella tenía una póliza de seguro a su nombre y él intentaba ahora sí que pues quedarse con ese dinero. Este sujeto fue detenido, ya va a ser puesto a disposición de un juez, Isaías Josafat, va a ser puesto a disposición de un juez para que se conozca si va a ser vinculado a proceso por este feminicidio, Sonia.
0: Y bueno, también, David, se reportó el incendio de un ducto de Pemex en Atotonilco el Alto.
16: Así es, se realizó la movilización de autoridades estatales, federales, luego de que la Policía Municipal de Atotonilco el Alto informara que los vecinos estaban informando que había un incendio en el rancho Chuncacón, esto en zona despoblada entre algunos cultivos de agave. Se dirigieron hacia este punto elementos de la Policía del Estado y del Ejército Mexicano, que encontraron una pequeña flama en lo que es un ducto de Pemex y localizaron a un costado un camión Thornton, tipo Rabón, y una camioneta ya completamente incinerada. El camión se estaba quemando, así que llegaron y trataron de apagarlo. En el lugar no hubo personas detenidas, únicamente la movilización por este incendio de las explosiones y lo que comenzaba a ser el incendio en esta tomatina de huachicol en el municipio de Atotonilco el Alto, Sonia.
0: Claro, que esta es otra de las consecuencias que se han dado precisamente en torno a las tomas clandestinas. Ojalá, esto se detuviera, porque además algunas veces se pone en riesgo a la población. David, muchas gracias y buenas tardes.
16: Buenas tardes.
0: Gracias a David González Jáuregui. Son las 2 de la tarde con 14 minutos. Vamos a hacer una pausa y regresamos. Tenemos más información.
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0: Thank you. Estamos de regreso, vamos a ir a la línea telefónica. Le agradezco a Claudia Vargas, ella es la presidenta interina del Instituto Electoral y de Participación Ciudadana, este cargo que asume tras la renuncia que presentó Paula Ramírez a este cargo. Y con ella, bueno, vamos a platicar acerca de lo que viene precisamente para el Instituto Electoral. Claudia, gracias por tomar esta llamada. Muy buenas tardes.
2: ¿Qué tal, Sonia? Muy buenas tardes. Es un gusto para mí poder platicar contigo y con tu audiencia.
0: Bueno, pues conoces obviamente el funcionamiento del Instituto Electoral, formas parte del Consejo y me gustaría que nos compartas cuáles son los principales compromisos a los que tienes que hacer frente una vez que tus compañeros decidieron nombrarte mientras el INE toma una decisión.
2: Claro, mira, son varios. Podría mencionarte el tema del cumplimiento que tenemos de la sala superior respecto del tema de los lineamientos. Yo creo que esta semana, si nos es posible, estaríamos ya sesionando ese cumplimiento. Tenemos el tema del presupuesto, que ya tiene varios meses en preparación. Tenemos hasta el 15 de agosto para poder enviarlo al gobierno del estado para que haga la revisión y lo envíe posteriormente al Congreso del Estado. El tema de la entrega-recepción, justo el día de hoy estoy con ese tema de recibir todo lo que la presidenta Paula está entregando del instituto, y sobre todo todos estos acuerdos y todos estos preparativos que tenemos que realizar para el inicio del proceso electoral, particularmente pues el tema del calendario del proceso, que es en colaboración con el INE, el convenio de coordinación también con el INE, la ubicación de sedes distritales y, en fin, una serie de actividades que deben de estar antes de que arranquemos oficialmente el proceso electoral la primera quincena de octubre.
0: Claro que esto es importante también que el ciudadano lo conozca. El proceso electoral comienza desde este año.
2: Sí, así es. Y con ello, pues, un montón de actividades. Claro. Insisto, pues, ya iniciaron desde varios meses atrás, pero que pues conforme nos vayamos acercando a la fecha, pues implica una mayor actividad aquí en el instituto.
0: Claro. Más o menos, ¿cuáles son los temas que causarían mayor inquietud, Claudia, y que te preocupan más?
2: No, pues de preocuparme yo creo que ninguno, más bien me tienen ocupada y nos tienen ocupadas a las consejeras y al consejero en que estén en los tiempos, que salga todo coordinado, pero sobre todo pues que todos los temas estén colegiados. Es la mayor forma de mostrar organización, de mostrar colegialidad, de mostrar unidad a la ciudadanía y que sepan pues que el instituto está firme, está fuerte y está trabajando.
0: Claro, hablas del presupuesto, del proyecto de presupuesto, que bueno, parece algo que es inercial, pero que pues curiosamente siempre que hay proceso electoral hay que entrar en ese regateo para que se asignen los recursos, sobre todo porque hay una bolsa que es obligatoria, que es la que se entrega a los partidos políticos.
2: Sí, así es. Nosotros ahorita justo estamos en el análisis de cada cosa que vamos a solicitar dentro del presupuesto. Nosotros hacemos, digamos que, tres presupuestos, por decirlo de alguna manera. El primero es sobre las actividades ordinarias del instituto, los temas administrativos, el personal, etcétera. Uno de proceso electoral, que implica todas estas actividades que tenemos que realizar durante el proceso electoral, y el presupuesto de las prerrogativas para los partidos políticos. Eso implica, en el caso del presupuesto de los partidos políticos, pues es un cálculo que ya está previsto en la ley, es solamente aplicarlo. Pero en el tema de el presupuesto ordinario y el presupuesto de proceso, pues implica el poder justificar cada peso que nosotros solicitamos al gobierno del estado para que pues justo no exista este estire y afloje y que pues nos puedan apoyar en la administración del mismo.
0: Ahora, ¿qué va a pasar con el nombramiento pendiente? ¿Ha habido algún acercamiento con el INE para conocer pues si hay planes para resolverlo pronto? ¿Cuáles serán los tiempos?
2: No, aún no. La realidad es que justo como no hay un plazo, nosotros inmediatamente después de la designación notificamos el acuerdo a la unidad de vinculación y a la comisión de vinculación para que ellos, ya teniendo la información, puedan sesionar próximamente para designar tanto a la presidencia provisional, que es lo que tendría que ocurrir inmediatamente, y pues el tema de sacar la convocatoria pública para buscar quién sería la presidenta o presidente por los próximos 7 años. Pero es un tema completamente que le compete al INE, no tienen plazos, entonces más bien nosotros pues solo estamos en la espera particularmente de la designación de la presidencia provisional.
0: Claro, ¿nos recuerdas para nuestro auditorio, Claudia, un poquito cómo es este proceso de elección de presidente?
2: Sí, claro. En el caso de la elección de la presidencia provisional, pues es simplemente que ellos designen. Pueden ratificarme a mí o elegir a cualquiera otra de las 6 personas que aún estamos aquí en el cargo de consejeras y consejero. Pero para el caso de la presidencia, que durará 7 años en el cargo, deben sacar una convocatoria pública donde cualquier ciudadano aliciense que aspire y que cumpla con los requisitos puede participar. Y a partir de ahí se realizan diversas etapas. La primera de ellas es un examen de conocimientos que realiza el Ceneval. La segunda etapa es la realización de un ensayo que lo revisa normalmente el Colegio de México. Y posteriormente una entrevista que se realiza con las consejeras y consejeros del INE. A partir de ahí, la Comisión de Vinculación analiza los perfiles, hace una propuesta al Consejo General y pues si consigue los votos, que se requieren 8, entonces se designa a la presidenta o presidente.
0: ¿Afecta en algo en la organización del proceso la forma en que los tomó esta decisión de Paula?
2: No, en lo absoluto. Sí nos tomó por sorpresa, eso no puedo negarlo. Sin embargo, creo que algo que hay que reconocer es que nuestro Sistema Nacional Electoral permite, justo en su infraestructura y en su legislación, que las instituciones permanezcan en funcionamiento independientemente de las personas. Entonces, eso fue lo que ocurrió en este momento, y lo único que nosotros estamos haciendo es justo que las actividades que realiza exclusivamente la presidencia pues no se queden paralizadas, y por eso es que se hizo esta designación que nosotros le llamamos provisional transitoria en lo que el INE decide.
0: Claro, y bueno, para ti hay condiciones para que te quedes en caso de que no se haga la designación, y ¿cuáles son los retos en caso de que esto ocurra?
2: No, pues yo creo que condiciones hay, pero insisto, al final es una determinación que el INE deberá de tomar. ¿Cuáles son los principales retos? Yo creo que pues garantizar y lograr un incremento en la confianza ciudadana, y sobre todo que la ciudadanía participe. Creo que la participación ciudadana para este proceso electoral es uno de los grandes retos. Siempre en las elecciones intermedias la participación ciudadana se reduce. Entonces estamos buscando que podamos al menos mantener el porcentaje que se tiene normalmente en estas elecciones, pero sobre todo pues poder incrementar la participación. Y uno segundo, pues sí, justo se refiere a la confianza de la ciudadanía, pero también de los partidos políticos, ¿no? De que todas nuestras actuaciones estarán siempre regidas con los principios que rigen la materia electoral.
0: Claro, y bueno, en cuanto a las primeras acciones que tienen que realizar, que tienen que ver con la estructura electoral auxiliar, ¿nos platicas, nos compartes un poquito los tiempos?
2: Sí, nada más no te escuché muy bien, ¿me puedes repetir la pregunta?
0: Ah, sí, sobre estas primeras acciones para definir la estructura electoral auxiliar, si nos cuentas los tiempos y en qué consisten.
2: Ah, claro que sí. En el caso de la designación de las consejerías distritales, nosotros estamos estableciendo o proponiendo poder instalarlas este año en el mes de noviembre. Para ello también pues tenemos que hacer una convocatoria, elegir perfiles, que la ciudadanía pueda inscribirse, pero sobre todo pues tener los espacios físicos donde puedan instalarse. Nosotros ahorita ya estamos en la búsqueda de esos inmuebles, y la pretensión es que podamos estarlos rentando para que en el mes de noviembre se puedan integrar estos consejos. Y los consejos municipales, esos se estarían integrando hasta el siguiente año. Entonces, La primera, digamos que la primera tanda de consejos, que son los distritales, pretendemos que ocurran este año.
0: ¿Para ello tendrían que tener ya definido los recursos?
2: Sí, así es. Nosotros ya presupuestamos, ya habíamos presupuestado el tema de la integración de los consejos para este año en el anteproyecto del presupuesto del año pasado. Es decir, este recurso se nos aprobó por parte del Congreso y del Gobierno del Estado, por lo que podríamos nosotros poder instalarlo sin ningún problema. El recurso que estamos pidiendo de proceso electoral es el que vamos a utilizar a partir del 1 de enero del siguiente año.
0: Claro. Finalmente, Claudia, con respecto a la resolución en torno a paridad en los 8 municipios, ¿qué sigue?
2: No, pues nosotros una vez que aprobemos el acuerdo que da cumplimiento a esta resolución de la sala, la ciudadanía, los partidos políticos pueden de nuevamente inconformarse y presentar algún recurso ante el tribunal y seguir la línea impugnativa. La finalidad que nosotros buscamos de poder sesionar esto en inmediato es justo para que, si se sigue de nueva cuenta una línea impugnativa, pues se pueda resolver antes de que iniciemos el proceso electoral y que los partidos políticos y quienes tienen aspiración a una candidatura conozcan las reglas que ya van a estar firmes para todo el proceso electoral.
0: Muy bien. Claudia, te agradezco mucho que nos hayas tomado esta llamada.
2: Al contrario, Sonia, un placer y pues un saludo a tu audiencia. Bonita tarde.
0: Gracias, igualmente para ti. Es Claudia Vargas, presidenta interina del Instituto Electoral y de Participación Ciudadana de Jalisco. Son las 2 de la tarde, 28 minutos. Vamos a hacer una pausa breve y regresamos. Tenemos más información.
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0: Estamos de regreso. Vamos a Zacatecas con Landy Valle, que nos tiene la información desde esa entidad. Landy, adelante, muy buenas tardes.
11: Hola, ¿qué tal? Muy buenas tardes, Sonia. Te saludo desde la capital de Zacatecas con la información más importante de este martes 7 de julio. Entre protestas de pensionados y tras una serie de señalamientos de la oposición, la legislatura aprobó con 15 votos a favor y 14 en contra el dictamen de la desincorporación del Hotel Parador para que el Instituto de Seguridad y Servicios Sociales de los Trabajadores del Estado de Zacatecas lo entregue como pago de adeudos al gobierno del estado. Luego de dos intentos fallidos por los manifestantes de pensionados, pasadas las 17 horas de este lunes, pudo desarrollarse la sesión legislativa extraordinaria en el auditorio del COSIT. La mesa estuvo rodeada de los manifestantes hasta que comenzaron las intervenciones de diputados, todos en contra de la aprobación del dictamen con que el ISTESAC daría el Hotel Parador en pago de adeudos por 315 millones de pesos a la administración estatal. El gobernador David Monreal Ávila defendió la entrega del hotel a la administración estatal como parte de una alternativa para enfrentar la crisis financiera del Fondo de Pensiones del Instituto. En más información, la Secretaría de Obras Públicas prevé que al cierre del año más de 3.526 kilómetros de carreteras estatales recibirán algún tipo de intervención mediante recursos.

0: realizado al inicio de la actual administración, más del 90% de la red de carreteras estatal se encontraba en malas condiciones. Agregó que al finalizar este año, estiman que 70% de las vialidades se encuentren en buen estado. Puntualizó que entre las metas anuales está la intervención de 153 tramos carreteros, la colocación de una nueva carpeta asfáltica en 669.5 kilómetros, la conservación de 492.14 y la pavimentación de 90 calles. En otros temas, a una semana de que se anunció el despido de 43 trabajadoras sociales del Instituto Federal de la Defensoría Pública del Poder Judicial de la Federación, el viernes se dio a conocer la reintegración de 18 afectadas. Ante ello, las otras 25 profesionistas interpondrán un amparo al considerar que están siendo discriminadas. Hasta el momento se desconocen los criterios que se consideraron para tomar esta decisión. Por ello, se iniciará el proceso legal correspondiente, porque somos 43 y todas contamos con los mismos conocimientos para ocupar nuestros puestos, apuntó María Elena Trejo Medina, quien durante 18 años se desempeñó como analista especializada en trabajo social en la delegación Zacatecas. Al respecto, Gabriela Rodríguez Vázquez, vicepresidenta de la Federación Internacional de Trabajadores Social para América Latina y el Caribe, sostuvo que esta decisión deja en el desamparo a las familias de las comunidades. Por ello informó que entregarían un documento al director del Instituto Federal de la Defensoría Pública en Zacatecas, Juan Carlos Ramos Torres, para que en este mismo instante se reintegre a María Elena Trejo Medina a sus actividades. Hasta aquí la información desde el estado de Zacatecas. La invito a que continúe en Informativo NTR.
1: Muchas gracias a Landy Valle. Vamos a ir ahora a la capital del país con Alberto García Sarubi, quien nos tiene los detalles de lo que se dijo esta mañana en la conferencia de la presidenta Claudia Sheinbaum en torno a la detención de Ismael El Mayo Zambada, ocurrida hace ya 2 años. Adelante, Alberto, te escuchamos.
2: ¿Qué tal, Sonia? Te saludo con muchísimo gusto, al igual que a todo nuestro auditorio. Pues están desenterrando algunos asuntos para traer a los medios de comunicación pues mucho más enfrentamiento, por lo menos mediático, entre el gobierno de los Estados Unidos y el gobierno mexicano. Y es que ya te informaba que la semana pasada el diario digital, el medio digital de noticias, Pie de Nota, publicó imágenes de la avioneta donde presuntamente fue trasladado en 2024 Ismael El Mayo Zambada, el cofundador del cártel de Sinaloa. En esas imágenes se ve una avioneta en donde hay sellos del FBI. Y también el reportero Luis Chaparro, quien presentó estas imágenes, dijo que le fueron proporcionadas por el FBI, por este Buró de Investigación de los Estados Unidos. Esto llevó a que la presidenta Claudia Sheinbaum solicitara a su gabinete, por lo menos algunos de la seguridad, estuvieran hoy en la conferencia de prensa mañanera para dar a conocer pues que cómo se está investigando este caso de la detención de Ismael El Mayo Zambada. Hay que recordar que en diversas ocasiones, tanto el gobierno de Andrés Manuel López Obrador como el de Claudia Sheinbaum han solicitado al gobierno de los Estados Unidos que se informe sobre esta detención. Hay que recordar que en 2024, meses después de haberse conocido la detención de Ismael El Mayo Zambada, el entonces embajador de los Estados Unidos en México, Ken Salazar, aclaró que su gobierno no había participado de ninguna manera en la detención del cofundador del cártel de Sinaloa. En ese momento, Ken Salazar dijo que no había ningún tipo de participación ni con agentes ni con aviones. Escuchemos en ese momento lo que dijo Ken Salazar.
3: Lo primero es que Joaquín Guzmán voluntariamente se entregó. Lo segundo es que la evidencia que vimos nosotros cuando llegó él a Santa Teresa, a Nuevo México, al aeropuerto ahí, es que El Mayo lo habían llevado así contra su voluntad. Lo tercero, y quiero que lo entiendan muy claramente, no hubo recursos de los Estados Unidos en esa operación. No fue un avión de los Estados Unidos,

0: no fue un piloto de los Estados Unidos, no fueron nuestros agentes o nuestra gente en México. Esta era operación entre los carteles, donde uno se entregó al otro.
1: Eso es lo que decía Ken Salazar en ese momento. Sin embargo, esta mañana la presidenta Claudia Sheinbaum dijo que con la información publicada por este medio Pie de Nota, que hasta informó que este avión está exhibido en un tipo de museo de el avión, pues dijo, esta versión del ex embajador se cae. Dijo la presidenta Claudia Sheinbaum que ha solicitado a la Fiscalía General de la República de a conocer un reporte en torno a esta investigación sobre el Mayo Zambada, pero de antemano dijo la presidenta, o miente el ex embajador de los Estados Unidos, o miente este reporte que dio el FBI a un medio de comunicación digital. Escuchemos a la presidenta.
2: En aquel entonces el presidente López Obrador, a través de la Secretaría de Relaciones Exteriores, solicita a la Embajada de Estados Unidos información de cómo es que salieron de México. Si hubo alguna participación de alguna agencia de los Estados Unidos. Todos recuerdan esta pregunta, esta solicitud de información. Se hizo en varias ocasiones. La respuesta por parte del embajador Ken Salazar, pública, de manera directa, fue que no había habido ninguna participación de ninguna agencia de los Estados Unidos. Sin embargo, en días recientemente, supimos a través de una nota periodística que el avión en el que arriban estas dos personas, miembros de la delincuencia organizada, está expuesto en una feria en donde el FBI se atribuye este operativo. Entonces, a partir de ahí, la primera pregunta es, ¿quién miente? ¿Quién mintió? ¿Mintió el embajador Ken Salazar?
1: La presidenta Claudia Sheinbaum convocó este día a su secretaria de Gobernación, Rosa Isela Rodríguez, al secretario de Seguridad y Protección Ciudadana, Omar García Harfuch, y al secretario de Relaciones Exteriores, Roberto Velasco, para que se informara el estatus sobre esta investigación. Sin embargo, pues poco se dio a conocer nada nuevo. Se siguen con la insistencia de mayor información por parte de los Estados Unidos. La presidenta Claudia Sheinbaum dijo que Ken Salazar podría explicar todas estas nuevas informaciones ahora que anunció que va a publicar un nuevo libro. Hay que recordar que en semanas anteriores Ken Salazar informó que estaría publicando un libro sobre las memorias de lo que vivió en la embajada estadounidense en nuestro país. Ahí adelantó que Andrés Manuel López Obrador se había mostrado preocupado por lo que pudiera haber dicho Ismael el Mayo Zambada en esta detención y ya allá en los Estados Unidos. La presidenta pues le pidió explicaciones a Ken Salazar. Escuchemos a la presidenta.
2: Bueno, es algo que tiene que revisar tanto Relaciones Exteriores como la Fiscalía General de la República.
3: Gracias.
2: Obviamente todos los embajadores gozan de inmunidad, ¿cómo se llama? Inmunidad diplomática. Pero se va a publicar un libro de él donde parece que, por lo que ha salido en los medios, nuevamente dice. Entonces, es muy relevante si un embajador de Estados Unidos le mintió al gobierno de México.
1: Ahí está pues lo dicho por la presidenta Claudia Sheinbaum. El secretario de Relaciones Exteriores, Roberto Velasco, informó que se solicitó a la Fiscalía General de la República solicitar también al FBI información sobre lo verídico de esta publicación del avión en donde fue trasladado Ismael el Mayo Zambada, y que le solicitara si es que existió participación de sus agentes en México en 2024 con la detención de el Mayo Zambada. Roberto Velasco dijo que la Fiscalía General de la República tendrá que informar. Escuchemos.
4: Hemos pedido a la Fiscalía General de la República que solicite formalmente al Buró Federal de Investigaciones, o FBI, como es conocido por sus siglas en inglés, mayor información sobre esta participación que se dio a conocer en los medios de comunicación. También hemos estado en comunicación con la Embajada de los Estados Unidos en México sobre este tema, quienes ya nos han aportado algunos elementos de información sobre cómo es que este avión fue prestado al museo que ya se mencionó en El Paso, Texas. Así que pues estaremos haciendo estas solicitudes de información y estaremos informando cuando nos lo indique, presidenta.
1: Pues ahí está el secretario de Relaciones Exteriores informando en torno a que se solicitará al FBI más información. Lo cierto es que no es la primera vez que se hace por parte del gobierno mexicano, y ya veremos si finalmente habrá información por parte del gobierno de los Estados Unidos. Pero un nuevo capítulo, aunque sea este de enfrentamiento mediático entre el gobierno mexicano y los Estados Unidos. Hasta el momento, hay que aclarar, no ha dado información a Estados Unidos sobre una participación o no. Solamente está la declaración de Ken Salazar, que ya la escuchamos hace unos cuantos minutos. Sonia, mi información esta tarde.
3: Muchas gracias, Alberto. Buenas tardes.
1: Hasta luego, muy buena tarde.
3: Gracias. Bueno, pues sigue pasando el tiempo y sigue la polémica en torno a este caso. 2:44, una pausa y volvemos.
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3: Estamos de regreso, vamos a la colaboración de esta semana de Roberto Morán. Roberto, te escuchamos, buenas tardes.
13: Toyota se va a llevar la producción de la camioneta Tacoma de Guanajuato y Baja California a San Antonio, Texas. La empresa japonesa va a invertir $3,600 millones en un plan de expansión en Estados Unidos, con lo que espera evitar aranceles. Es uno de los primeros síntomas de lo que pasó con el acuerdo comercial entre Canadá, Estados Unidos y México. En lo que Raúl Jiménez y Quiñones metían goles, prácticamente se terminó el acuerdo, porque la idea original del Tratado de Libre Comercio de América del Norte era dar algo de seguridad a largo plazo a las inversiones en los tres países y establecer una especie de división del trabajo, considerando que el libre comercio terminaba por beneficiar a todos. Pero ahora, el Tratado de Libre Comercio se va a revisar cada año, que es casi lo mismo que decir que no hay Tratado de Libre Comercio. Esa era una de las grandes principios del neoliberalismo, que la globalización terminaría por beneficiar a todas las naciones. ¿Y quién lo iba a pensar? Pero el gobierno de Estados Unidos, igual que muchos otros de los antes llamados países del primer mundo, ya no le gusta el neoliberalismo. Eso de las fronteras abiertas le da náusea. Y aquí en México, un gobierno que se declara enemigo del neoliberalismo busca defender al Tratado de Libre Comercio. Otra vez, ¿quién lo iba a pensar? En el aniversario 250 de Estados Unidos, Greg Ip, un articulista del periódico The Wall Street Journal, advirtió que el legado de los padres fundadores está en riesgo. Citó a Alexis de Tocqueville, que en su libro La democracia en América describía: "No tengo duda de que las instituciones democráticas de Estados Unidos son la causa de la prodigiosa actividad comercial de sus habitantes". Y lamentó que Donald Trump esté destruyendo gran parte de esas instituciones. Justo el mismo año de la independencia de Estados Unidos, Adam Smith publicó su libro La riqueza de las naciones, que se ha convertido en una de las banderas del liberalismo económico, del libre mercado y del intercambio internacional. La Escuela de Chicago llevó las enseñanzas de Smith al extremo al defender ese libre mercado. Y Margaret Thatcher arrancó el neoliberalismo en el mundo, privatizando un montón de empresas, combatiendo el poder de los sindicatos y reduciendo la influencia del Estado en la economía. Una frase famosa de ella: "No hay tal cosa como dinero público, solo hay dinero de los contribuyentes. Por tanto, el gobierno no tendría por qué decidir hacer las cosas por sí mismo". A nosotros, las ideas neoliberales de reducción del papel de gobierno, privatización de empresas y control de los sindicatos nos llegaron con unos cuantos años de retraso, después de una mala experiencia con endeudamiento para gastar mal en Pemex y para manejar muchas empresas desde el Estado. A muchos no les va a sonar, pero el gobierno mexicano manejaba muchas salas de cine. Ibas a los cines y se te pegaron los zapatos en una mezcla embarrada en el piso, que con suerte era refresco acompañado de palomitas rancias. Las películas se interrumpían porque los proyectores estaban viejos o el cácaro estaba distraído, y los que vendían y recogían boletos tenían prohibido por su sindicato recoger alguna basura tirada en el pasillo. Como escribió en los años 90 un buen periodista y amigo, Joaquín Fernández: "A principios de los 90, el panorama de la exhibición en México se asemejaba cada vez más a uno de esos áridos y polvorientos desiertos tan propios de los más genuinos westerns. Con la nueva filosofía imperante en la exhibición cinematográfica, el desfile de espectadores es incesante y el ritmo de trabajo brutal, signo inequívoco de que las salas de cine se han vuelto a convertir en un jugoso negocio en el actual panorama económico nacional". Con tan solo privatizar las salas de cine, estas resurgieron y se volvieron a llenar de gente. Que todos dejáramos de ir al cine por la competencia de los videos primero y de internet después, ya es otra historia. La economía demostró que el sector privado era mejor para manejar una industria, primero para resucitarla y después para cerrarla si fuera necesario. En nuestra propia versión del fin del neoliberalismo, en México volvemos a que el Estado maneje empresas porque se supone que eso es benéfico para la sociedad. Maldita Margaret Thatcher, que empezó con esas ideas de privatizar, de invadir las Malvinas y yo creo también de que los ingleses nos ganaran en el fútbol. Así que, con tal de no ser como Thatcher, nos lanzamos a construir refinerías ineficientes, a subsidiar trenes y líneas aéreas que no tienen que dar cuentas. Se supone que es para beneficio de todos que un tren cruce sin pasajeros la selva maya y que sus pérdidas las asume el dinero público o el dinero de los contribuyentes, según el cristal con que lo veas. Del lado de Estados Unidos, quieren terminar con el neoliberalismo, pero terminan por atraer inversiones. Del lado nuestro, terminar con el neoliberalismo ha significado minar las instituciones democráticas, como el Poder Judicial Independiente, lo que reduce la seguridad de las inversiones. El neoliberalismo se termina, pero es Estados Unidos el que se queda con la producción.
3: Gracias a Roberto Morán, periodista especializado en temas económicos, y bueno, este tema del impacto que ha tenido, que han tenido las políticas económicas de la 4T. Son las 2 de la tarde con 52 minutos.
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3: Óscar Orozco en la línea telefónica con la información deportiva. Hay más clasificados en el Mundial. Óscar, ¿cómo estás? Muy buenas tardes.
15: Hola, Sena. Muy bien, gracias. Muy buenas tardes. Un gusto saludarte a ti y a todo el auditorio de Informativo NTR en este martes. Así es, último día ya de los octavos o de la ronda de octavos de final de la Copa Mundial de la FIFA 2026. En estos momentos se está llevando a cabo el último partido en el que saldrá el último invitado a los cuartos de final. Ya la lista se reducirá a 8 equipos que han sobrevivido este largo mundial, pero también muy apasionante y muy muy entretenido, ¿no? Y con resultados realmente sorprendentes. En estos momentos Colombia está enfrentándose a Suiza allá en Vancouver, 0-0, nada para nadie al medio tiempo, un partido muy sordo, muy muy cerrado, con pocas oportunidades de gol. Ambos equipos han arriesgado muy poco. Se sabe que ya son instancias realmente claves, decisivas, de matar o morir, y así que los equipos han optado en estos primeros 45 minutos por mantenerse seguros atrás, resguardarse y ofender muy poco al rival. Así que bueno, 0-0, par de roscas, partido muy, muy, insisto, sordo, malito, aburridón entre Suiza y Colombia. Por otra parte, esta mañana, en uno de los partidos también más emotivos que hemos vivido de esta Copa Mundial, Argentina doblegó 3-2 al equipo de Egipto, los faraones, que pelearon hasta lo último para tratar de destronar al campeón del mundo actual, que son los argentinos. Sin embargo, pues Argentina, con base en mucho pundonor, mucho corazón, y en un Lionel Messi que parece tener imán con el balón, pues una vez más aparece el astro argentino, el considerado mejor jugador del mundo o de la historia de este deporte, aparece una vez más para meter el segundo gol. Había fallado un penalti Lionel Messi, lo cual le había causado por ahí pues problemas al argentino, porque vino a menos en el juego. Sin embargo, apareció en el momento oportuno, 2-2 lo mete él en una buena jugada, y al minuto 92, cuando ya los egipcios y todos estábamos preparándonos para el tiempo extra, aparece Enzo Fernández en un pase de Lautaro Martínez y clava el gol del triunfo finalmente para el equipo argentino, que sufrió aún más todavía que con Cabo Verde hace algunos días, y avanza el equipo argentino, que espera rival precisamente del que saldrá del Suiza contra el equipo de Colombia. Este partido no estuvo exento de la polémica, ¿no? Por ahí el árbitro, algunas jugadas que los egipcios se sintieron afectados. De hecho, el técnico de los africanos se molestó, salió despotricando en contra del arbitraje, que algunos jugadores también señalan que ya le den el trofeo a Argentina, que para qué hacen tanta alaraca, tanto mundial, si al final de cuentas el título se va a ir para el lado del albiceleste. En fin, polémica ahí en este juego, siempre no exento en un duelo donde está Argentina, y bueno, pues ahí está el resultado. Al final de cuentas, Argentina avanza, sigue con vida en los 8 mejores equipos del mundo, del mundial, y solamente, insisto, reitero, falta un invitado que saldrá en unos minutos más, entre Suiza y Colombia, que hasta ahora van 0-0, y de eso más hablaremos ahora en el programa de Pasión en unos minutos más. Invito a la gente que se quede con nosotros después del noticiero.
3: Por supuesto, Oscar, ahí está la invitación. Gracias y buenas tardes.
15: Buenas tardes para todos, gracias.
3: Gracias a Oscar Orozco, 2:00 p.m, 56 minutos.
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3: Fernanda Rangel nos presenta la información de arte, cultura y entretenimiento. Fernanda, muy buenas tardes.
16: Hola, ¿qué tal? Muy buenas tardes, saludándolos con mucho gusto, y vamos con las noticias más relevantes. Con una bolsa total de 400,000 pesos destinada a 26 estímulos económicos, el Fideicomiso Fondo Estatal para la Cultura y las Artes, mejor conocido como el FEFCA, abrió la convocatoria para integrar la programación del Festival Internacional de Danza Jalisco en su edición número 29, que se llevará a cabo del 3 al 10 de octubre próximos en distintas sedes del área metropolitana de Guadalajara y municipios del interior del estado. Bajo la línea curatorial Cuerpos Presentes, el futuro se baila ahora, la convocatoria pues invita a compañías, colectivas, agrupaciones y artistas a presentar todas sus propuestas de danza contemporánea, convencional, experimental y performativa, para formar parte de uno de los encuentros más importantes de la disciplina en Jalisco. En esta edición se otorgarán 26 estímulos económicos distribuidos en 5 categorías. Se seleccionarán hasta 7 piezas largas con una duración mínima de 45 minutos y un apoyo de 28 mil pesos cada una. Hasta 8 piezas cortas también de entre 15 y 25 minutos con un estímulo de 16 mil pesos y asimismo 2 obras emergentes dirigidas a creadoras y creadores en los primeros años de su trayectoria con una duración de entre 25 y 35 minutos y un apoyo de 15 mil pesos. 8 videodanzas con trabajos audiovisuales de entre 5 y 15 minutos con un apoyo de 4 mil pesos cada una y por último un taller enfocado en investigaciones y metodologías corporales con una duración mínima de 20 horas y un estímulo de 14 mil pesos. Además del apoyo económico, las compañías seleccionadas en las categorías de piezas largas y cortas provenientes de fuera del área metropolitana de Guadalajara pues van a recibir un apoyo para transportación nacional, hospedaje y alimentos para un máximo de 6 integrantes por agrupación. El festival va a tener como sedes el Teatro Alarife Martín Casillas, el Foro de Arte y Cultura, el Teatro Degollado, el Centro para las Artes José Rolón, el Centro para la Cultura y las Artes de la Ribera, además de diversos espacios alternativos en el estado. Las personas interesadas pueden registrar su propuesta mediante un formulario que está habilitado para la convocatoria en la Secretaría de Cultura de Jalisco en la página oficial y así cumplir con los requisitos establecidos. La recepción de proyectos permanecerá abierta hasta el 26 de julio próximo. Las propuestas serán evaluadas por un comité dictaminador integrado por especialistas en danza y los resultados se van a publicar el 17 de agosto. Pueden encontrar, como ya mencioné, la convocatoria y el registro en el sitio web de la Secretaría de Cultura Estatal, que es www.sc.jalisco.gob.mx. Y bueno, eso sería todo por mi parte. Estamos al pendiente de la información y que pasen excelente día.
3: Gracias a Fernanda Rangel, editora en el periódico NTR Guadalajara. Con esto nosotros llegamos al final de este espacio informativo. Yo le agradezco que nos haya acompañado. Lo invito para que se quede con nosotros en unos momentitos más. Óscar Orozco con los detalles de la información deportiva en Pasión. Le deseo que tenga una gran tarde.
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27: Y arrancamos una emisión más de Pasión. ¿Cómo están? Muy buenas tardes. Le doy la más cordial bienvenida a este espacio de deportes a través de Informativo NTR Guadalajara, transmitiendo en vivo desde la bella y húmeda, cálida Perla Tapatía en este martes 7 de julio de 2026. ¿Cómo está? Es un placer saludarle. Ya poco a poco estamos retomando la normalidad de las transmisiones de Pasión a través de W Deportes. Hay todavía partidos, ya son menos de 10 juegos de del Mundial. Ya parecía eterno, ¿no? Cuando nos mencionaban 104 juegos, ya quedan menos de 10. Así es, así que bueno, pues ya está llegando esto a su, al final. Queda hoy un partido que está disputándose en este momento, Suiza contra Colombia. Quedan los cuatro de cuartos de final, es decir, con este cuatro y medio. Luego quedan los dos semifinales y el del tercer lugar y la final, ¿no? Así que estamos hablando de nueve juegos ya que restan, ¿no?, de la Copa Mundial. De todavía, pues ya por primera vez desde la inauguración que fue el 11 de junio, mañana habrá descanso, mañana miércoles no habrá juegos y el jueves otra vez se retoma la actividad, jueves, viernes y sábado. Luego el domingo no habrá partidos y así llegaremos ya a las semifinales a media semana y ya la gran final el próximo domingo 19 de julio en el estadio de Nueva York o el MetLife Stadium, que es el estadio de los Jets y de los Gigantes de Nueva York en la NFL. Así las cosas, así que pues poco a poco, insisto, estamos retomando ya la normalidad, ¿no?, de las transmisiones en el programa de Pasión. Ya cheque la programación para que obviamente esté pendiente de los partidos que restan y que se van a transmitir a través de esta frecuencia de en el 10-10 de amplitud modulada en W Deportes. Así que bueno, pues como siempre es un placer, ¿no?, estar ahí, bastante información. Hoy es martes y para retomar precisamente la buena costumbre, es martes de NFL. Dos semanas han pasado desde la última ocasión, si mal no recuerdo, que tuvimos en este espacio a Santiago Corona y está ávido, ansioso ya por dar la información que ha transcurrido en estos días en torno al deporte de las tacleadas, así que lo vamos a tener en la segunda media hora de este espacio y esta primera media hora la dedicaremos a los partidos, obviamente la Copa Mundial de la FIFA 2026, el duelo que se llevó a cabo hace algunas horas. Duelo polémico, duelo en el que Argentina estuvo una vez más en un puño, o lo tenían en un puño, ya tirado en el suelo, pero si no lo rematas, pues realmente de nada te sirve, ¿no? Y sí, envuelto en la polémica y todo ello, pero realmente, pues Argentina, con ese ADN, ese pundonor, ese corazón, ¿no?, ese, el tener ahí un tipo como Messi siempre te da un extra, ¿no? Porque yo lo mencionaba desde el principio del Mundial, es Messi y 10 más. Los otros jugadores de Argentina, bueno, hoy metió gol Enzo Fernández, que para muchos es un crack, ¿no?, del Chelsea y todo. Todavía no, a mí no me convence del todo. Y esta Argentina es mucho corazón, mucho pundonor. Tiene jugadores talentosos como Lautaro, como Julián Álvarez, pero aún no han aparecido. Es una realidad. Cuando tu equipo mete en goles volantes y defensas, y Messi, obviamente, y los delanteros no aparecen, pues es por algo está fallando ahí en la dinámica o en el sistema, ¿no? Pero hoy Argentina gana ante un equipo egipcio que se sentía ya ganador y no sé si hubo confianza, aunque también pues marcan muy mal por arriba los faraones, muy mal, todo balón que iba por arriba era un peligro inminente en su arco y eso que Argentina no es muy dúctil por arriba, pero hizo lo necesario y al final pues en una descolgada, cuando parecía que Egipto tenía más arrestos todavía, pues primero lo empatan y luego ya posteriormente pues le gana, ¿no?, el equipo argentino con una anotación de Enzo Fernández. Insisto, ya en las postrimerías del partido ya estábamos todos alistándonos para el tiempo extra, como ha ocurrido en muchos partidos aquí. Y bueno, pues no fue posible y así Egipto se va eliminado. Mucha rabia, ¿no?, en contra del árbitro. Por allí hubo una señal del técnico de Egipto en el sentido de racismo. No sé qué pasaría. La verdad, a todos nos quedó ahí la duda de a qué se refería. Era un hecho, obviamente, la señal de racismo. El árbitro asustado, el francés, realmente estaba asustado, no sabe, no supo ni qué hacer. Es una realidad que estos protocolos luego, cuando al árbitro están ahí, no saben qué hacer los silbantes, no están preparados y el árbitro, que siga, ya se va a acabar. Y a pesar de que hacía tiempo, ya dijo, vámonos. Y obviamente el árbitro pues entró en una situación de polémica también, el VAR, como siempre que juega Argentina, ¿no? Siempre que juega Argentina, que si le ayudan, que no le ayudan. Esto ya se ha vuelto, hasta parece un chiste constante, ¿no? O ya ni siquiera se toma en serio, ¿no?, de que Infantino se pone la de la Argentina, que etcétera. Ya parece ya esto una cantaleta, ¿no? Ya no es nada, se hace por inercia, ¿no? Independientemente si Argentina lo hizo bien o ganó bien o no, ya es una constante que siempre que recibe ayuda, que le hay que esto, que lo otro. Casos que tienen al futbolista más importante en la historia de este deporte, eso es indudable, ¿no? Este tipo, cuando, aunque no quiera, el balón le llega y la mete, ¿no? A veces hasta de rebote o por sin querer, el gol del segundo se mete al interior cuando estaba jugando por extremo y reaparece el balón y resuelve con un zurdazo brutal el tipo, ¿no? Es decir, pues ahí ni qué decir, ¿no? Y Egipto tuvo el gol ahí al final, pero una barrida providencial, porque la verdad fue providencial en un contragolpe, recupera el balón, una jugada ahí polémica que en una falta sobre Salah, que le toca, no sé si era Nico, ¿cómo se llama este jugador de Argentina? Nico, te digo el nombre, que había entrado de cambio, ¿no? Este Nico González. Parece que le da y pues ahí el jugador Salah se tira, el árbitro no dice, el VAR tampoco dice nada, otra faltita por ahí que presumiblemente era, la verdad que no pasó nada, y Argentina heroicamente remonta espectacularmente, ¿no? 3-2 ante los faraones, que le plantaron cara, al igual como lo hizo Cabo Verde, los tiburones azules, ahora los faraones. Pero bueno, Argentina pasa, eso es indudable, están los mejores 8 equipos del mundo. Messi sigue vivo, y tanto sufrió el partido Lionel, falló un penalti otra vez, segundo penal que falla en el Mundial, y pues obviamente se soltó llorando, ¿no? Liberó toda la presión y pues dijo, caray, estuvimos a punto de ya de decir adiós, y se soltó chillando, desahogándose, ¿no? Lionel Messi, ya en otros Mundiales, en otras etapas, cuando queda eliminado, hemos visto muchas veces que termina chillando, hoy también, pero de esa adrenalina, ¿no? De que estuvieron muy cerca y de la emoción que fue al final ganar así, ¿no? Y bueno, pues ahí está Argentina y los faraones pues se van a quejar todo el tiempo de este duelo, ¿no? Que en el que tenían ya en la bolsa y al final pues no le resulta. Así que hablaremos de eso. Bueno, ya hablé bastante, ya me emocioné del juego que tuvimos la oportunidad de ver esta mañana, ¿no? Y ahorita el Suiza contra Colombia, que está aburridito, 0-0, nada para nadie, muy poco lo que ha pasado en este partido, la verdad. Parece más partido amistoso que un partido de octavos de final del Mundial. Muy pocas llegadas, muy parejo, y todo parece que podríamos hablar de un tiempo extra, de unos penales. Apenas va arrancando el segundo tiempo, ¿no? Va 50 minutos. Así que, como siempre, le agradezco el favor de su atención a través de las distintas frecuencias del diario NTR Guadalajara, a través de W Deportes, 10 días de amplitud modulada, también a través de las redes sociales del diario NTR Guadalajara, X, Facebook, página web, también a través del sistema de televisión satelital Star TV en el canal 646, y tenemos una línea de WhatsApp para que se contacte con nosotros, se la comparto con muchísimo gusto, 333-128-7257, 333-128-7257, bien, hablamos ya del duelo de hace algunos minutos, horas, de Argentina contra Egipto. En el papel, Argentina no debería de haber tenido tantos problemas. Lo mismo hablábamos con Cabo Verde y los tuvo. Lo mismo hablábamos con Egipto y los tuvo. 2-0. Iba ganando Egipto y en 10 minutos el mundo se le vino encima a los faraones, ¿no? En 10 minutos, 79, el Cuti Romero. El Lionel Messi, el 83, empate a 2. Y el 93, Enzo Fernández en un cabezazo, gran pase de Lautaro, marca el tercero y definitivo. Ya el tiempo era muy corto, el árbitro estaba ya totalmente nervioso. La banca de Egipto le dijo hasta de lo que se iba a morir, expulsó a, no sé si al técnico o alguien ahí de la banca, el silbante. Le dijeron de todo al silbante, que estaba ya, dijo, ya me quiero ir a Francia, ya se acabó esto para mí también, porque no creo que vuelva a pitar este silbante después de lo que vimos hoy. Y pues estuvo ahí envuelto en esta polémica, ¿no? Al final los egipcios, en este caso el técnico, señaló que fue injusto el resultado, que si algunas palabras en torno a que si quieren que ya sea campeón Argentina, ¿para qué diablos organizan una Copa del Mundo? Mucha frustración, enfado obviamente, situaciones que ellos vieron que les afectaron en cuanto al arbitraje, y bueno, pues vamos a ver, seguramente habrá sanciones severas para Infantino. A esto no le gusta a él, aunque le digan que se pone la de Argentina. Él se ha mostrado muy parco, aunque siempre sí ha mencionado el sentido de Messi, ¿no? De que es un gran jugador y que le encanta cómo juega, etcétera, etcétera. El ítalo suizo Gian Infantino, ¿no? Y bueno, ahí estuvo en el estadio, seguramente contenido para no festejar los goles de Argentina, pero el caso es de que fue un partido muy intenso, un partido heroico de Argentina, 3-2 otra vez, y bueno, pues ahí sentencia este partido a los faraones, que a decir verdad por arriba marcan muy mal, ¿no? Muy mal, no pueden fildear un balón aéreo, toda jugada que iba por arriba era peligro en su arco de los egipcios, pero en las transiciones hacia el frente también demostraron que Argentina marca muy mal, ¿no? Argentina atrás es muy lenta en la saga, y que agradezca que tiene a un Lionel Messi que todavía está enchufado y que se echa el equipo al hombro. Y yo lo dije al principio, es Messi 10 más, desde cuando metió el hat-trick, los delanteros no meten goles, Julián Álvarez hoy desaparecido, Lautaro lo único bueno que hizo fue el pase a Enzo Fernández, tuvo que ser un mediocampista el que marcara, y Messi pues está, a pesar de que falló el penalti, se recupera anímicamente, porque sí le afectó la falla del penalti, ¿no? Sí le afectó, y luego pues con esta anotación en una jugada en donde de repente aparece ahí en el interior, manda un zurdazo en un rebote o pase que le da, creo que Julián Álvarez o Nico González, no recuerdo, y la manda al fondo, ¿no? Y ahí se desata la locura, ¿no? Los argentinos estaban apagados ahí en este escenario en Atlanta, y de repente ver a su equipo ya alcanzar, y luego ya el gol de triunfo, pues fue la hecatombe, ¿no? Fue algo espectacular para ellos, y Argentina sigue viva. Egipto se va con la cara en alto, pero no te sirve para nada. México se fue igual con la cara en alto, Portugal, todos, ¿no? Estos equipos que decimos que dan el alma en la cancha, pero que no les alcanza, ¿no? No les alcanza. Y Argentina, con este impulso, con este carácter, con este ADN ganador que tiene a Messi, que es un tipo que ha ganado todo en este deporte, pues con eso es suficiente, es una especie de inyección anímica, tener al mejor jugador para muchos de la historia de este deporte, ahí es algo que te da un extra, ¿no? Porque el resto de los jugadores argentinos realmente no han aparecido, ya estamos en cuartos de final. Rodrigo de Paul, realmente nada, cero, ¿no? Cero. Y que tu equipo meta en los defensas los goles, porque tus delanteros no son capaces de hacerlo, habla de ahí de que algo no anda bien con la albiceleste, y ya van dos juegos que sufre. ¿Hasta dónde le alcanzará? ¿Hasta cuándo? ¿Contra Colombia y Suiza le alcanzará? Si es contra Colombia, pues son un rival una vez más que ya se conocen de toda la vida, ¿no? Disputaron las eliminatorias eternas de la Conmebol, acaban de la Copa América, también disputaron la final en la que ganó Argentina, si no mal no recuerdo, en penales o 1-0, no recuerdo, y ya se conocen de sobra. O será Suiza que le planteará un partido distinto a los argentinos, ¿no? Bien, pues mucho sufrimiento para Argentina. Cabo Verde y Egipto lo pusieron a temblar, los pusieron a temblar, pero bueno, siempre aparece este ADN y esta Messi que se echa el equipo al hombro y aparece, ¿no? Vamos al primer corte y regresamos porque hay más información en torno a esta Copa Mundial de la FIFA 2026. Esto es Pasión, no le cambie, regresamos.
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27: Regresamos ya al segundo bloque de Pasión de este martes. Bien, pues ya hablamos del el heroico triunfo de Argentina, la heroica Argentina que remonta espectacular, ¿no? O sea, que haya sido como haya sido, remontó 2-0 al minuto 80 y vaya reacción de los argentinos, ¿no? 3-2 y ya, bueno, ya lo haremos. Seguramente se seguirá hablando de esta polémica en torno al silbante francés que, pues ya, que insisto, ya quería que se acabara esto, ¿no? Estaba metido en un serio problema, con reclamos por todos lados. Los egipcios se metían a la cancha, casi lo querían linchar al silbante, que al final de cuentas, a pesar de que hubo por ahí algunos minutos que se podían haber agregado demás, dijo, ya me quiero ir a Francia, así que se acaba esto, ¿no? Y bueno, pues se va un hábito que ya lo hemos visto por ahí en algunos partidos de la Champions League, ¿no? François Letexier. Así se llama, François Letixier, y bueno, el silbante de 37 años realmente está envuelto en la polémica. Por aquí estoy sacando notas, bueno, estoy leyendo más bien notas en torno a esta situación. Hossam Hassan, el técnico, exigió activar el protocolo antirracismo. Fue cuando hizo esta señal, y mientras investigaba el silbante, François Letexier no lo aplicó. Estaba asustado el árbitro, realmente no supo ni qué hacer, ¿eh? O sea, normalmente hubiera aplicado esto, pero el árbitro dijo, no, ya, que se acabe esto, ya no me metan en problemas, y prefirió no activar este protocolo, que inclusive se puede dar el caso de hasta suspender el juego, ¿no? En caso de que se investigue. Y exigió este técnico activar el protocolo tras denunciar insultos ofensivos durante los festejos del tercer gol de Argentina, y el árbitro dijo, no, ya no quiero más, ya me quiero ir, que se acabe esto, por favor. Esto fue el minuto 92 cuando fue el gol de Argentina, ¿no? Y ahí está el árbitro, que sí aplicó este criterio en la Champions League meses atrás, ahora dijo, no, ya no, esto ya no quiero más, ya me quiero regresar. Y bueno, dijo, no, que siga el juego. Y entonces, pues seguro, y obviamente pues ahí ya el partido se acaba, y pues los obviamente el Hossam Hassan, el técnico, pues tronó, explotó en contra de esta situación, ¿no? En contra del árbitro que no aplicó este protocolo de antirracismo, ¿no? Que no lo aplicó. Sí lo aplicó en el Benfica contra Real Madrid, cuando Gianluca Preciani, este jugador argentino, ahí sí lo aplicó, pero ahora dijo que no, que siempre no, ahora no lo señaló, ¿no? Cuando él era el señalamiento muy claro, y el árbitro pues se metió ahí en problemas, ¿no? Eso es una realidad, se metió en serios problemas y ya quiso que se acabe el partido, ya quiero irme a Francia. Así que bueno, pues polémico, como todos los triunfos que han sido de Argentina, ¿no? Bueno, contra Cabo Verde, pues la situación fue distinta, porque ahí sí, pues los caboverdianos llevaron todo hasta la larga, hasta los tiempos extras, ¿no? Y ahora, pues, cuando ya todos estábamos por ahí aplicando esto, pues llegó Enzo Fernández y dijo, vámonos, esto se acabó, 3-2, y así Argentina pasa entre los mejores 8, ¿no? Así que bueno, pues ahí está, le sacó roja a uno de la banca de Egipto, no sabemos por qué. Y bueno, pues ahí está, seguramente algo escuchó, ¿no? Y bueno, el egipcio Mostafa Sico, este jugador que metió el segundo gol, señaló al final del partido, Felicitaciones a Argentina por la Copa del Mundo. El torneo estuvo amañado, no necesitaron nada más. El árbitro fue injusto. La Copa está dirigida hacia Argentina, dijo Mostafa Zico, este jugador que metió el segundo gol el día de esta mañana, ¿no? Y bueno, pues ahí está la polémica envuelta en este resultado, que hubo ahí acciones en las que no se apreciaron igual, una presunta falta. En fin, esto siempre va a ocurrir, ¿no? Sobre todo jugando Argentina, y en el que se sienten el ambiente que está arropado, ¿no? Y bueno, pues ahí está este gesto que hizo el técnico de Egipto, y que el árbitro decidió no

0: no sancionar nada, ¿no? Y bueno, pues ahí está este resultado, que Argentina lo pone en los mejores ocho, el único sudamericano hasta ahora vivo en el Mundial. Son obviamente el más europeos que están en esta copa, en estos octavos de final, y ahí siguen vivos, ¿no? Ahí son ocho invitados, hay seis, un africano, cinco europeos y un sudamericano, y falta el otro, ¿no? Entonces falta otro. ¿Será sudamericano el siguiente europeo? Vamos a ver, Colombia o Suiza. Hasta ahorita en el minuto 65 siguen 0-0 en un partido muy ríspido. Ha tenido hoy, en esta segunda mitad, Colombia mejor actitud hacia el frente, pero no le ha alcanzado, ¿no? Y el duelo sigue ahí. Pocos disparos, Colombia ya aumentó su cuota de disparos al arco suizo con 2, Suiza también lleva dos directos, y la posesión de balón es muy pareja, 51-49, y bueno, pues ahí sigue el partido enredado de Suiza contra Colombia, ¿no? Que están por ahí 0-0. Ahorita parece que el árbitro va a estar checando ahí por ahí una presunta agresión de Luis Díaz, el delantero de Colombia. Ya va a salir James Rodríguez, le funcionó a Colombia en el anterior partido, pero en este vamos a ver si no le funciona, y bueno, Colombia realizando ajustes ahí para tratar de ganarle al cuadro de Suiza, ¿no? Partido, insisto, muy enredado, muy muy trabado. Entonces ya están los partidos de cuartos de final listos, falta solamente uno por definir. Está el Francia-Marruecos jueves a las 2 de la tarde. Recuerde, mañana será el único día de descanso, pues, del Mundial. Luego ya tendremos a partir del sábado, no habrá partidos el domingo ni el lunes. Y luego ya el martes habrá una semifinal, el miércoles otra. Y ya hasta el sábado será el partido por el tercer lugar. Y la final el domingo a la 1 de la tarde en Nueva York. Será este choque ya por la final. ¿Quién avanzará? Insisto, falta un invitado, Suiza o Colombia. Francia, Marruecos, jueves 2 de la tarde. Este partido será en Boston. Partidazo este, sin duda alguna. Francia contra Marruecos, duelazo. Luego el viernes a la 1 de la tarde, España, Bélgica. Este duelo será en Los Ángeles, en el SoFi Stadium. El calorcito ahí, hollywoodense. España regresa a este escenario contra Bélgica. Luego el sábado a las 3 de la tarde, Noruega-Inglaterra en Miami. Ahí será Noruega-Inglaterra en Miami. Ahí tendría que haber estado nuestro país, ¿verdad? Estábamos soñando con ver el sábado a las 3 de la tarde este enfrentamiento y se acabó el sueño, ¿no? Y Argentina, sábado a las 7 de la noche, también será este compromiso en Kansas City. Será el duelo de Argentina contra Suiza o Colombia. Vamos a estar a la expectativa. Así que pues ahí está la Copa Mundial, que nos ha ofrecido pasajes realmente muy interesantes. Lo de hoy fue tremendo, ¿no? Con el triunfo de Argentina, Messi soltándose a llorar después de liberando la presión, después de que estuvieron, pues Egipto los tuvo en un puño, ¿no? A los argentinos. Sin embargo, al final permitieron que les llegaran y se acabó el sueño del cuadro de los faraones, ¿no? Que pues ya hemos mencionado, se van dolidos por lo que presuntamente se sienten despojados de un triunfo, lo que dijo este elemento de Egipto, pues a lo mejor lo van a sancionar. Ahí fue muy directo, dijo, ya denle la Copa Argentina, ¿no? Ya para qué nos hacen jugar partidos si está destinado para que se la lleven los argentinos. Realmente pues frustración total, ¿no? De estos jugadores. Bien, la Liga MX sigue la cuenta regresiva, ¿no? El jueves 16 de julio arranca la actividad con el Necaxa Atlante. Recuerde, será este duelo. Necaxa Atlante arrancará el 16 a las 7, y también ese día Tijuana contra Tigres. La Liga, en el fin de semana de la final del Mundial, se va a llevar a cabo. El domingo no va a haber partidos de la Liga porque pues le tendrá que darle oportunidad a la final, ¿no? Agradecerle a la Liga MX que no haya partido el domingo, porque si no íbamos a estar, que vemos el San Luis Cruz Azul o la final de la Copa del Mundo. Y bueno, pues ya está todo listo para que arranque la competencia. los seleccionados mexicanos se van a incorporar a sus equipos a partir del próximo lunes, a días de que arranque el torneo. Entonces, dudo mucho que, por ejemplo, los 5 jugadores de Chivas seleccionados vayan a participar en el duelo del sábado ante Toluca. Quizás el tal Arangel, ¿no?, por ser el arquero, Brian Gutiérrez por ahí, pero los que tuvieron una actividad más intensa, que fue precisamente en la cancha, que fue el Piojo Alvarado y Luis Romo, seguramente no estarán listos todavía para arrancar el torneo. Aunque bueno, pues el jugador lo que quiere es jugar y quizás ya sacarse la espinita, olvidarse de lo que ocurrió con el Tri y enfocarse ya en sus equipos. Hasta ahora ninguno de los seleccionados ha recibido una oferta concreta de alguien para que se vaya al extranjero. Lira, el Piojo Alvarado, Quiñones ya viajó a Arabia, tiene contrato, lo acaba de renovar o extender, contrato millonario. Veremos si por ahí algún guapo se le acerca al equipo de la Alcadicia para llevárselo, que tuvo un mundial espectacular. En un solo mundial igualó los goles de los Hernández en Copas del Mundo, ¿no?, de Luis y de Chicharito. En un solo mundial lo hizo Quiñones, y yo creo que lo va a superar, porque si sigue en este nivel, ojalá, seguramente todavía lo tendremos para la Copa Mundial del 2030, ¿no? Y bueno, pues ahí está este caso, pero no los de Chivas, que se decía que Brian Gutiérrez, que el tal Arangel, aún no hay ofertas, ¿eh? Eso es una realidad, y se tendrán que reportar con las Chivas el próximo lunes, porque les dieron una semanita de relax a estos jugadores, que cumplieron con un mundial bastante aceptable, ¿no? Bastante aceptable los 5, y en general los 26 que participaron, ¿no? Algunos más, algunos menos. El único que no tuvo minutos fue Carlos Acevedo, al ser el segundo portero de la selección. Vamos al segundo corte y regresamos, como cada martes, con la información en torno a la NFL con Santiago Corona y un servidor. Este espacio no le cambie, regresamos.
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Bien, regresamos ya a la segunda media hora de pasión de, en este martes de NFL. Retomamos el camino, la programación prácticamente normal ya de esta, a través aquí de W Deportes. Ya hay menos juegos de mundial, ya faltan menos de 10, los 104 que estaban pactados, y pues ya nos da la oportunidad de retomar.

0: fútbol de la FIFA, es un evento importante. Hace rato te venía escuchando y pues sí, ya están en la etapa final, pero yo por mi parte encantado como siempre de platicar contigo de fútbol americano y de la NFL, por supuesto.
1: Así es, pues muchísimas gracias. Y bueno, por aquí me compartiste una nota interesante, importante, obviamente, porque está relacionada con un jugador de la NFL, obviamente, que es el tema. De un jugador de los Leones de Detroit, de nombre Terrion Arnold. Cuéntanos qué está pasando con él, qué pasó, qué viene, una situación que parece grave para este elemento de los Leones de Detroit, que ya fue cortado precisamente Terrion Arnold por parte del equipo de Michigan.
0: Sí, mira, Oscar, ese tipo de situaciones que son, por supuesto, de carácter negativo, pues también desafortunadamente las reportamos o las comentamos aquí contigo justo en esta época del año en donde hay un descanso. Muchos jugadores están de vacaciones, comenzarán sus entrenamientos dentro de muy poco tiempo con miras a la próxima temporada NFL 2026-2027, pero pues también se dan situaciones de violencia familiar, de cargos por portar armas, pero el caso de Terrion Arnold es particular porque él ha sido acusado de algunos delitos graves como son secuestro. Hay varias notas que hablan acerca de esto, pero en resumen te lo voy a tratar de decir. Parece ser que él, junto con otras personas, es propietario de un departamento de estos que rentan en la modalidad de Airbnb, y parece ser que en algún momento ellos tuvieron pues algunos huéspedes, les dejaron ahí un relajo, ¿no? En el departamento este lo destruyeron mobiliario y cosas así. Este muchacho, Terrion Arnold, jugador de la NFL, ya no pertenece más a los Leones de Detroit, pues decidió tomar pues ahora sí que venganza él mismo, ¿verdad? Y se habla de que secuestró o secuestraron a algunos de estas personas que a los que ellos inculpan de haber hecho destrozos en su departamento. Este tipo de delitos en los Estados Unidos son considerados graves. Hay actualmente todo un proceso de investigación pues para que las autoridades estén, vaya, completamente seguras de este hecho. Y cuando se da ya algo así, Oscar, en la que un jugador en activo es acusado de esta manera, no es el primer caso que ocurre en la NFL. El equipo al que pertenece se deslinda totalmente, por supuesto, tanto de la situación y del propio jugador. Entonces, hace ya algunos días, el equipo de Detroit anunció que fue cortado este jugador, Terrion Arnold. Tiene 23 años. Lo que más me llama a mí la atención de este caso, Oscar, es que inmediatamente después de que se anunciara que iba a ser cortado por su equipo, se dijo, y yo pongo en tela de juicio esto, Oscar, se dijo que hay equipos de la NFL que están interesados en contratarlo. Algo muy, muy raro, porque él está en un proceso pues judicial, ¿verdad? Se le incrimina de delitos que son considerados graves. Varias notas dicen que de encontrársele culpable, de ser juzgado, recordemos que allá en Estados Unidos hay juicios de estos como los que aparecen casi siempre en las películas, en las series de televisión, y si después de este proceso se le encuentra que es culpable, pasaría muchos años en la cárcel. A lo que me hace dudar a mí que realmente hay equipos interesados, yo pienso que a lo mejor este tipo de informaciones de esta que llamamos los periodistas

0: estas, Oscar, estos vendehumo, ¿verdad? Uh-huh. Que son alguien que se le ocurre decir eso como para, pues todavía levantar más polémica. Yo pensaría que ningún equipo tendría realmente por qué estar interesado en contratarlo si es que se le encuentra culpable. No mató a nadie, no asesinó a nadie, pero sí secuestró y parece ser que golpeó también a estas personas. Esto a saber, porque luego a veces vemos alguna información y no necesariamente es toda la verdad la que nos están compartiendo en los medios. Sea como fuere, pues es un caso que mancha, ¿no?, la credibilidad, en este caso, de un atleta profesional, de un jugador. De repente vemos casos así, sobre todo en esta época, en donde muchos atletas pues están sin mucho que hacer. Sí, ¿verdad? Claro. Muchos entrenan por su cuenta, es decir, no están todavía sometidos al rigor de los entrenamientos ya en forma, que están cerca ya de comenzar en la NFL, y algunos de ellos pues de repente no saben qué hacer con su tiempo libre y cometen algunos hechos delictivos, como es el caso de Terrell Arnold, ya no es más jugador de los Leones de Detroit. Hay que esperar a ver cómo avanza este proceso en su contra, pero es algo grave definitivamente.
1: Sí, por supuesto. Sí, yo también estoy de acuerdo contigo. Dudo mucho que algún equipo con estos antecedentes, sea o no, ya con esta mancha, lo quiera, ¿no? O sea, no es difícil, ¿no? Y luego parece que sí va a estar algún tiempito encerrado, no en su casa, sino en prisión, este jugador. Bien, y ahora pues aprovechando esta situación, ¿no?, de la NFL, bueno, este receso que tuvimos nosotros obligados por la Copa Mundial de Fútbol, por ahí me compartías algunos datos interesantes de las franquicias o equipos que ya tienen un ratote sin ganar un Super Bowl en la NFL. Por ahí me mencionabas el caso de los Knicks de Nueva York, que después de más de 50 años lograron el título. Este equipo, que es uno de los más importantes, pero no había ganado nada en los últimos 50 años, los Knicks de Nueva York, ahí en esta emblemática ciudad, con el Madison Square Garden como sede, y que por fin lo lograron hace algunas semanas, romper esta sequía. Sin embargo, en la NFL hay unos equipos que también tienen ya 30 años o más sin ganar o sin saborear un título de la NFL, es decir, llevarse el Vince Lombardi, uno de ellos, mis ositos de Chicago, a quien yo tenía 10 años, ya más o menos te dije cuántos años tengo, tenía 10 años cuando ganaron su único título, ¿no? Y bueno, pues hay más equipos que también son importantes y que aparentemente dice, no, es que sí, me acuerdo de que ganaron los Vaqueros su último título, pero ya llovió, mi estimado Santiago, ¿no?
0: Sí, Oscar, fíjate que esta nota que te voy a comentar ahorita la tomé del portal de CBS Sports. El periodista que habla acerca de eso toma como ejemplo el caso de los Knicks de Nueva York, de la NBA, del básquetbol profesional de los Estados Unidos, que se acaban de coronar campeones. 53 años es muchísimo tiempo, y a muchos pues aficionados de tanto tiempo del deporte ráfaga, como le llamamos coloquialmente, pues les causó una gran alegría. Y otra gran alegría podría ser que algún equipo de la NFL, durante la temporada que no falta ya tanto tiempo para que arranque, pues se coronara campeón, y hay 14 equipos de los 32 que conforman la liga que no han ganado un campeonato en 30 años o más. Te los voy a enumerar rápidamente. Ojo, aquí no estamos hablando solamente del Super Bowl o la llamada era del Super Bowl, que comenzó por ahí a finales de los años 60. Recordemos que el fútbol americano profesional en los Estados Unidos tiene muchísimo más tiempo de existir, cumplió 100 años hace apenas unos 4 o 5, así que antes de la era del Super Bowl, que la mayoría de las personas lo conocen, había campeonatos de liga, recordemos que hubo dos ligas, la Liga Nacional, la Liga Americana, que se fundó después. Considerando también esos campeonatos, no solamente los Super Bowl, es que se generó esta lista que te voy a mencionar rápidamente, en el último minuto que nos queda. Los Cardenales de Arizona, su último título fue en 1947. Los Titanes de Tennessee, siendo los Petroleros de Houston, ganaron un campeonato en 1961. Los Delfines de Miami lo hicieron en 1973, ahí sí ya en la época del Super Bowl. Los Browns de Cleveland, uno de los equipos con mayor tradición en la NFL, su último título fue en 1964. Los Jets de Nueva York en el 68. Los Raiders, que ahora son de Las Vegas, pero antes eran de Los Ángeles y también lo fueron de Oakland, su último título de la NFL en 1983. Los Vikingos de Minnesota obtuvieron un título en el 69. Los Vaqueros de Dallas, que sería el más reciente de esta lista de equipos que llevan 30 años o más sin ganar campeonatos, 1995. Los Washington Commanders, antes como los conocíamos, los Washington Redskins, hicieron lo propio en 1991. Los Chargers de Los Ángeles, siendo de la ciudad de San Diego, ganaron un título en 1973. Los Leones de Detroit en 1957, los Osos de Chicago, ya lo mencionabas, su Super Bowl que ganaron, porque después disputaron otro, pero no lo ganaron. Uh-huh. 1985, los 49 de San Francisco en 1994, y finalmente en esta lista están los Buffalo Bills, que ganaron un campeonato en 1965. Cualquiera de estos equipos que pueda ganar un Super Bowl, no sé si este año o el próximo, pues por supuesto que rompería una de estas rachas que son las más largas que hay actualmente en el fútbol americano profesional de la NFL.
1: Es interesante, interesante. Veremos si alguno de ellos ya rompe con esta sequía, ¿no? En la próxima temporada. Vamos al último corte, al último cuarto. Le recuerdo que hasta ahorita Suiza y Colombia siguen 0-0. El partido ya está entrando en la recta final y es muy probable que nos vayamos a tiempo extra. Esto es Pasión No Le Cambie. Regresamos.
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0: Bien, regresamos ya al último cuarto de esta emisión de martes 7 de julio. Bien, pues continuamos con la información en torno a la NFL. Bien, por ahí me compartía Santiago una historia bastante interesante del actual head coach de los Broncos de Denver, del gran Sean Payton, ya ganador de un Super Bowl por ahí con los Santos de Nueva Orleans y que ahora dirige a los Broncos de Denver. Reveló algo interesante en torno a los Patriotas de Nueva Inglaterra cuando se deciden pues no continuar con el monje Bill Belichick, este también legendario, obviamente, ese head coach de la NFL, uno de los máximos ganadores de este deporte. Cuéntanos cómo se dio esta situación o lo que reveló Sean Payton, actual head coach de los Broncos de Denver.
1: Sí, Oscar, fíjate que esta historia surgió de ayer para hoy, aunque relata un hecho que ocurrió hace aproximadamente 2 años, pero no había sido, digamos, revelada. Un periodista de ESPN fue el que se encargó de pues corroborar este dato y sacarlo a la luz pública. Resulta que hace 2 años, poquito más, en el 2024, cuando los Patriotas de Nueva Inglaterra justamente se deshicieron de Bill Belichick, a quien ya mencionabas, uno de los coaches más ganadores en la historia, lamentablemente para él, después de su paso por la NFL, o su pues que lo hayan corrido de allí, de los Patriotas, no le ha ido nada bien. Estuvo coachando el año pasado en la Universidad de Carolina del Norte y le fue bastante mal. No se sabe realmente qué es lo que va a ocurrir con él en la actualidad. Pero hace 2 años, cuando salió de los Patriotas, bueno, pues Sean Payton, el head coach de los Broncos de Denver, tuvo una idea bastante alocada, pero se detalló que él buscaba proponerle al equipo de los Broncos de Denver que contrataran a Bill Belichick para que él fuera el entrenador en jefe, pero con el objetivo particular de que pudiera alcanzar Bill Belichick la marca de más victorias en la NFL para un entrenador en jefe o un head coach, como lo conocemos, que le pertenece a Don Shula, ya fallecido. Recordamos a Don Shula, él originalmente fue coach con los Potros, pero de Baltimore, en la década de los años 60, y se le conoce más por todos los años que estuvo al frente de los Delfines de Miami. Él alcanzó la cifra récord de 347 victorias para un head coach en la NFL. Bueno, pues el plan de este hombre, de Sean Payton, era literalmente hacerse a un lado para permitir que Belichick fuera el entrenador en jefe de los Broncos, al menos hasta que pudiera rebasar esa marca histórica y llegar a las 348 victorias con los Broncos, es decir, una más que Don Shula, y que ya el récord le perteneciera a Bill Belichick. Relata Sean Payton que él estaba completamente dispuesto a hacerse a un lado, a ser ya fuera con un coach asistente o quizá el coordinador ofensivo, pero pues eso no ocurrió. Cuando Bill Belichick dejó a los Patriotas de Inglaterra, terminó su estancia con 333 victorias. Por lo tanto, pues él todavía, si lo quisiera lograr, necesitaría de 15 triunfos para romper la marca. Vamos a suponer que el plan de Sean Payton hubiera resultado, pues el cálculo es que hubiera necesitado quizá de 2 temporadas Bill Belichick para alcanzar esa cifra. En realidad, esta idea de Sean Payton nunca fructificó. De hecho, la nota dice que ni siquiera se lo comentó al dueño de los Broncos, el señor Greg Penner, que él pertenece a la familia de los dueños de la cadena comercial Walmart. Ellos compraron a la franquicia de Denver hace poco tiempo. La nota dice que califica este plan como muy complicado, pero pues la conclusión, Oscar, es que hay un gran respeto y una gran admiración de parte de Sean Payton hacia Bill Belichick, que él hubiera cedido gustoso su puesto, pero hubieran estado convencer a los dueños del equipo de contratarlo, y quién sabe si ellos hubieran querido llevar a cabo esto. Recordemos que bajo el mando reciente de Sean Payton con los Broncos, este equipo se ha ido convirtiendo en un contendiente. El año pasado estuvieron a nada de llegar al Super Bowl, se quedaron en la final de la conferencia americana. Por ejemplo, en la temporada del 2024 tuvieron un récord de 10 ganados, 7 perdidos, pasaron a los playoffs, pero fueron eliminados. Y el año pasado, 2025, 14-3, un récord extraordinario que de hecho les valió ser el sembrado número uno de la conferencia americana. Quizá con esos dos años Bill Belichick lo hubiera logrado, pero sí es una idea bastante alocada. Hubiera funcionado, pues eso jamás lo sabremos, Oscar.
0: Así es, pero bueno, es interesante este dato, ¿no? Esta historia, ¿no?, que se reveló a través de Sean Payton. Y bien, y continuamos con la información. Ahora hablemos de mis Ositos de Chicago, el equipo de los Osos, que para este año, en el famoso juego de video de Madden en la NFL, en la edición 2027, aparece el mariscal de campo titular, el joven todavía, Caleb Williams, quien aparece en esta portada. Y bueno, ya sabemos las historias de estos personajes que aparecen, estos jugadores en este juego, y no siempre les va bien, se lesionan antes de la temporada y parece como una especie de maldición. Esperemos que en el caso de Caleb Williams no sea así y por el contrario rompa con esta maldición y a los Ositos les vaya bien, Santiago.
1: Y Oscar, la última vez que platicamos aquí contigo hace un mes, hablábamos también detalles de los Osos de Chicago, de este tema que saldrán de la ciudad en algún momento, pero en el caso de Caleb Williams, este todavía joven mariscal de campo, pues sí, se reveló, eso ya hace algunas semanas, será la imagen de este famoso juego que hace honor a John Madden, el legendario head coach de la NFL. John Madden ya falleció hace no muchos años, pero sigue siendo como un videojuego que mucha gente lo pide, cada año sale renovado y actualizado, y por supuesto pues cada vez es más real, ¿no? ¿Y quién será el jugador que adorne la portada de la más reciente versión de ese juego? También siempre es una nota que se da en esta época del año y será Caleb Williams. Estas comparaciones y recuerdos poco gratos que mencionabas, Oscar, es porque sí hay como una especie de maldición donde la mayoría, no todos, ojo, pero una cantidad importante de jugadores que han aparecido en esta portada se lesionan en la temporada siguiente, o por lo menos no les va tan bien como se hubiese esperado. Eso ha ocurrido en muchos casos, insisto, no todos, y bueno, debe ser pues un honor que te pongan en la portada de un videojuego que, entiendo, sigue teniendo una altísima demanda de parte de las personas que son pues que les gusta los juegos de video, y más los que tienen que ver con los deportes y particularmente con el fútbol americano. Hablando un poco más acerca de Caleb Williams, Oscar, pues es joven, es un muchacho joven, ha ido mejorando bastante. El año pasado tuvo una gran temporada, tiene 24 años de edad y es uno de esos jugadores que la afición en general, sobre todo la de los Osos de Chicago, espera que se consolide, ¿no?, que se convierta en un quarterback de élite, por lo menos que se ubique dentro de los primeros 5 jugadores en esta posición, la más importante en el fútbol americano profesional. El año pasado, te voy a dar algunos números de Caleb Williams, completó el 58.1% de sus pases, consiguiendo 3.942 yardas aéreas, 27 touchdowns y 7 intercepciones. Son números bastante aceptables, bastante buenos. Simplemente el diferencial entre touchdowns y pases interceptados, 27-7, es bastante bueno. Chicago tuvo un récord en el 2024 de 5 ganados y 12 perdidos, y al año siguiente mejoró sustancialmente a 11 ganados y 6 perdidos. De hecho, Oscar, históricamente los Osos de Chicago no se distinguen por haber tenido quarterbacks estelares, y eso, si le echamos un clavado a la historia, lo podremos recordar bastante bien. Esas 3.942 yardas aéreas que mencioné se convirtieron en récord de la franquicia en una temporada. La ofensiva se colocó en el lugar número 6 de toda la temporada anterior, la mejor en términos, insisto, ofensivos para los Osos desde 1983, Oscar, desde antes de que ganaran el Super Bowl, que ya dijimos que fue la edición número 20 del Super Bowl en el 85. Así que Caleb Williams es la gran esperanza de los Osos de Chicago y ya va a ocupar la portada de este juego importante, el de John Madden de la NFL.
0: Ojalá no lo sale, esperemos que no. Bien, Santiago, como siempre, un gustazo volverte a tener en este espacio. Estaremos pendientes y si todo pinta, dentro de una semana por aquí nos escucharemos. Gracias.
1: Gracias a ti, un abrazo.
0: Gracias, un abrazo. Bien, con eso vamos a concluir esta emisión de Pasión. Le agradezco muchísimo el favor de que nos haya sintonizado. Recuerda, tenemos una cita de lunes a viernes de 3 a 4 de la tarde en vivo. Mi nombre es Oscar Orozco, que tenga un excelente martes. Cuídese mucho, esto fue Pasión, no le cambie. Gracias.
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2: Cae la tarde ya casi en toda la República Mexicana, tarde ya de martes, martes 7 de julio del año 2026. Ya son las 6 de la tarde, las 18 horas, tiempo de...